0: futuras en el mensaje Un modelo para nuestro credo.
1: Algunas personas dicen saber cuál es su credo de fe, pero no están convencidas de lo que deberían incluir en él. Hay tantas ideas acerca de la Biblia, de la vida cristiana, de Jesucristo, de los dones espirituales y de Dios, que no saben en qué deben creer. Quiero compartir con ustedes una lista de aspectos que deben ser parte de nuestro credo de fe. Me refiero a las creencias que gobiernan y guían nuestro estilo de vida y la manera en la que actuamos diariamente. Comencemos con la Biblia, que es la revelación escrita de Dios acerca de sí mismo y de cómo intervino en la historia humana hasta que finalmente llega a este mundo como Dios hecho hombre. Hemos escuchado de cómo se han encontrado diferentes manuscritos de la Biblia, pero ninguno de ellos ha cambiado alguna doctrina básica de la palabra de Dios. Lo que sí han hecho es confirmar lo que ya creíamos era cierto, pero no se ha encontrado ninguna contradicción. Y es por eso que podemos afirmar sin temor a equivocarnos que, al sostener este libro en nuestras manos, tenemos la palabra del único Dios verdadero, la revelación que nos ha dado de sí mismo por medio de los hombres que inspiró. El segundo término que debemos incluir en nuestro credo es precisamente Dios. ¿A qué nos referimos? Al hablar de la divinidad, nos referimos a que solo existe un Dios que se expresa en tres diferentes personas: Dios el Padre, Dios el Hijo y Dios el Espíritu Santo. Estas son las tres personas distintivas que conforman la Trinidad. No es que existan tres dioses, sino solo uno que se expresa en tres personas que poseen los mismos atributos divinos. Otro término que debe ser parte de nuestro credo de fe es la salvación. ¿Qué es la salvación? La salvación es un regalo de la gracia, el amor, la misericordia y la bondad de Dios, por medio de la cual se nos provee el perdón de nuestros pecados. La salvación es un regalo que Dios Todopoderoso ofrece a toda la humanidad, pero solo aquellos que depositen su fe en Cristo podrán hacer uso de él. La Biblia nos dice que solo al nacer de nuevo podemos entrar al reino de los cielos. Jesucristo nos declara que solo él es el camino, la verdad y la vida, y que nadie puede venir al Padre a no ser por medio de él. Y sin importar lo que usted crea, o en lo mucho que se esfuerce, si ha rechazado a Jesucristo como su Salvador personal, no podrá ser salvo. Si es eso lo que ha hecho al morir, no tendrá ninguna esperanza de salvación. No hay ni tan solo un versículo de la Biblia que nos diga que alguien puede ser salvo a pesar de haber rechazado a Cristo. Otro aspecto que debemos incluir en nuestro credo de fe es la Iglesia. ¿Qué es la Iglesia? La Iglesia es el cuerpo de Cristo. No se trata de una denominación específica, pues el cuerpo de Cristo está conformado por todas las personas que han depositado su fe en el Hijo de Dios como su Salvador personal. Dios ha venido a ser nuestro Padre Celestial y nosotros sus hijos. ¿Cuál es la responsabilidad que la Iglesia ha recibido? Nuestra responsabilidad es hacer exactamente lo que Jesucristo nos ha declarado. Nos dijo que debíamos ir a las naciones para ser discípulos, para bautizarlos en el nombre del Padre, del Hijo y del Espíritu Santo, y para enseñarles a guardar todo lo que nos ha encomendado. Este es un mandamiento claro y fácil de comprender en relación con la labor y la responsabilidad que Jesucristo ha dado a su Iglesia. Tenemos que acercarnos a otras personas para compartir con ellos el plan de salvación y que tengan la oportunidad de conocer al Hijo de Dios. Es de esa forma que podemos hacer discípulos al enseñarles e instruirles para que crezcan en los asuntos de Dios. De acuerdo a lo que leemos en la Biblia, solo le ha dado dos ordenanzas a su iglesia, el bautismo y la Santa Cena. Los dos son esenciales en la vida del cristiano, pues son una expresión de nuestra obediencia hacia Dios. No son un requisito para ser salvos. ¿Por qué? Porque estas dos ordenanzas solo son símbolos que indican que tenemos una nueva vida y un nuevo espíritu en Cristo. Otro aspecto que debe ser parte de nuestro credo de fe es la vida cristiana. ¿En qué consiste la vida cristiana? Sencillamente consiste en que Jesucristo vive en nosotros y expresa su vida por medio de la nuestra. Es decir, su carácter, su conducta y sus palabras. Todos los que hemos recibido a Jesucristo como nuestro Salvador, hemos venido a ser creyentes y su Espíritu Santo mora en nuestra vida. Es Él quien lleva fruto en todo lo que hacemos. La vida cristiana es una aventura maravillosa. La vida cristiana es un viaje con la persona de Jesús. Es la aventura más fantástica que una persona podría emprender en esta vida porque está caminando de su mano. Es muy importante que entendamos de qué se trata la vida cristiana. Es Cristo viviendo su vida en y por medio de nosotros. ¿Para qué? Para traer gloria y honra a Dios por la vida que vivimos. Hay algo más que quiero que añada a esta lista y es Satanás. ¿De qué manera debemos expresarnos de Satanás? Algunos al pensar en este tema confiesan sentir miedo del diablo. Pero en Santiago capítulo 4 nos declara que debemos resistir al diablo y huirá de nosotros. ¿Por qué podemos hacer eso? Porque en el interior de cada creyente mora el Espíritu Santo, el Espíritu del Dios viviente mora en nosotros, y sabemos que aquel que mora en nosotros es más poderoso que el que mora en el mundo. Satanás no está en nuestro interior, sino que es Dios. Y recuerden que Él ha prometido nunca dejarnos ni abandonarnos. El próximo aspecto que debemos incluir en nuestro credo es el destino eterno del ser humano. Hay algunas personas que creen en la existencia del purgatorio. Piensan que cuando un creyente muere debe ir a un lugar a sufrir por sus pecados hasta que esté lo suficientemente limpio como para entrar al cielo. Pero permítanme explicarles por qué esta doctrina es falsa. En primer lugar, porque no existe ni tan siquiera un versículo bíblico que mencione al purgatorio. En segundo lugar, si la sangre de Jesucristo no puede limpiarnos de nuestros pecados por la gracia de Dios, el hecho de que vayamos al purgatorio no será suficiente para que podamos ser purificados. Si Jesucristo ya murió por nuestros pecados, ¿por qué tenemos entonces que creer que debemos pagar nosotros también? La realidad es que no tenemos que hacer nada más de lo que Jesús ya hizo. Él nos ha dado la seguridad de la vida eterna. Pero si tenemos que ir al purgatorio hasta que seamos purificados de nuestros pecados, entonces no existe tal seguridad eterna. No encontramos ni tan siquiera un solo versículo que afirme que al morir nuestro espíritu es aniquilado, ni tampoco que se queda dormido en el retorno de Cristo. Lo que sí leemos en Red del Creyente, morir esta

existe tal seguridad eterna. No encontramos ni tan siquiera un solo versículo que afirme que al morir nuestro espíritu es aniquilado, ni tampoco que se queda dormido al retorno de Cristo. Lo que sí leemos en realidad del creyente morir es

Apocalipsis capítulos 6 al 19. En esos pasajes se describe cómo el juicio de Dios se derramará sobre los habitantes de la tierra. Luego, al final de ese periodo de 7 años, Jesucristo regresará. Vendrá con sus huestes celestiales y con todos sus discípulos. ¿Y qué es lo que hará? Destruirá todo lo que es malo de sobre la faz de la tierra. Transformará el mundo que hoy conocemos para que llegue a ser parte del cielo. Comenzará su reinado de 1000 años. Durante todo ese tiempo, Satanás permanecerá encarcelado mientras Jesucristo reina sobre este mundo. Todo será perfecto. Pero al final de ese periodo de tiempo, el diablo será liberado de su prisión para luego ser echado al lago de fuego donde pasará la eternidad. Después de esos eventos, vendrá lo que se conoce como el juicio final, donde todos los incrédulos y malvados tendrán que rendir cuentas a Dios. Y después de eso, tendrá lugar la eternidad. Es decir, ese lugar que conocemos como cielo, donde pasaremos la eternidad junto a la presencia de nuestro Padre Celestial. Es el lugar que Jesucristo fue a preparar para cada uno de nosotros, y los que le rechacen pasarán la eternidad separados de Él. Me gustaría que dedicaran unos instantes para pensar en todo lo que hoy hemos mencionado. Reflexionemos en estos aspectos que son parte de nuestro credo de fe. Comenzamos con la Biblia y llegamos hasta este aspecto de los eventos de los últimos tiempos. Esto es en lo que deseo que piensen, pues es la razón por la que debemos comprender aquello en lo que creemos. No se trata de lo que hacemos, sino de la persona que hemos venido a ser en Cristo. Quienes somos una vez que hemos recibido a Jesucristo como nuestro Salvador personal, hemos venido a ser hijos de Dios y somos un tesoro especial ante sus ojos. Contamos con el apoyo de la Trinidad, es decir, de Dios el Padre, Dios el Hijo y Dios el Espíritu Santo, quien mora en nuestro corazón y quien obra por nosotros. Podemos venir ante la presencia de Dios el Padre como hijos suyos que somos, para orar con la seguridad que nos escucha y que responde a cada una de nuestras plegarias. Contamos con Jesucristo, el Hijo de Dios, pues es nuestro Señor, nuestro Maestro y nuestro Rey. Cristo vive en nosotros y nos capacita para ser fortalecidos por su poder. Es por medio de Él que nuestros pecados son perdonados y también tenemos la presencia del Espíritu Santo, quien mora en nuestra vida. No solo nos ha bautizado, sino que también nos ha sellado como hijos e hijas de Dios hasta el día de nuestra redención. Se nos ha dado el gran privilegio de avanzar cada día en este camino que llamamos vida cristiana, pues la presencia de nuestro Señor está en nosotros. Se nos ha dado la seguridad de que Satanás ha sido derrotado, de que podemos resistirlo y obtener la victoria ante sus ataques. Nos ha dado la confianza de que al morir vendremos a estar ausentes a nuestro cuerpo físico, pero presentes al Señor. Nos ha dado la bendición de saber que cuando Cristo regrese, regresaremos con Él si somos parte de los cristianos que han muerto antes de ese evento. Nos recompensará por todo lo bueno que ha hecho por medio de nuestra vida. Y también contamos con la irrevocable promesa de que si creemos en Jesucristo, seremos salvos. Por eso nos dice que Dios amó tanto al mundo, que entregó a su único Hijo, para que todos los que creen en Él no se pierdan, sino que puedan tener vida eterna. Nos ha dado riquezas espirituales que permanecerán por toda la eternidad. ¿Saben qué es lo que debemos hacer cada vez que mencionamos todos estos aspectos? Debemos detenernos en lo que hacemos y alabar a Dios, glorificar su nombre y agradecerle por todo lo que ha hecho. Es por eso que debemos dar y servir con un corazón agradecido, pues nos ha llenado de muchas bendiciones que no merecemos recibir. Amable oyente, nadie sabe el día o la hora en la que va a morir. Es cierto que algunos, al estar enfermos durante cierto tiempo,
tienen una idea más o menos de

0: cuándo se agotará su tiempo en este mundo, pero la mayoría de las personas mueren sin previo aviso. Y esto es lo que deseo destacar. No se trata solo de asistir al templo o de intentar ser una buena persona. Me refiero a la decisión más importante y crucial que todo ser humano debe tomar en su vida. Es decir, se trata de recibir a Jesucristo como su Salvador personal, lo cual llegará a determinar el lugar donde pasará la eternidad. Pero una vez que la persona muere, ya no hay oportunidad de tomar esta decisión. Puede que algunos de ustedes se han preparado para varios eventos que quizás tengan que enfrentar en esta vida. ¿Pero acaso se han preparado para lo que sucederá después de la muerte? La mayoría no desea ni tan siquiera pensar en este tema. Sin embargo, hoy le exhorto a que le pida a Dios que le perdone sus pecados. Arrepiéntase del estilo de vida que ha llevado hasta este punto de su existencia. Reconozca que Jesucristo es su Salvador personal, quien dio su vida para saldar la deuda que teníamos con Dios como consecuencia de nuestros pecados. Rinda su vida ante la voluntad y autoridad de nuestro Padre Celestial. ¿Y saben qué es lo que hará? Escribirá su nombre en el libro de la vida del Cordero. Le sellará como hijo suyo y le dará la seguridad de la vida eterna. Ya no tendrá que preocuparse por lo que sucederá después que mueras, pues el Hijo del Dios viviente estará con usted para siempre. Su Espíritu Santo vendrá a morar en su corazón. Nunca le dejará ni le abandonará. Puede estar convencido de que hará todo aquello que le ha dicho en su palabra, pues nunca deja de cumplir sus promesas. Es por eso que es muy importante comprender aquello que ha venido a ser nuestro credo de fe.
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0: ¿Dónde iría para alejarse de Dios? Yo no sé qué piensa usted, pero yo estoy contento y muy agradecido de que Dios sea una persona con quien puedo hablar y también espíritu de quien no puedo esconderme. Mire, no importa a dónde nos mudemos, no importa lo que hagamos, no importa dónde nos escondamos, nada nos cubre, nada nos oculta de su presencia. No hay escapatoria posible a la presencia de Dios. Este ser maravilloso, grande, poderoso, es espíritu, es eterno e infinito. Mire, ¿cómo Dios estuvo con el apóstol Pablo, Pedro, Santiago, Juan y con pastores famosos como Moody o Spurgeon, y ahora está con nosotros porque él es persona y es espíritu, nada le limita. Eso significa que cuando nos arrodillamos para orar, digamos que sean las 11 de la noche, él está en mi casa y está también en la suya. Dios está en todas partes porque es espíritu. El espacio, el hombre no puede contenerlo. Él es tan maravilloso que ni siquiera la mente del hombre, ni la palabrería del hombre, le pueden contener. Dios es infinito, eterno, omnipotente, omnipresente, omnisciente. No tiene límites en ningún aspecto. ¡Qué maravilla es contar con su presencia en nuestra vida!
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4: La primera de la noche.

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0: Yo muchas veces me quiero meter en los zapatos de Sixto, pero yo no fui llamado a ocupar tu zapato. Entonces Dios me dio una capacidad diferente a ministrar en un tiempo diferente, en un contexto diferente, de una manera diferente para alcanzar gente diferente. ¿Qué tal si todos fuéramos Sixto Porras?
1: No.
0: ¿Dónde estuviera?
1: Claro. No es el cuerpo.
0: No es el cuerpo.
1: La multiforme.
0: Y yo creo que nos comparamos. Pablo lo habla en sus cartas. Claro. Dice, si el ojo quisiera ser nariz o nariz quisiera ser boca y no podemos. Entonces, cuando nos empezamos a comparar en el ministerio, estamos convirtiendo un verdadero suicidio ministerial.
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0: 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Preste atención.
1: Vamos a decir que alguien ha trabajado duro. No ha pasado de 20, de 30, de 40, de 50, de 100. Sueña con miles.
2: Sí.
1: ¿Qué decirle?
2: Yo no sé si será cierto o no esta historia, pero escuché una vez una historia que decía de un famoso evangelista ya del siglo pasado, itinerante, como andaban aquí en este país, con las carpas. Y él viajaba por todos lados, viajando, y un día dijo, claro, Dios le habló, quiero que te vayas a Carolina del Norte, en tal ciudad, a hacer una campaña. Ok. Levantó todo el campamento, se fue para allá y empezó a predicar. Invirtió todos los recursos en publicidad, imprimían. Y en primera noche, nadie. Segunda noche, menos todavía. Y una semana de campaña, más esfuerzo, más publicidad, nadie vino. A la última noche aparecieron un grupo de jóvenes, como 10 jóvenes. Y él llevaba su diario. Señor, primera noche, tú me dijiste nada. Segunda noche, nada. Y a la última noche, él vuelve a predicar con todo el ímpetu. Uno se convierte. Y él frustradísimo. Señor, ¿cómo puede ser? Tú me dijiste que venga a este pueblo. Estoy aquí obedeciendo tu llamado. Prediqué toda la semana. Y solamente este joven de nombre Billy Graham se convierte. Yo cuando leí eso quise llorar.
1: Wow.
2: Porque tú qué sabes...
1: ¿Quién?
2: ¿A quién estás discipulando? Wow. Y lo que dijo una madre una vez, frustrada porque quería salir a predicar al mundo y tenía 7 hijos y no podía, y le escribió al pastor, pastor, estoy tan frustrada porque yo tanto quiero salir a predicar a las calles y a todos lados, a hablar de Cristo, y tengo 7 hijos, no puedo. Contestación del pastor, hermana, no se preocupe, usted ya tiene una congregación de 7.
1: Claro.
2: Entonces, no midamos el éxito con números y con luces y con cámaras. Cumplí tu asignación.
1: Amén.
2: Hacer lo que Dios te mandó a hacer. Sacate de la cabeza que el éxito es esto. Y empezá a cumplir lo que Dios te... Usar los dones que Dios te llamó, te dio, el llamado que te dio. Y vas a recibir el aplauso del cielo, no de la gente. ¿Qué te sirve que la gente te aplaude y que Dios no te aplauda?
1: Te devuelvo a un punto con el que tú iniciaste. ¿Qué ocurre si yo he trabajado y veo que aquel está comenzando, que no es preparado?
2: Ponte
1: y yo
2: feliz.
1: Sí.
2: Disfrútalo.
1: Pero él tiene miles y yo tengo poquitos.
2: Disfrútalo. En el momento que tú...
1: ¿Qué disfruto?
2: El éxito del otro.
1: Exacto.
2: Pero yo creo que en el ministerio... A ver, está lo que... ¿Puedo decir esta palabra? Está medio fea lo que voy a decir.
1: Dale, dale.
2: Tú me diste permiso. Decir
1: sí.
2: Lo que quieras, me
1: dale,
2: dijiste.
1: Dale.
2: Tú me abriste el micrófono y que yo digo, celo pastoral. No podemos disfrutar el éxito del pastor de la otra calle. ¿Por qué no podemos decir, hermano, gloria a Dios, estoy viendo que tu iglesia está creciendo, estoy orando por ti? Me pone tan feliz cuando paso aquí los domingos y veo que no hay ni lugar para estacionar. Dios te bendiga.
1: Gloria a Dios.
2: Pocas veces se escucha esos comentarios.
1: Sí.
2: Es porque no podemos disfrutarlo. Es como que dice, seguramente algo está haciendo. No, disfrútelo. Porque es el mismo reino, que nos vemos como en diferentes bandos o reinos.
1: Entonces, los pecados capitales contra el éxito serían la envidia, la murmuración, de juzgar al otro porque le va bien.
2: Sí.
1: Hoy, por ejemplo, a mí me da tristeza que hay algunos colegas que han tomado como ministerio tomar pedacitos de mensajes del otro y criticarlo.
2: Es que te critica a un famoso y te vuelves famoso tú.
1: Claro, critica a un famoso y todo el mundo se dará cuenta que eres un acomplijado.
2: Sí.
1: Otra vez, cuando tú criticas a otros, todo el mundo se dio cuenta que tienes complejo de inferioridad y que para sentirte bien necesitas levantarte sobre lo que tú entiendes son los errores de los demás.
2: Sí.
1: Bíblicamente, la Biblia dice claramente que yo no tengo derecho a juzgar la vida de los demás. La única vida que yo puedo poner en balanza, la única, es la mía.
2: Muy bueno eso.
1: No la de los demás.
2: Sí.
1: Y Jesús lo llevó más allá. Dice, y
2: wow.
1: Con a medida que midas a los demás, serás medido. Yo no me atrevería a juzgar a los demás. ¿Por qué? Porque es cuchillo para mí mismo. A mí me llama, como tú dices, a orar, a admirar, a respetar. Y un día lo dije, cuando vi que un pastor hizo un video criticando a una iglesia porque lo prestó a una actividad de la ciudad. Y vociferó, habló, quién sabe cuánto le pagaron, cómo vendió sus convicciones. Comenzó. Entonces yo escribí, casi nunca lo hago. Cuando yo dije, perdón, porque nadie debe de sentirse en la libertad de juzgar al otro. La Biblia dice que cuando yo veo que mi hermano ha hecho algo y que yo tengo algo que aportarle, yo debo de buscarlo personalmente. Pero si yo lo publico en redes sociales, es chisme, es hablar mal del reino, y lo que yo hago contra él lo hago contra Cristo.
2: Claro.
1: Entonces yo tengo que tener
2: somos el mismo cuerpo.
1: Cuidado. Entonces es pecado capital criticarlo el éxito de los demás, envidiar el éxito de los demás, codiciar el éxito de los demás.
0: 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Continuamos con el programa.
1: Hay otra trampa en el éxito, que hemos traído los conceptos del mundo y creemos que éxito se mide en función del auto que ando, del avión que ando, del tamaño de la iglesia en que ando. ¿Por qué caemos en esa trampa?
2: Creo que porque usamos los estándares del mundo, ¿verdad?
1: Claro.
2: Queremos comparar los estándares del mundo para éxito. Pero como te dije, creo que en programas pasados, para mí éxito es lo que dice Juan 15. Mi Padre es glorificado cuando ustedes lleven mucho fruto. O sea, el éxito ministerial sería glorificar al Padre. ¿Esto que estoy haciendo glorifica al Padre o me glorifica a mí?
1: Wow.
2: ¿Glorifica mi nombre o está dando gloria a Dios? Yo creo que hay muchas cosas que nosotros hacemos hoy en la iglesia, Sixto, que Dios está en el cielo con las manos así en la cabeza diciendo,
1: Dios mío,
2: yo no puedo creer. Jesús, ¿viste lo que hicieron estos? No. Así está, no puedo creer. Porque son proyectos nuestros que en realidad Dios nunca nos pidió que hiciéramos. Entonces hay muchas maneras muy fáciles de hacer crecer una iglesia. Vete a una ciudad, alquila un buen lugar, pone una tremenda pantalla LED, pone un tremendo volumen, buena música, hace un tremendo show, la gente viene. Ok, ahora pregunto, ¿eso es iglesia? ¿Eso es éxito? Porque lo que estamos viendo hoy es show de multimedia más que discípulos. Entonces pregúntate, la gente que viene, sacarle la pantalla, sacarle el show, sacarle y ¿sabes qué? A partir de ahora, este año, no vamos más a tener ningún famoso, porque eso es otro, invitar a 4 o 5 famosos cada mes. Se te llena la iglesia. Wow. Y dices, wow, mira qué crecimiento. No, estás haciendo un show montado, que no está mal si querés entretener a la gente, pero no lo llames a eso iglesia. Iglesia es hacer discípulos. Entonces, ¿cómo yo puedo saber que tengo discípulos? Bueno, fíjate la vida de las personas. Están reproduciendo el carácter de Cristo.
1: Wow.
2: Esa gente a la cual vos llamás miembros, ¿son miembros o son discípulos? ¿Qué son? ¿O son simpatizantes del famoso que traes? Y hemos visto muchísimo de eso en este tiempo. Gente que encima han generado mala espina en las congregaciones vecinas, claro, porque no sé, ahora tenés un gran mover entre comillas, que no pasa más que luces y sonido, y estás sacando a toda la pobre gente de las iglesias, los pastores que llevan 20 años luchando para levantar los discípulos allí.
1: No es fácil. Muchas veces cuando Dios cierra una puerta o sentimos que pasamos un desierto, uno siente que no tiene éxito. Mm. ¿Qué hay que hacer en esos momentos? Mm.
2: Yo creo que volver al llamado. Mm. En primer lugar, preguntarte, quizás Dios no te llamó a eso. Mm. Y como dijimos el otro día, quizás Dios te está en el desierto, te está queriendo hablar. Yo te dije el otro día que yo le agradezco a Dios que en los primeros años de ministerio nuestro no me dio el crecimiento que esperábamos, porque hubiera habido, yo me hubiera llevado el crédito. Y yo hubiera dicho, yo logré esto. Me maté trabajando cuando en realidad lo dejé afuera al Espíritu Santo. Entonces, para el desierto en el que estás, ¿lo provocaste tú o lo permitió Dios porque quiere hablarte y quiere enseñarte algunas cosas? Entonces, no todo desierto que estoy pasando es, muchas veces son cosas que Dios permitió. Digo, como dijimos, Dios le llevó al pueblo de Israel para tratarlo en el desierto. Y no confundir, porque a veces nosotros pensamos que desierto, que es poca gente es desierto. No, quizás Dios te dio esa capacidad. Quizás estás discipulando al futuro evangelista mundial, vaya a saber quién. O quizás estás preparando a misioneros que van a tocar no sé dónde. Entonces, no mirar éxito con números creo que nos va a hacer muy wow. bien a los pastores.
1: Un reto que hoy tenemos son las redes sociales.
2: Mm. Son crueles.
1: Son crueles.
2: Más que redes sociales, a veces son redes crueles.
1: Claro, pero el punto, digamos, en que hoy muchas personas quieren medir el éxito en función sí. de cuántos te siguen. Mm. ¿Qué le dirías a alguien? Oye, yo trabajo, y tengo 10,000 y yo me siento feliz, o tengo 1,000. Pero este jovencito que se monta en una bicicleta tiene millones. ¿Y por qué yo no?
2: Bueno, como dijimos, creo que sería bueno aprender a disfrutar cuando vemos que otro surge, ¿ok? Mm. Y en segundo lugar, también sería muy bueno volver a Jesús y asegurarnos de que cuando yo pase a la presencia de Él, pueda escuchar ese... Imagínate ese momento, Sixto, que el Señor ponga la alfombra roja cuando wow. tú entres al cielo. Mm. Están los ángeles al costado tocando trompeta y el Señor dice, silencio, va a entrar mi siervo Sixto Porras. Y vas entrando por la alfombra roja. Mm. Y allá en el fondo está el Señor esperándote y te mira en los ojos y te dice, Sixto, claro. bien hecho. Así se hace. Sobre poco fuiste fiel. Sobre mucho te pondré. Eso es lo que quiero escuchar.
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3: En este mensaje tratamos el siguiente caso de una mujer que descargó su conciencia de manera anónima en nuestro sitio conciencia.net, autorizándonos a que la citáramos.
4: Tengo una sobrina de 6 años a la que no le gusta permanecer en casa de sus padres, ni mucho menos dormir allí. El padre de la niña es mi hermano, 3 años mayor que yo, y la verdad es que él me acosó a mí sexualmente desde muy niña hasta casi cumplir los 15 años, por lo que me abruma pensar que quizás esa también sea la razón por la que a mi sobrina literalmente le mortifique la idea de dormir allí. ¿Qué me sugieren que haga? De mi situación particular, mis padres no tienen la menor idea y no quiero que se enteren.
3: Este es el consejo que le dimos. Estimada amiga, lamentamos mucho la amarga experiencia que usted sufrió en su niñez y comprendemos perfectamente la razón de que se sienta preocupada por su sobrina. Aunque usted no está segura si su hermano está acosando sexualmente a su sobrina, es siempre aconsejable hacer todo lo posible por prevenir cualquier tipo de abuso. Usted dice que no quiere que sus padres se enteren de lo que le sucedió en su niñez. A pesar de todo, sin duda usted ama a su hermano y no quiere que él pierda el respeto de sus padres. Seguramente usted no quiere que ninguna situación desagradable arruine sus reuniones familiares, ni quiere que su hermano le guarde rencor. Lo más probable es que usted sienta algo de culpa por lo que le sucedió con él y no quiere que sus padres la tengan en menos estima. A Tamar, la hija del gran rey David, la violó uno de sus hermanos. Como ella tenía la edad suficiente para comprender que no era culpa suya, no trató de guardar el secreto, y nadie le echó la culpa por lo que le había pasado. Creemos que a usted le conviene seguir el ejemplo de Tamar y contarles a sus padres sin demora alguna. En aquel entonces, usted era demasiado joven para saber qué hacer, pero ahora sí puede comprender y responder debidamente con relación a lo que le pasó. Sin embargo, en cuanto a su sobrina, sería muy triste que acusara a su hermano de abusar de su propia hija si sus sospechas no resultaran ciertas. Por eso le aconsejamos que se lo diga a sus padres y que formen una alianza para descubrir la verdad. Si su sobrina necesita que se le proteja, todos juntos pueden confrontar a su hermano. Pero si resulta que nada indebido está pasando, entonces solo sus padres sabrán lo que le sucedió a usted y ya no tendrá que seguir sobrellevando sola ese secreto. Tal vez su hermano se sienta muy mal por lo que le hizo a usted, y tal vez él jamás le haría daño a su propia hija. Sin embargo, lamentablemente no sabemos eso con certeza. Quizás usted crea que es un gran riesgo confiarle su secreto a sus padres, pero es un riesgo mucho mayor pasar por alto esa señal de alerta en potencia que usted ha visto. Sea valiente y hágalo debido. Linda y Carlos Rey. El consejo completo, que por falta de espacio no pudimos incluir en esta edición, puede leerse con solo pulsar el enlace en conciencia.net que dice Caso de la Semana y luego el enlace que dice Caso 68.
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Aleluya.

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1: Y a esta palabra en esta mañana le he puesto uno de esos títulos medios, ¿no? Molestos para algunos, si usted me permite. A veces cuando lo suben a las redes, la intención de este título es molestarlos. Así que si quiere darle a alguien, ¿no? Un toquecito.

A veces cuando lo suben a las redes, la intención de este título es molestarnos, molestarnos. Así que si quiere darle a alguien, ¿no? Un toquecito por eso, Él pone en nuestro corazón. ¿Y cómo hace tu ver con la oración?

Así que si quiere darle a alguien, ¿no? Un toquecito por eso, Él pone en nuestro corazón. ¿Y cómo hace tu ver con la oración?

epidemia de falta de oración que ha golpeado a la iglesia del Señor. Tal vez no haya esa gente hoy presente en este lugar, ¿no? Son los que no vinieron, ¿no? Pero se ha vuelto epidemia la cosa. Gente que no ora, gente que no se conforma con el hecho de la comida o allí en la noche, pero cada momento, dice su palabra, hasta nos provoca que oremos sin cesar. O sea, mire, hay tantos momentos, ¿no?, en nuestra vida que importante es que estemos siempre relacionados, siempre alineados, siempre en acuerdo con este grande y todopoderoso Dios. Si usted va al libro de Números, podemos encontrar una nación recorriendo el desierto, viendo a Dios actuar de tantas maneras distintas. Dice la Biblia que allí caminaban sobre debajo de una nube, una nube que hacía que no le diera sombra a todo ese grupo de miles, cientos de miles de personas caminando en el desierto. Hace un tiempo atrás estaba cortando el pasto y yo decía, qué bueno sería una nube de esa en este momento, ¿no? Un calor, 37 grados de temperatura. Imagínese en medio del desierto y de pronto el gran Dios teniendo en cuenta a todos esos hijos, ¿no? Y ayudándolos, acompañándolos. Y en la noche, mira, el desierto se vuelve frío. Y allí una nube de fuego, ¿no? Dándole calor a todo ese grupo de personas que se movían o estaban acampando, pero allí estaba esa nube de fuego en la noche proporcionándole lo necesario para que ellos puedan estar bien. Ahora, lo interesante de todo esto que le estoy comentando, ¿no? Ni que hablar comida, provisión de comida. Yo en algunos momentos he dicho, mire, se calcula que unos 15 vagones de trenes, de tren, ¿vio? Esos vagones de tren, se necesita para toda esa gente darle agua por un día, 15 vagones. Y allí el gran Dios tenía su forma para hacerles llegar toda la provisión necesaria. ¿Se acuerda el Mar Rojo abierto? Y ellos pasaron, dice que en seco. Me gusta cuando dicen seco. Quiere decir seco. No nadando, no, el agua parece que lo... No, en seco. Ahora, como dije, es interesante cómo el pueblo de Dios intentó entrar a la tierra prometida y lamentablemente dice la palabra que por falta de fe no pudieron poseerla. Y toda una generación quedó allí en el desierto, ¿no? Se fueron consumiendo a través de todo ese tiempo, esos años. Dar vuelta en ese desierto, lamentándose muchos de ellos, ¿no? Y si vamos a la palabra de Dios, allí en Números capítulo 15, versículo 1, Dios está hablando, Dios está diciendo, Moisés, háblales a los hijos de Israel y diles que cuando hayan entrado en la tierra que yo les doy, y sigue, ¿no? Pero yo quiero que usted rescate esta frase. Y diles que cuando, en otras palabras, Dios está diciendo, van a entrar. Hay garantía mía que van a entrar a esa tierra. Y
Y qué importante que en nuestras oraciones tengamos esta palabra, esta actitud, ¿no? Declarando sobre nuestro futuro, declarando.

0: Sobre esos hijos, declarando sobre esa familia, declarando sobre nuestras vidas, declarando sobre ese ministerio que Dios nos dio. Amén. Ayer con mi esposa estábamos inaugurando una iglesia en Rosario, y hice pasar a todo el equipo de trabajo, y allí una palabra puso el Espíritu Santo, así que les apunté con el dedo y les dije: escuchen bien, Dios tiene dones en cada uno de ustedes que todavía algunos de ellos no han sido manifestados. Así que prepárense. Dios quiere hacer cosas grandes con sus vidas. Algunos van diciendo: yo pensé que era todo esto. No, Dios tiene aún más. Y si tiene alguien al lado suyo y puede tocarlo, mire, dígale: Dios tiene cosas aún mayores que todas estas para tu vida. Ay, yo pensé que era para el pastor o el hijo del pastor. No, es para todo aquel que cree, para todo aquel que se atreve, para todo aquel que es osado, ese que pone esa fe en movimiento, tiene visiones sobre ese futuro y se da cuenta y entiende que su futuro es glorioso. Si Él está conmigo, ¿quién contra mí? Aleluya. Señor amado, ¿cuánto de todo esto le hacía falta a este pueblo? Un pueblo que veía milagros todo el tiempo. Imagínese ese maná todos los días. Es tiempo de codornices, como habla la Biblia también. Esa agua saliendo de una roca. Mire, si hay algo difícil, ¿no? Puede ser debajo de la tierra, bueno, sí. Pero de una roca, ¿cómo es eso? Yo me imagino, a ver, correte un poquito que quiero verlo yo también. No entendiendo, no dándose cuenta. Y allí, lamentablemente, terminando esos días en un ocaso, en medio del desierto, porque no entendieron. Aquí la palabra no dice si es que lo logran, tal vez puedan, sino cuando entren. Mire, eso es una declaración. Los hijos de Israel no podían ver, escuche, las promesas del Señor. Mi abuela solía cantar: las promesas del Señor mías son. En la Biblia yo las leo. Las promesas del Señor mías son. Y la abuela Rosa, mire, ponía esas promesas en sus oraciones al Señor. Señor, tú has dicho, tú has declarado, tú has prometido, tú te has comprometido. Aleluya. Esta gente, lamentablemente, no podían verse a sí mismo en la tierra prometida. Imagínense, fluye leche y miel. ¡Qué tentador que es la cosa, ¿no es cierto? Todo lo que podían ver, dice la palabra de Dios, eran gigantes. Una tierra que está llena de gigantes. La nube durante el día, el fuego durante la noche. Todo es maná. Y es importante entender esto. Dios dándole un marco temporal, un cuándo, diciendo: va a suceder. Yo me he comprometido, yo se los he prometido todo esto. Así que cuando entren, Aleluya. ¿Cuántos hay aquí en este lugar que tienen un cuando allí? En esa oración, cuando esa nena pase y se reciba, cuando ese muchacho vuelva a casa, cuando... Oh. Ay, pastor. La verdad, ¿en serio, pastor? ¿Le parece a usted? Mire, yo y mi casa serviremos al Señor. No es una promesa, pero debería ser una declaración suya todos los días de su vida. Amén. Yo y mi casa serviremos al Señor. Yo sé que lo sé, que yo y mi casa serviremos al Señor. Tal vez aquel con los jóvenes, el otro en la música, aquel otro con los matrimonios, pero vamos a servir al Señor. Ahí está esta oración latiendo constantemente en mi vida. Pero por si usted se queda corto, el Señor ha puesto promesas, promesas allí, diciendo, escúchame, para que te vaya bien, para que tengas larga vida, honra a tu padre y a tu madre. Oh. Amén. Señor, ningún arma forjada en contra tuyo prosperará. Ay, será así. ¿Te parece, pastor? Y aquí están, gente viendo milagros y maravillas acontecer todo el tiempo, pero aún con una actitud que no le agradaba a Dios, porque sin fe es imposible agradarlo. Amén. Debemos recordar que Dios está obligado por su palabra. ¿Me está escuchando? Dice su palabra que Él no miente, ni hablar de engaño. Él lo que ha prometido lo cumplirá. Pero yo necesito creerlo. Yo necesito declararlo. Yo necesito vivir de esa manera, sabiendo, entendiendo que Él quiere que esa hija, que ese hijo tengan vida y vida en abundancia. Mire, cuando usted tiene esa clase de vida, no solamente le llega a usted, sino tiene para dar todavía, ¿no? Me gustan los puertorriqueños, dicen pura vida, le dicen cuando lo enfrentan y quieren darle un toque allí, ¿no? De gracia, le dicen pura vida, como diciendo. Todo lo que Dios ha dicho sucederá. Amén. Amén. Tal vez usted anda medio dolorido por lo que está sucediendo allí en Ucrania, ¿no? Esta gente de Rusia. De pronto Putin se ha puesto allí arriba casi, ¿no? Diciendo, mirá, No, mire, es la maldad de este mundo. Y Dios dijo, mire, la maldad va a llegar y va a estar y va a crecer, pero acuérdense que la gracia va sobre abundar. Amén. Aleluya. Yo no sé a quién está viendo usted, pero yo estoy viendo al invisible. Ay, pastor, ¿cómo es eso? No se preocupe, mire, está en la Biblia y yo lo creo. Amén. Camino como viendo al invisible. Ahora esto que ha estado pasando en esta semana, en la semana anterior, es como para llamarnos la atención, porque está escrito en su palabra, está escrito en su palabra, en los últimos tiempos, en los últimos, ¿no? Hoy vamos a estar celebrando un tiempo tan precioso, esa cena del Señor, y al final, ¿qué es lo que dice? Hasta que Él venga, viene. Y viene pronto. Si usted no se ha dado cuenta, viene pronto. Tremendo esto de, no lo tengo aquí como para hablarlo, pero vamos a hablarlo un poquitito. ¿Me da unos 2 o 3 minutos nada más? Escuchaba esas ojivas nucleares que tienen los muchachos. Unas 7000 ojivas nucleares. Dicen esas ojivas, esas bombas que tiraron Hiroshima y Nagasaki. 15 megatones de poder. Una sola de estas 7000 tiene 1000 megatones de poder. Y uno de los que estaba hablando, de estos que saben un montón sobre toda esta área científica, dijo: mira, con una sola de esas bombas desaparece todo Buenos Aires. Una sola, 7000. Mire si no tienen, ¿no? Y ahí tenemos un maniático, loco, suicida, con el dedito ahí como diciendo... Pero recuerda que está Dios. Aleluya. Amén. Allí está Él, en medio de toda esta situación. Este otro cree que está solo. No. Hay un Dios. Hay un Dios. Que así como convence de pecado. Ese pecador, el más desprolijo, el más, ¿no? Manchado. Aún tiene poder para transformar ese corazón, esa vida. Aleluya. Amén. Él sigue sentado en su trono. Él, recuerde que a Él no le falta nada. Él está observando. Por eso es tan importante que entendamos el poder de la oración. Aleluya. Yo lo dije la semana pasada, 352 iglesias. Tenemos allí en Ucrania, como denominación, Iglesia Pentecostal de Santidad. Y bueno, yo observaba esa pantalla de ese televisor y ¿saben qué? Mi oración era: Señor, allí está tu pueblo también. Allí hay hijos, hijas que oran. Creo que hoy oran más que nunca. Situaciones así, ¿no? Si nos lleva a orar algo, esos son los momentos, los tiempos. Recuerde, su oración es poderosa. No se ponga del otro lado. De los preocupados, de los que están allí con desaliento, temorosos, miedosos, diga: yo sé en quién he creído y en tu nombre, Señor. Tú eres el Todopoderoso, Señor. Y si has permitido que esto suceda, siempre has estado anticipándonos esos tiempos, esos momentos, allí en el pasado, a través de tantos otros corazones. Muchos de ellos ya no están, pero allí siempre, llevándonos al conocimiento, al entendimiento, la maldad, el egoísmo, la indiferencia. No me importa que se arreglen, total están tan lejos, pero como hijos tuyos sabemos que tenemos un arma poderosa y es la oración. Tú contestas la oración. Tú, Señor, aleluya, estás esperando ponerte en acuerdo con nosotros. Y yo lo sé, y sé que lo sé. Amén. No hay algo que a Dios le agrada más que recordarnos sus promesas. Debemos recordar sus promesas. ¿Sabe? El orar liga sus promesas. Sus promesas. Es como un adhesivo. Es como un adhesivo. El problema a veces, ¿cuál es? Por eso el Señor habla de que debemos, recuérdame esas promesas que te da, ¿no? No es que Dios se olvida, sino nosotros no las tenemos muy en cuenta. Nosotros no las conocemos. Algunos dicen son 300, otros dicen no, hay más de 3000 promesas en esta palabra. Y algunos dicen yo encontré 3 nada más. Bueno, va a tener que buscar un poquito mejor. Es tan poderoso cuando usted pone esas promesas en su oración. Por eso el Señor, lo repito una vez más, dice su palabra, recordámela. A ver, ¿hasta dónde, hasta cuándo? A ver, ¿cuáles son las que tenés? ¿Cuáles son esas que has entendido y has aprendido? En Filipenses capítulo 1, versículo 6, Pablo dice, estando persuadido de esto, que el que comenzó en vosotros la buena obra la perfeccionará hasta el día de Jesucristo. ¡Wow! Esta palabra de Pablo, esta palabra que Pablo escribió iluminado por el Espíritu Santo, ¿no? Estando persuadido. Miren, está diciendo, no me tiene nadie que convencer de nada. Yo estoy persuadido, yo sé, que lo sé, que esto es verdad, que esto es palabra de Dios. Amén. ¿Sabe cuando ofrendo al Señor, no? Y no se trata solamente de eso que tiene que ver con platitos, sino mi propia vida. El lunes, el martes, el miércoles, el jueves, el viernes, el sábado. Cuando ofrendo mi vida a través de todo eso que no hago para mi Dios, el amado de mi corazón. Cuando hago esto, estoy totalmente persuadido que mi Dios suplirá todo lo que me falte conforme a todo eso que Él es. Amén. Estoy persuadido. ¿Cómo anda su corazón? ¿Está persuadido? Estoy persuadido que Él da fuerza al cansado y multiplica a alguien que no tiene. Estoy persuadido, pastor. Estoy persuadido que somos más que vencedores. Estoy persuadido. Mire, no hay nadie, no hace falta que nadie me empuje a esto. No, estoy persuadido. Estoy persuadido que si confesás con tu boca que Jesucristo es el Señor y lo crees de todo corazón, serás salvo. Estoy persuadido. Y ahí lo pongo en movimiento. Voy a ese compañero de trabajo, a ese compañero de estudio, a ese familiar y digo, escúchame. Necesitas. Es importante, es lo más importante. Estoy persuadido. Aleluya. Este Dios maravilloso, cuando habla con Moisés y le dice, cuando entren, le está dando a entender, escúchame, necesitamos que estén persuadidos que van a entrar. Iglesia, están persuadidos. Aleluya. Un solo amén. Plenamente persuadido, totalmente convencido de que lo que Dios ha dicho en su palabra, Él lo cumplirá. Aleluya. Amén. Amén. Dios les dijo a los hijos de Israel que fueran y tomaran posesión de la tierra. Esa tierra es de ustedes. Esa tierra es de ustedes. Esa tierra es de ustedes. Aleluya. Pero cuando llegaron allí para poseerla, había gigantes que ocupaban ese lugar. Mire, esto para ponerlo en la heladera de casa. Me gusta, medio que me he apropiado de eso, ¿no? No sé cuántos lo harán, pero es muy útil, porque es importante que todos esos que están conmigo tengan esta palabra viva en esa familia, en ese lugar, en ese hogar. Y tiene que ver con que entendamos que siempre habrá gigantes. Siempre habrá gigantes. Si no hay gigantes, sospeche. Sospeche. Siempre habrá gigantes que se opongan a usted y busquen intimidarlo. Vos no podés, vos no servís. Y cosas y frases, y mire, si no salen de su corazón, alguien las va a poner allí en movimiento. ¿Te parece? Es una locura. ¿Vos crees que? Uy, cuántas formas hay como para que el enemigo nos intimide. Aquí hay corazones que Dios ha llamado al ministerio, a ser pastores. Y allí, ¿no? Yo no estudié, a mí me cuesta, yo no tengo... Mire, gigantes que se oponen, gigantes que nos limitan. Siempre va a haber gigantes buscando intimidarte. Pero Dios le ha dado propósito, destino y abundante gracia como para completar todo eso que un día Él comenzó en su vida. ¡Aleluya! ¡Reciba! Yo sé que es para alguien esta palabra en esta mañana. ¡Recíbalo! Dígale, esto es para mí, Señor. ¡Aleluya! Aunque un ejército acampe alrededor tuyo, recordate que yo estoy de tu lado y conmigo sos más que vencedor. Te voy a dar la estrategia, voy a buscar la forma, de alguna manera lo voy a hacer, pero vas a salir victorioso de todo esto. Amén. Ahora, terminando ya, siempre recuerde que a través de la oración, esa oración poderosa, y no es porque usted grita a los cuatro vientos, sino porque de adentro de su corazón sale una convicción poderosa, preciosa, maravillosa. ¡Aleluya! Que tiene que ver con ese poder de Dios. Esa oración enérgica. Mire, esa fuerza, esa fe puede hacer que usted permanezca firme en su confesión y creer que usted es quien Dios dice que usted es. Esa hija, ese hijo del Altísimo. Señor. Tendría que salir a las puertas de la iglesia y decir: bueno, gente, ustedes tienen el gran privilegio de conocer a uno más de los hijos del Altísimo. Aquí está Pedrito, aquí está Davidito, aquí está Juancito. Aleluya. Amén. Un hombre precioso, poderoso, al cual siempre reconocí, decía: orar es ese hombre otorgándole a Dios el derecho legal, el permiso de interferir en los asuntos terrestres. Me gustó tanto esta frase, ¿no? Sí, Dios todo lo puede hacer. Él no necesita, mire, ningún permiso de nadie. Pero recuerde que es un caballero y quiere ponerse de acuerdo con usted. Amén. Aleluya. Y a través de esa oración, mire, usted está diciendo: Señor, aquí está esta situación, aquí está esta necesidad, aquí está esta montaña, aquí está este gigante, y en tu nombre y para tu gloria, yo sé que contigo soy más que vencedor, y en tu nombre. Y aleluya. Amén. Hay tantas áreas en su vida que necesita que Dios intervenga. A veces tiene que ver con su carácter. Hay gente, mire, que fracasa en su vida porque tiene un carácter, mire. Mira, el que me busca me halla, dicen algunos. ¿Sabe lo que me está diciendo? Me está diciendo algo que el Espíritu da. El fruto. Un dominio propio. Carece de dominio propio. Es un volcán a punto de estallar. Tremendo, ¿no es cierto? ¡Ah! ¡Qué peligroso! ¡Qué peligroso! No sé dónde lo encuentro en esta preciosa mañana, pero qué lindo que pueda decirle: Señor, necesito que intervengas en esto. Te necesito, Señor. Te necesito, Señor. Termino ya. Y bueno, a veces uso muchos ejemplos propios de mi vida. Y esto tiene que ver con elegir el corazón que me iba a acompañar por el resto de mi vida. No, no fue fácil encontrar esta perla que está aquí conmigo hoy. Y yo tenía un problema con respecto a este tema. Yo decía: Señor, todo te doy, menos esta parte. Déjamela a mí elegir, Señor. Déjame, Señor. Había, no sé, cosas en ese corazón mío. No vaya a ser que me dé, ¿no? Uno que tenga ese carácter agresivo que me muerda si no hago lo que dice aquí. No, Señor. Alta, flaca, ¿no? Mullidita, así como yo. Ahí andaba, en ese no mundo natural. Solía cantar: todo a Cristo yo me rindo, pero esa partecita, eso, ay no, mira, Señor, por ahí elegí algo que después no me gusta. Cuando dice su palabra que él tiene, ¿no?, el idóneo y la idónea, ¿no? ¡Amén! Hasta que un día me avivé y dije: Señor, haz tu voluntad, Señor. ¡Aleluya! Tú tienes esa persona correcta, esa persona alineada, esa persona ubicada para... contener un corazón como el mío, Señor. Aleluya. Amén. Y mire, no pasó mucho tiempo y de pronto la veo pasar a unos 70 metros. Campamento de jóvenes. y quedé deslumbrado, mire. ¡Wow! ¡Amén! ¡Aleluya! Y mis primeras palabras fueron como, esta belleza se va a enamorar de algo como yo. Pero recuerde que tenemos un Dios de los imposibles. ¡Aleluya! Así que si usted anda allí, no, apunte alto, mire. ¡Aleluya! Porque para Dios no hay nada imposible. ¡Aleluya! ¡Amén! ¡Amén! Y puedo hablarle de la casa, y puedo hablarle del barrio, y puedo hablarle del colegio para sus hijos, y puedo hablarle de sus hijos, y puedo hoy hablarle de sus nietos. Qué lindo es saber que Dios está en acuerdo conmigo. Y donde yo voy, Él va y hace milagros y maravillas, porque a través de esa oración, una oración que tiene que ver con continuidad en cada hora, a cada paso, a través de los días y a medida que llegan esos años, esa oración es poderosa, es preciosa. Llega a un momento donde nos pide que oremos sin cesar. Yo en este mismo momento estoy hablando con ustedes, pero estoy alineado con su voluntad, allí orando sin cesar para que esta palabra a través de mi boca toque su corazón, entendiendo que esta palabra, su palabra, nunca vuelve vacía. Dios le bendiga en esta preciosa mañana, una mañana.
1: No me gustaría cerrar este tiempo de estar con usted sin haberle dado una oportunidad de hacer que el Señor Jesús sea también el Señor de su vida. ¿Se anima a orar conmigo y aceptarlo hoy mismo? Es muy sencillo, simplemente repita: Señor Jesús, me arrepiento de mis pecados. Ven a mi corazón. Quiero que seas el Señor y Salvador de mi vida. Amigos, si hicieron esta simple oración, creemos, como dice su palabra, que usted ha nacido de nuevo. Busque una iglesia donde la palabra de Dios sea honrada, mantenga a Dios siempre en primer lugar en su vida y le doy garantía que su vida llegará a lugares que usted ni ha soñado. Dios le bendiga.
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0: Todos enfrentamos momentos difíciles, pero pueden convertirse en oportunidades maravillosas para aprender lecciones valiosas. En la época en donde el valor de las cosas se medía por su referencia en oro, surgieron muchos materiales que intentaban imitarlo. Una prueba para distinguir las imitaciones consistía en pasarlas por el fuego. Las que realmente estaban hechas de oro conservaban sus cualidades. Las imitaciones perdían su brillo y se destruían. Así sucede con las personas. Las dificultades nos hacen ver de qué material estamos hechos. Después de la prueba, las personas optimistas, las que confían en Dios y las que poseen recursos emocionales, mentales y espirituales bien arraigados, se levantan y ven el futuro con esperanza. Le habla Sixto Porras de Enfoque a la Familia.
1: Visite enfoquealafamilia.com.
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1: Solo un minuto.
2: Recuerdo la ocasión en la que observé a una madre que manejaba con perfecto control a varios niños pequeños. En medio de un torbellino de actividades, esta mujer atendía intuitivamente las necesidades de sus hijos y todo lo hacía al mismo tiempo. Es evidente que un padre conoce las necesidades de su familia, incluso cuando los niños no pueden expresarlas. Afortunadamente, nosotros también tenemos un Padre Celestial que conoce nuestras necesidades. Dios quiere que hablemos con Él de lo que haya en nuestro corazón, pero al mismo tiempo debemos recordar que Él sabe de qué cosas tenemos necesidad antes de que le pidamos. Por lo tanto, no debemos consumir tiempo de nuestra oración explicando detalles innecesarios. Más bien, pidámosle a Dios que nos hable.
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Señor, proclamamos que eres un Dios magnífico, lleno de majestad y poder. Ustedes van a contestarme.

a adorarle, a contemplar su hermosura. El Salmo 45 dice acerca de Jesús: eres el más hermoso de los hijos de los hombres. La gracia se derramó sobre tus labios. Contempla su hermosura y adórale.

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0: casa.
1: ¿Qué me enseñaron ustedes?
0: Que solo Dios basta.
1: Fuerte el aplauso, mi mentor, mi padre Elías Hernández. Ya llegamos. Y a la siempre viva Raquel Vega López. Mi madre, qué bella eres. Un beso.

Eres tú.

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1: Mamá, dijo Carla con voz inquisitiva, ¿por qué si yo hago cosas que son buenas y las hago bien hechas, por qué no doy la talla con mis maestros? Me pasa lo mismo en el equipo de voleibol de la escuela. Yo pongo empeño para hacer bien mi trabajo, pero parece que no satisfago al director técnico y me deja muchas veces sentada en la banca. Es que tendrá que ser mi vida así para siempre. Tendré que conformarme con ser una mediocre. La madre de la muchacha se quedó muda por un rato. Las palabras de su hija la tomaron por sorpresa y le causaron un gran dolor. Respirando hondo le dijo, hija, tengo que corregirte. Tú no eres una mediocre. Mediocres son las personas que se conforman con hacer las cosas a como salgan. Tú no eres así, lo acabas de decir. Tú haces las cosas que son buenas y ese es precisamente tu defecto. ¿Cómo? Replicó Carla con gran admiración. No entiendo qué hay de malo en hacer lo bueno. ¿No es eso precisamente lo que se espera de mí? No, hijita, dijo su madre, no es hacer lo bueno lo que se espera de ti o de cualquier otra persona. Todos traemos una batalla enorme dentro de nosotros mismos. Es la batalla entre lo bueno y lo mejor. Cuando hacemos lo bueno, nos conformamos y nos quedamos en la zona cómoda de la vida. Pero para hacer lo mejor, hay que salir de la comodidad y entrar en la esfera del sacrificio. Eso, hijita, es lo que no sabes. Hacer sacrificios para lograr lo mejor en todo. Mi amiga, mi amigo, ¡qué gran lección! Hay que aprender a decirle no a lo bueno para poder decirle sí a lo mejor. Mucha gente no sabe que está en un campo de batalla donde se toman las decisiones, las buenas y las mejores. Para tomar la mejor decisión, uno necesita dirección. Esa dirección para toda área de la vida viene solo por la presencia, el poder y la sabiduría del Espíritu Santo. Pero el Espíritu Santo viene solo cuando uno toma su vida así como ella es y se la rinde de forma incondicional a Cristo. Cuando Jesucristo tiene el mando de nuestra vida, tomando las mejores decisiones, no es un problema nuestro, es un problema que Dios sabe resolver muy bien. Mi estimado oyente, tú podrías tomar una buena decisión y comenzar a asistir a una iglesia. Pero eso es todo. Tú necesitas tomar la mejor decisión, y esta es encontrarte con Cristo y juntamente con Él ser parte de la iglesia. Entonces sí, andarás en el camino correcto y tu vida tendrá un propósito genuino y fructífero. Acepta a Cristo como tu Señor y habrás tomado la más grande y excelente de todas tus decisiones.
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0: La gramática importante del amor de Dios se halla en la cruz. ¿Quieres saber, dice él, cuánto te amo? Yo te amo de esta forma. Y entonces extendió las manos de su hijo sobre la cruz y lo crucificó. Así es como te amo.
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0: El mayor regalo que Dios tiene para ofrecernos es aquel que quizás nos resulta más difícil de recibir, ya que por alguna razón nos cuesta mucho aceptarlo. ¿A qué me refiero? Pues me refiero al amor de Dios por nosotros, y creo que son dos las razones principales por las que nos cuesta trabajo recibirlo. En primer lugar, no creemos merecerlo, lo cual es así. Y en segundo lugar, no lo entendemos. Y bien, ¿cómo manifiesta Él su amor? Pues aquí hay una diferencia. En primer lugar, Él lo manifiesta en la creación. Por ejemplo, cuando Dios creó al mundo, Él no tenía por qué hacerlo. No había nada que le dijera, crea este mundo. Así que Él no estaba obligado a crearlo. ¿Por qué lo creó entonces? Sencillamente porque Él es un Dios de amor que quería crear algo. Y decidió crear este mundo, este espacio y todo eso que hay ahí afuera. Y luego decidió crear la humanidad, a los hombres, las mujeres y los niños. Decidió crearnos como somos. Así que cada cosa que existe en toda la creación se debe al amor de Dios. Cuando usted mira la luna llena, o cuando observa una hermosa puesta de sol o un lindo amanecer, o cuando el océano está sereno, o cuando las olas turbulentas rompen y se estrellan contra las rocas, ¿usted no piensa en nada? ¿O al encontrarse frente a un hermoso álamo de colores, tampoco piensa en nada? Como ve, cada una de las cosas que Dios creó lleva un mensaje. Y lo que dice ahí es, te amo, te amo, te amo. Te amo esta noche. Te amo hoy. Te amo, te amo, te amo, te amo. ¿Qué es lo que Él dice? Te amo. Es inconcebible que la gente vaya por la vida sin poder ver nada, porque toda su vida está dedicada a tres de sus amigos, mí, mí mismo y yo. Así que no son capaces de ver las manifestaciones del amor de Dios. ¿Qué es un amigo sin una manifestación del amor de Dios? De manera que el Señor manifiesta su amor en la creación de muchas formas, pero no solo lo hace mediante la creación. Fíjese bien en esto. Una de las formas en que Dios nos ha manifestado su amor es en la caída del hombre en el huerto del Edén. Y usted dirá, ¿cómo podría ser eso el amor de Dios? ¿Cómo puede hablar usted de un Dios amoroso quien después de poner al hombre y la mujer perfecto en este lugar perfecto, donde todo era fantástico y donde todos nosotros nos gustaría pasar la eternidad, luego les permitió que lo estropearan todo? Si Dios hubiera amado al hombre, jamás habría permitido que éste cayera en pecado. Pues veamos ahora la conexión que existe entre la caída y el amor. Esa conexión es la libertad. Como usted puede ver, sin libertad yo no puedo pecar. ¿Sabe lo que Dios les decía en el huerto de Edén? Cuando les dio a ellos el privilegio de pecar contra Él, Él les decía lo siguiente, miren cuánto los amo. Él pudo haber hecho a Adán y Eva como robots, y ellos pudieron haber actuado, humanamente hablando, tal como nosotros actuamos, pero sin la capacidad de escoger. Pero Dios nos amó de tal manera que nos dio a usted y a mí el privilegio, la libertad de escoger. Y esa libertad incluye la independencia para hacer el bien y el mal y para amarlo o no amarlo a Él. Así pues, la caída fue una manifestación del amor de Dios. Él nos ama tanto que no quiso ponernos en el huerto de Edén y apagar nuestro amor diciéndonos, deben actuar de esta forma, no tienen posibilidad de elección en cuanto a esto. Dios no quiere tener un puñado de robots. Por tanto, vea lo que Él dijo. Yo te amo tanto que te daré, escuche bien esto, te daré la libertad de decirle que no incluso a tu Dios. Pero vea cuál es nuestro problema. Nosotros pensamos, Oh, Señor, espera un momento, no.

0: deseo esa clase de libertad. Sí la desea. Lo que ocurre es que debido al dolor, al sufrimiento y al pesar que sentimos, entonces decimos, Señor, llévame de vuelta al Edén, llévame otra vez al huerto, por favor. Y Dios dice, no, quiero que madures, quiero hacerte como mi hijo y quiero que pases por suficientes dificultades, congojas, pruebas y alegrías en la vida mientras te miro crecer y llegar a ser como mi hijo. Te daré además la libertad de elegir. Tendrás la libertad de elegir si me amas o me rechazas, si me obedeces o me desobedeces. Te daré esa libertad porque quiero verte crecer y quiero que llegues a ser todo aquello para lo cual te he creado. Así que, una de las manifestaciones de su amor está en la creación, otra está en la libertad de elegir y otra en el perdón de nuestro pecado. Porque Dios al enviar a su Hijo unigénito hizo en nuestro lugar lo que no podíamos hacer por nosotros mismos. Mire, usted no puede retroceder y decir, creo que todo debería ser como era en el huerto de Edén. Si no fuera por la caída, usted y yo no podríamos entender jamás el amor de Dios. Ahora escuche esto, la cúspide, la cima, la manifestación más dramática e importante del amor de Dios se halla en la cruz. ¿Quieres saber, dice él, cuánto te amo? Yo te amo de esta forma. Y entonces extendió las manos de su hijo sobre la cruz y lo crucificó. Así es como te amo. Y le dio la espalda a Jesús separándose de él. Y el hijo llevó nuestro pecado. Así es como yo los amo, dice él. Por tanto, las manifestaciones de amor de parte de Dios vienen de distintas maneras, desde la creación hasta la crucifixión. Todo eso es una manifestación del amor de Dios por usted y por mí, y no tiene nada que ver con nuestra forma de ser, sino que este amor universal está disponible para todos, y Él dice, te amo con un amor que no tiene fin. Piense ahora en otra de las formas de manifestarnos su amor, la cual se encuentra en el capítulo 3 de Primera de Juan, versículo 1, el cual dice, mirad cuál amor nos ha dado el Padre, para que seamos llamados hijos de Dios. Es decir, Él nos ha puesto en una familia, y Dios es nuestro Padre Celestial. ¿Y cuál es la responsabilidad de un padre? Proteger a su familia, proveer para ella y enseñarla. Por tanto, Él nos dio su palabra, y para comunicarse con su familia, nos dio la oración y el compañerismo, y asimismo nos da seguridad y satisface nuestras necesidades. Como ve, todas estas son manifestaciones de amor de parte de un padre hacia la familia, el cual ama a su familia, de muchas formas. Veamos ahora otra de las manifestaciones de su amor. Supongamos, por ejemplo, que usted ha sido salvo y que Dios le dice, haz lo mejor que pueda. La mayoría de nosotros diríamos, un momento, Señor, ¿quieres decir que me has perdonado todos mis pecados? Así es. ¿Y que ahora debo hacer lo mejor que puedo? Sí. Pues, ¿qué te parece si acudes en mi ayuda esta noche? Sencillamente, no podré salir adelante. ¿Sabe una cosa? Dios ya sabía que ninguno de nosotros podría salir adelante. Por eso, desde el momento en que usted recibe al Señor Jesucristo, Él dice, esto es lo que haré, les enviaré a alguien que es exactamente como yo. En el capítulo 14 de Juan se usa una palabra griega que quiere decir uno igual a aquello de lo cual se está hablando. Así que Él dice, yo les enviaré a uno que es exactamente como yo, porque sé que ustedes solos no podrán salir adelante, y su nombre es el Espíritu Santo. Él es el Consolador, el cual estará en ustedes, con ustedes y sobre ustedes, porque sin Él no podrán lograrlo. Él los dirigirá y los orientará, y llevará a cabo todos los ministerios propios del Espíritu Santo. Él nos dará sus dones. Esa es una manifestación del amor de Dios. Vea cuánto nos ama el Señor. Él no solo se contentó con perdonar nuestros pecados, sino que dijo, Si me lo permiten, entraré a ustedes y viviré mi vida por medio de sus vidas. También permitiré que lleguen a ser la clase de personas que yo quiero que sean, y les daré el poder para hacer la obra, el trabajo que les he llamado a hacer. Yo lo haré todo mientras vivo en su cuerpo, su personalidad y su espíritu. Ahí estaré y haré mi trabajo y mi obra por medio de ustedes. Esa es una manifestación del amor de Dios, el no dejar todo en nuestras manos. Otra manifestación de su amor se encuentra en Romanos 8, versículo 28. Algunas personas conocen bien este pasaje, pero otras no. De modo que si usted no lo conoce, busquémoslo un momento. Romanos 8, versículo 28 dice así: y sabemos, fíjese bien, que a los que aman a Dios, todas las cosas les ayudan a bien, a los que somos sus hijos. ¿No es esta una de las manifestaciones más prácticas posibles del amor de Dios? Significa que mañana por la mañana, cuando usted se levante, no importará lo que suceda durante el día a partir del momento en que usted se levanta, porque ¿cuántas cosas dice Dios que le ayudan a bien? No algunas, ni la mayoría, ni el 99%. Observe bien esto, ya que Él dice que todas las cosas, es decir, cada una de las cosas que usted hace durante el día le ayudan a bien, una manifestación más de su amor por nosotros. Suponga ahora que Él dijera: haga lo mejor que posible, trate de arreglárselas como pueda. Sin embargo, Él dice: ¿quieres saber cuánto te amo? En primer lugar, te he salvado de tus pecados. En segundo lugar, he venido a vivir en tu corazón. Pero no solo eso, dice Él. Ni siquiera estoy satisfecho con eso, porque sé que el Espíritu Santo que está en ti te dará la dirección que necesitas para tu vida. Además, Él dice: te amo tanto, que aunque ya sé que a veces no vas a escucharme, y que lo echarás todo a perder, y que tropezarás y caerás, mira lo que voy a hacer. No solo te perdonaré, sino que estaré ahí en todo momento. Y sin importar lo que hagas, yo lo resolveré y seguiré trabajando en tu vida. Así es, yo haré que todas las cosas te ayuden a bien. A lo mejor no te va a parecer así al principio, y puede ser que las cosas no te ayuden a bien inmediatamente, tal como yo las hago. Pero yo intervendré de tal manera que todo resultará para tu bien. Así nos ama Él. Y sigue diciendo: no estoy satisfecho con solo haberte salvado, ni siquiera con haber entrado en tu corazón, porque sé que vas a fallar, así que estaré ahí y voy a intervenir para que cada cosa te ayude a bien. Ahora bien, permítame decirle que si ese no es el amor maravilloso, inefable e ilimitado de Dios, dígame por favor, ¿qué es? ¿Cuánto más podría amarnos Él? ¿Y qué nos dice ese amor? Nos dice que Él no ha dejado que yo haga las cosas solo en ningún momento, ninguna cosa, y que su amor lo envuelve todo, ya que andamos bajo la cubierta de su maravilloso amor. Además, este no es un amor que Él se guarda para sí. Y lo maravilloso en cuanto al amor de Dios es esto: que Él no solo nos ama, sino que es expresivo. Considere la creación, considere la caída, considere su sacrificio. Considere todas las formas en que Dios manifiesta su amor hacia usted y hacia mí. Piense en cómo envió Él el Espíritu Santo diciendo: sé que no basta con eso, por tanto mira lo que haré. Vendré y caminaré contigo durante tu vida, momento a momento y día tras día, porque sé que me necesitarás ahí para que arregle las cosas y que todo resulte para tu bien. Así es el amor de Dios por usted y por mí, amable, bondadoso, apacible, precioso y tierno. Pero no solo eso, dice Él, sino que otra de las manifestaciones de mi amor es que he preparado el cielo para ustedes. Y bien, ¿cuál de nosotros puede llegar ahí? Nadie puede. Ese es un viaje para el cual no hay ningún medio de transporte humano, ni uno solo. Pero escuche lo que dice Jesús en Juan, capítulo 14, versículos 1 al 3, y leo: no se turbe vuestro corazón, creéis en Dios, creed también en mí. En la casa de mi Padre muchas moradas hay. Si así no fuera, yo os lo hubiera dicho. Escuche esto, vea cuánto nos ama Él. Voy, pues, a preparar lugar para vosotros. Y si me fuere y os prepararé el lugar, vendré otra vez y os tomaré a mí mismo para que donde yo estoy, vosotros también estéis. Punto. Se acabó. Si usted es una de esas personas que creen que tienen que merecerlo, déjeme preguntarle esto. ¿Cuánto tendrá que hacer? Y usted dice, solo hay que orar más. ¿Cuánto más? Hay que dar más. ¿Cuánto más? Como ve, eso es absurdo. Usted ni siquiera puede pensar de manera lógica en cómo llegar al cielo. Entonces, ¿cómo? Siendo bueno. ¿Qué tan bueno? Pues lo suficiente. ¿Y cuánto es lo suficiente? Mire, esas preguntas no tienen respuesta porque se necesita la gracia de Dios. Una de las maravillosas manifestaciones de su amor por nosotros es esto, que Jesús ya ha ido al cielo y ya nos ha preparado un lugar. ¿Y cómo cree usted que será ese lugar? Lo que tiene que hacer usted es leer el libro de Apocalipsis y tratar de imaginarse cómo será. Pero ¿sabe una cosa? A mí no me preocupa lo que diga el Apocalipsis para que tratemos de imaginarnos cómo es el cielo, aunque creo que lo comprendo un poco. Hasta donde yo sé, si este Padre de amor me ama lo suficiente como para crear este mundo para mí y darme libertad para elegir y entregar a su Hijo unigénito a favor mío, si Él me ama lo suficiente como para enviar al Espíritu Santo a vivir en mí y además dirigir y controlar todas las circunstancias de mi vida, ¿quiere saber una cosa? Hasta donde yo sé, lo que sea que Él nos haya provisto a usted y a mí en el cielo, eso nadie puede mejorarlo, ni siquiera Dios, porque es perfecto. La obra de Dios es la perfección absoluta. ¿Qué clase de carpintero es Dios? ¿Qué clase de artesano especialista es este Dios nuestro? Él es perfecto, sin defecto alguno. Usted puede inspeccionar cualquier cosa que Él haya hecho y verá que es perfecta. Puede incluso examinarla con una lupa y no hallará imperfecciones. ¿Y cómo será el cielo? Mire, el cielo es la manifestación de amor definitiva y absoluta de parte de Dios eterno y perfecto, el cual nos ama incondicionalmente y quiere saber algo. Es un regalo. Usted no puede hacer nada para ganarlo, porque se trata de un regalo. El cielo es una de las manifestaciones del amor divino. Pues bien, aunque hay muchas más, permítame finalizar con una de las manifestaciones más maravillosas del amor de Dios, que es su presencia continua en su vida y la mía. Escuche lo que Dios dice: nunca te desampararé ni te dejaré. No hay nadie más en el mundo que pueda prometer eso. ¿Y sabe lo que quiere decir? Quiere decir que Él está ahí. No importa dónde estemos, ni lo que usted y yo estemos pasando, todo eso da igual. Puede ser que algunos de ustedes estén en el hospital, o en un hogar de ancianos, o quizás en la cárcel. A lo mejor usted vive en un apartamento pequeño, y al echar una mirada a ese largo túnel que es su vida, piensa, Señor, me siento como si estuviera en medio de la oscuridad. O puede ser que usted esté dispuesto a dar cualquier cosa por salir de la situación en que se encuentra, porque siente que su vida está llena tan solo de frustración y angustia, pero sabe lo que Dios dice, vea lo que Él dice. Yo estoy ahí contigo. ¿Y sabe qué más? Siempre lo estaré. Da igual lo que esté pasando. Él siempre estará ahí. Eso es algo con lo cual usted puede contar. No sé cómo podría Dios amarnos más que al decirnos a usted y a mí con su amor infinito, perfecto, sin inhibiciones, incondicional y con el cual nos rodea por completo, estoy ahí. Eso es lo que Dios dice con todo el amor que Él es capaz de manifestar. Siempre estaré ahí, no importa lo que pase. Así es el amor de Dios. ¿Y cómo puedo experimentarlo? Pues antes que nada debo recibir a Cristo como mi Salvador. En segundo lugar, debo aceptar por fe lo que su palabra dice, es decir, que Él me ama. Y en tercer lugar, es necesario que considere todas las formas en que Dios manifiesta ese amor, las cuales son muy numerosas. Finalmente, si usted quiere reafirmar eso, puede empezar a orar de esta manera cuando despierte cada mañana. Gracias, Padre, porque hoy andaré bajo la luz de tu amor. Y sabe una cosa, no importa lo que pase, aún así usted andará en la luz de su amor, bajo la cubierta de ese amor maravilloso que Él tiene para con usted. Y para experimentar ese amor debemos entregarnos a su amor y permitir que Él nos ame, no importa lo que suceda en nuestra vida. Así que cuando yo digo, Señor, me entrego a tu amor, entonces ya puedo experimentarlo y también sentirlo. Porque Él quiere que lo sintamos. Pero no solo que lo sintamos, sino que lo experimentemos en nuestro corazón, porque la verdad es que Dios nos ama a todos por igual. ¿Quiere usted bendecir el corazón de Dios? Pues tan solo acepte su amor y comience a vivir en él.
1: 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Más adelante, en la edición para hoy de Un Momento con Charles Stanley, se nos recuerda que algún día nuestros cuerpos van a ser transformados y cambiados para disfrutar la eternidad. 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
0: El propósito de Dios para nuestra vida en esta tierra no es solo transformarnos diariamente para que lleguemos a parecernos más a su Hijo Jesucristo. Él dice que algún día va a darnos un cuerpo glorificado, es decir, cuando nos dé este cuerpo glorificado, será un cuerpo perfecto, completo, sin enfermedades ni fallas. No habrá necesidad de mejoras. Este será un cuerpo no de carne y sangre, sino un cuerpo que no estará limitado por ninguna sustancia, tiempo o espacio. Un cuerpo que podrá traspasar las paredes, un cuerpo que podrá moverse y disfrutar del cielo sin limitaciones. El cielo no será solo el lugar donde estará Cristo a la diestra del Padre preparando lugar para nosotros, sino que esta tierra será limpiada y llegará a ser parte de nuestra patria celestial. Nuestros cuerpos nuevos se moverán con tanta libertad en una atmósfera celestial que es imposible para nuestras mentes mortales imaginarnos siquiera. Tendremos un cuerpo glorificado y perfecto que disfrute de nuestro hogar celestial.
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1: ¿Qué tal, querido amigo o amiga del programa Cruzada con Luis Palau? Mi nombre es Jorge Escopazo y quiero darle la más cordial bienvenida a este nuestro punto de encuentro en la radio, donde estudiamos diariamente la Biblia, la Palabra de Dios, junto a miles de oyentes alrededor del mundo, quienes escuchan nuestros programas a través de las emisoras que lo transmiten, como así también a través de nuestro sitio en internet, luispalau.net. Y en este día, continuando con la serie La Gracia de Dios, le presento el segundo mensaje. Adelante, Luis.
2: Demasiadas personas creen de que la salvación es algo que uno consigue por esfuerzo propio. Por ejemplo, una frase muy común que se oye decir es, salva tu alma. Bueno, en un sentido tiene razón esa frase, pero por otro lado, no tiene lugar en el concepto bíblico de la salvación. Ninguno puede salvar su alma. Solamente Dios puede salvar el alma, solo Dios puede salvar la vida de un hombre. Pero, ¿por qué es que Dios se puede conmover a tal punto que pueda salvar y transformar a hombres y mujeres rebeldes y pecadores como la mayoría de nosotros somos? Al fin y al cabo, el apóstol San Pablo hace una descripción muy adecuada de lo que es la situación del mundo en general. En Efesios capítulo 2, en la Biblia, dice: Él os dio vida cuando estabais muertos en vuestros delitos y pecados. Esta es la condición del hombre, dice más adelante, en los cuales anduvisteis en otro tiempo, siguiendo la corriente de este mundo, conforme al príncipe de la potestad del aire, el espíritu que ahora opera en los hijos de desobediencia, entre los cuales también todos nosotros vivimos en otro tiempo, en los deseos de nuestra carne, haciendo la voluntad de la carne y de los pensamientos, y éramos por naturaleza hijos de ira, lo mismo que los demás. Eso fue lo que dijo San Pablo describiéndonos a todos nosotros. ¿Por qué, pues, Dios puede tomar a hombres de esa categoría, de esa calaña espiritual, y demostrarles y ofrecerles y traerles y regalarles la salvación si tan solo ellos la aceptan? Pues la Biblia nos enseña que es la gracia de Dios. Esa gracia de la cual hablamos ayer es la gracia de Dios que trae salvación a todos los hombres. Así dice la epístola a Tito y el capítulo 2. La gracia de Dios que trae salvación a todos los hombres se ha manifestado. Si usted se encuentra en este día agobiado y cansado y cargado por problemas intricados y complicados que usted no puede desatar, si usted se encuentra con la conciencia cargada y molesta por algún acto de pecado, sepa una cosa: la gracia de Dios, o sea, la bondad y la misericordia y el amor de Dios a todos los hombres, se ha manifestado. Se ha manifestado quiere decir que es un asunto abierto, público, para todo aquel que quiere. La salvación que Dios ofrece, según la Biblia, en Romanos 3:24, somos justificados gratuitamente por su gracia. Esta salvación que Dios ofrece por su gracia es una justificación gratuita. Si no fuera gratuita, entonces ya no sería una salvación por la gracia de Dios. Sería una compra o sería un intercambio comercial espiritual con Dios. Pero Dios no acepta tal cosa, porque dice que Dios, que es rico en misericordia por su gran amor con que nos amó, estando nosotros muertos en pecados, nos dio vida juntamente con Cristo. Y luego agrega allí en Efesios 2, por gracia sois salvos. La gracia es un favor inmerecido, es un regalo. La gracia y la salvación por gracia no se pueden comprar. El apóstol San Pedro, el famoso apóstol San Pedro, en su primera epístola, capítulo 3 y versículo 7, dice que ahora los de Cristo somos herederos de la gracia de Dios. El cielo es nuestro, las riquezas de Cristo son nuestras, el Espíritu Santo es nuestro en nuestro corazón, porque somos herederos de la gracia de Dios. Sí, la gracia de Dios trae salvación a todos los hombres. Se la trae a usted, me la trajo a mí. Y en Gálatas capítulo 2 dice San Pablo, aclarando la situación, versículos 20 y 21, no desecho la gracia de Dios, porque si por la ley fuese la salvación, entonces por demás murió Cristo. Tiene razón San Pablo, y lo dijo por supuesto inspirado del Espíritu Santo, no desecho la gracia de Dios. O sea que el que quiere justificarse ante Dios por guardar la ley, está desechando la gracia de Dios. Mi amigo oyente, a lo mejor usted está confundido. A lo mejor usted cree que para ganarse el favor y la gracia y la salvación de Dios, usted tiene que forzosamente guardar la ley de Dios. La Biblia enseña que no, que el que guarda la ley para justificarse está desechando la gracia de Dios. Y virtualmente lo que está diciendo es, entonces, por demás murió Cristo. Ojalá que en sus labios, en su corazón, y en su conducta, y en su doctrina, usted no enseñe tan tremenda barbaridad. La salvación es por la gracia de Dios. Justificados gratuitamente por su gracia, herederos por gracia, salvados por gracia, por la muerte de Cristo en la cruz del Calvario. Y no hay otro camino de la salvación. Este es el mensaje más revolucionario de la historia. Es el único mensaje que de veras transforma el corazón de hombres y mujeres y niños y niñas en todo el mundo, en todas las edades, en todos los climas, en todos los continentes y en todas las naciones. No desecho la gracia de Dios, pues si por la ley fuese la justicia, entonces por demás murió Cristo. Y entonces, para terminar este pensamiento de hoy, yo quiero que usted dé gracias a Dios, porque la gracia de Dios, que trae salvación a todos los hombres, se ha manifestado. Y en Romanos 5:20, para usted que se encuentra acongojado y perturbado, en Romanos 5:20 la Biblia dice, cuando el pecado abundó, sobreabundó la gracia. En otras palabras, cuanto más pecador un hombre, tanto más se manifiesta la gracia de Dios cuando ese pecador se convierte. Ayer recibí la carta de un ex presidiario en una cárcel, en una penitenciaría de Devoto en la provincia de Buenos Aires, Argentina. Este ex prisionero, un día en su cárcel, le entregaron un ejemplar de la Biblia. Tenía tantos años de preso y tantos años por delante que devoraba todo lo que le daban. Yo lo conocí una vez en una visita en la ciudad de Córdoba, Argentina. Y este señor, por leer la Biblia en su celda, en la cárcel, abrió su corazón a la gracia de Dios. Jesucristo entró a su vida, recibió la salvación de Dios, y su vida cambió tan fabulosa y notablemente que a este señor los dirigentes carcelarios tuvieron que soltarlo. Al cabo de 2 años le dieron la libertad. El juez aprobó de su liberación, porque ellos confesaron y dijeron abiertamente, este señor, aunque ladrón consumado, ha cambiado de tal manera su vida tan fantásticamente que creemos que nunca va a volver a caer en el robo y en el crimen. Él está trabajando ahora ayudando a otros presos para que ellos conozcan la gracia de Dios. Ah, mi amigo, usted no es preso quizás, o a lo mejor lo es. Usted es ladrón o posiblemente no lo sea. Pero sea quien sea usted, la gracia de Dios que trae salvación a todos los hombres se ha manifestado. Y lo único que usted tiene que hacer es abrir su corazón por fe, recibir a Cristo, y la gracia de Dios va a ser una obra en su alma, una obra tan transformadora que todo el mundo se va a dar cuenta de que Cristo le ha salvado. Sí, cante a Dios, porque la gracia de Dios, que trae salvación a todos los hombres, ahora, gracias a Dios, se ha manifestado.
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0: Hasta aquí nos acompañaba Danilo Montero con esta preciosa melodía titulada Gracia. Lamentablemente nuestro tiempo se terminó, nos tenemos que despedir, pero si el Señor lo permite, nos vamos a estar reencontrando en nuestra próxima presentación. Mi nombre es Jorge Escopazo, fue un placer acompañarle en este día.
1: Amigos oyentes, muchas gracias por su fina sintonía al programa de este día. Les estaremos esperando muy pronto para el próximo programa Cruzada con Luis Palau. Hasta entonces, recuerden las palabras de nuestro Señor Jesús. Felices los de corazón limpio, pues ellos verán a Dios.
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0: salvación, que Jesucristo es el Señor de las naciones y quiere ser el Señor de su vida. Le damos a usted la bienvenida y esperamos que se siente en su casa. Si algún día viene a Houston, dése una vuelta, visítenos, que estamos más guapos en persona, aunque usted no lo crea. Bienvenido a Houston. A Lakewood. ¿Qué dije? Bienvenido a Houston. Levante su Biblia en alto, vamos a declararlo. Esta es mi Biblia. Soy todo lo que dice que soy. Tengo todo lo que dice que tengo y puedo hacer todo lo que dice que puedo hacer. Hoy recibiré la palabra de Dios. Confieso que mi mente está alerta, mi corazón está receptivo, nunca más seré igual. Estoy a punto de recibir la incorruptible, indestructible, siempre viva semilla de la palabra de Dios. Nunca más seré igual, nunca, nunca, nunca, nunca más seré igual. En el nombre de Jesús, amén. ¿Puede tomar su lugar? Qué gusto estar aquí con ustedes esta tarde. Abra su Biblia en Mateo capítulo 6, verso 19. Estamos hablando de los 10 mandamientos que básicamente son parámetros para una mejor vida, para vivir una vida abundante. Es importante tener buenos parámetros. Estamos ahora en el noveno mandamiento. Qué privilegiado me he sentido con muchos de ustedes que me han aguantado toda esta serie y que no se han perdido ninguna. ¿Cuántos de ustedes no se han perdido ninguna de esta serie de 10 mandamientos? Miren nomás, qué bonitos, qué preciosos. Les van a dar un taco de carne asada ahorita que salgan ahí en el tacotote o en algún lado. Usted lo va a pagar, pero igual ahí se lo van a dar. Yo quiero felicitarles. 10 mandamientos, 10 parámetros de vida. El del día de hoy, Éxodo 20, verso 17. Pero no pierda su lugar en Mateo, porque al ratito les voy a mostrar y vamos a leer juntos Mateo 6, 19. Pero dice Éxodo 20, 17: no codiciarás. No codiciarás la casa de tu prójimo. No codiciarás la mujer de tu prójimo. Muy importante en nuestra cultura hispana, al buen entendedor, pocas palabras. Usted sabe de lo que estoy hablando y usted sabe quién es también. No codiciarás el siervo, ni el criado, ni la criada, ni su buey, ni cosa alguna de tu prójimo. ¿Por qué será que cada uno de nosotros tenemos algo adentro de nosotros que cuando miramos el auto del vecino se ve más bonito que el nuestro? ¿Por qué será que cuando vemos los zapatos del compañero se ven más bonitos que los nuestros? ¿Por qué será que las mujeres siempre andan comparando sus vestidos, sus joyas, sus zapatos, sus peinados? Una ve un peinado y al rato todas están peinadas así. Una ve un vestido y al rato están todas vestidas así. ¿Por qué será? ¿Por qué habrá en el corazón del hombre esa cosa de que cuando yo tengo puesta una corbata, pero luego veo tu corbata, uy, me gusta más la tuya? Eso es un deseo natural que Dios ha puesto adentro de cada uno de nosotros, y de hecho no tiene nada de malo desear cosas para avanzar en la vida. Dios así lo hizo. Dios así lo hizo. Dios nos hizo con una capacidad de querer mejorar. Dios mismo dice: de gloria en gloria te estoy transformando, de victoria en victoria. Dios es un Dios de progresión. Si hoy día tú andas en patineta, al rato puedes andar en bicicleta. De bicicleta te puedes pasar a motocicleta, de moto a bocho, de bocho a auto. La separación. Y me rebasé totalmente la etapa de burro, porque todos nosotros ya la pasamos. Pero Lo importante es entender que cuando nosotros miramos algo lindo o algo bonito, no tiene nada de malo decir: ¿cómo me gustaría tener eso? Cuando usted ve un traje bonito en el aparador, no tiene nada de malo decir: ¿qué bonito sería tener ese traje? No tiene nada de malo que usted vea algo y diga: ¿cómo me gustaría obtener eso? El problema no es que usted lo esté queriendo, el problema es no el deseo de poseer algo. El problema es cuando ese deseo lo posee
1: a usted.

Ese es el problema. El problema no es el que usted quiera tener algo, es cuando ese algo lo tiene a usted. Y esa es la codicia. La codicia es el deseo desmedido de poseer algo. La codicia es más que admirar o desear algo que no tenemos, sino que no descansamos hasta obtenerlo. Y no importa a quién tengamos que destruir, qué reglas tengamos que romper, qué fronteras tengamos que cambiar, a cuánta gente tengamos que matar, a cuántas cosas tenemos que mover para poder obtener eso. Ese es el problema, esa es la codicia. El querer tener algo no es el problema. El estarlo queriendo obtener a cualquier costo, y esa cosa se ha vuelto una obsesión adentro de usted, ese es el problema. El problema no es desear una casa, el problema es desear la casa de tu vecino. El problema no es desear una esposa, Efraín, el problema es... Hace rato que no lo balconeo, lo vi acá, me dieron ganas de balconearlo esta tarde. El problema no es desear una esposa, el problema es desear la esposa de tu prójimo. El problema no es desear una criada, el problema es desear la criada de tu prójimo. El problema no es desear un siervo, el problema es desear el siervo de tu prójimo. Esa es la codicia, el estar queriendo algo que no es suyo. Y la codicia es algo muy engañosa porque es algo interno. De todos los 10 mandamientos, este es casi el único donde Dios habla de una actitud interna. Es algo que no podemos ver. Caras vemos, corazones desconocemos. Yo puedo estarte sonriendo a la cara y diciéndote buenas tardes, ¿cómo estás? Y mirándote a los ojos y siendo muy gentil contigo, pero en mi corazón estoy deseando tu corbata y estoy yo saludándote y viéndote, y yo por adentro diciendo, mira nada más qué linda esa corbata, ¿cómo puedo hacerle para tener esa corbata? Y ahí ando empezando a ingeniar. Esa es la codicia, es un estado del corazón. Por eso es que el proverbio dice, sobre toda cosa guardada, guarda tu corazón, porque del corazón brotan los asuntos de la vida. Del corazón surge la vida. Si tu corazón está bien, tu vida va a estar bien. Si los deseos de tu corazón están bien, tu vida va a estar bien. Pero donde tengamos un corazón enfermizo, con codicia y necesidades desmedidas para cosas, nuestra vida se va a desmedir. Déjenme hablarles un ejemplo de un hombre que fue un buen hombre, fue un gran hombre, fue un hombre respetable, un hombre honorable, pero que se enfermó del corazón. Y su corazón y los deseos de su corazón se fueron tras algo que fue incorrecto. El rey David, lo conocemos en la Biblia, en la historia, vemos su historia allá en 2 Samuel capítulo 11. Un día David se estaba paseando por allá en una de las terrazas de su palacio. La terraza daba al solar de su vecino. Y en el solar, en el patio de su vecino, de pronto atízale que ahí está la esposa del vecino dándose un baño al aire libre. ¿Qué estaba pensando esa mujer para empezar? Habría que hablar con Betsabé. ¿Qué estabas pensando antes de ese baño al aire libre, a plena vista del palacio del rey? Pero David está paseando. Ahora, si el corazón de David no hubiera estado enfermizo, no hubiera habido ningún problema. Lo más probable es que se hubiera dado una rápida media vuelta, rápida, caballeros, rápida media vuelta, ¿sí? Y regresarse al palacio. Sin dar un segundo vistazo de espalda rumbo al palacio, no, rápida media vuelta, irse. Ese es un corazón sano, me explicó, un corazón correcto, rápido lo hubiera hecho. Pero David se permitió, se dio el permiso de quedarse ahí y ver aquello, y algo entró en su corazón. Fíjese usted, si David hubiera estado sano del corazón,
no hubiera pasado la cosa más triste que le pasó en toda su vida, que lo marcó para siempre y que hoy día, miles de años después, sigue siendo la única tacha negra que tuvo este gran hombre en su trayectoria, en su profesión, en su ministerio. Y mire usted lo que resulta de tener un corazón codicioso, de desear la esposa de su prójimo. ¿Cuántos mandamientos rompió el rey David simplemente por desear algo que no le pertenecía? El primer mandamiento que rompió fue este que estamos viendo el día de hoy. El mandamiento de no codiciarás la esposa de tu vecino. Rompió otro mandamiento porque luego se dio a la tarea de ir y traerla. Se la robó para él. ¿Y cuál fue el mandamiento que rompió ahí? No hurtarás. El tercer mandamiento que él rompió fue que se fue y se acostó con la esposa de su vecino. Ese fue el mandamiento que dice, no cometerás adulterio. Otro mandamiento que rompe. El cuarto mandamiento que rompe es que usó la mentira y el engaño para cubrir su error. Y eso también fue un mandamiento que rompió. El quinto mandamiento que rompe es que después va y arregla las cosas de tal manera que el marido muera en la guerra para tratar de tapar el error que David había cometido. Fíjese usted toda esa cantidad de tragedia, de tristeza, de mentira, de engaño, de fraude, de adulterio. Todo eso empezó por un asunto del corazón. Si David hubiera tenido guardado su corazón, si David hubiera tenido el cuidado de mantener bien su corazón, no se hubiera desencadenado toda esa historia de tragedia. Igual que nosotros, haga memoria de las veces que usted y yo hemos cometido errores. Los errores normalmente vienen como el resultado de una condición enfermiza del corazón. ¿Qué tenemos que hacer? Necesitamos arreglar el corazón. Necesitamos no seguir el mal ejemplo del rey David en esa ocasión y arreglar el corazón. Si usted está tomando apuntes, le voy a dar el antídoto principal en contra de la codicia. Apunte, el antídoto principal para asegurarse usted que usted nunca va a ser una persona que codicie. El antídoto es el agradecimiento. Si usted tiene un corazón agradecido, no hay forma de codiciar otras cosas. Si usted está contento con lo que usted tiene, con un corazón agradecido, no hay por qué envidiarle nada a nadie. No hay por qué codiciar algo que no es suyo cuando usted tiene un corazón agradecido. Escribe el apóstol Pablo a la iglesia en Tesalónica, en su primer libro a Tesalonicenses, capítulo 5. Él dice, dad gracias en todo, porque esta es la voluntad de Dios para con nosotros en Cristo Jesús. Si usted y yo tenemos un corazón agradecido, Señor, gracias por la esposa que me diste. Gracias por el automóvil que me diste. Gracias por los hijos que me diste. Gracias por la corbata que me diste. Y de esa manera no tengo que envidiar la corbata de los demás. Yo tengo una corbata muy linda. Muchas gracias. Eso lo ayuda a usted a estar lejos de la codicia. Cuando usted y yo codiciamos, estamos diciendo que sabemos mejor nosotros lo que necesitamos que Dios mismo. Cuando estamos codiciando algo, básicamente estamos diciéndole a Dios, es que tú no sabes lo que yo necesito. Y Dios dice, perdón, es que tú no sabes lo que yo necesito. Cuando nosotros estamos practicando la codicia, estamos siendo una afrenta a nuestro precioso proveedor que ha visto por nosotros, que ha suplido nuestras necesidades, nos ha dado de comer, nos ha dado de vestir, nos ha rodeado de gente bella a nuestro alrededor. Mire qué bueno ha sido Dios con nosotros. Mire qué bondadoso ha sido Dios con nosotros. Si va a aplaudir, hágalo con todas sus fuerzas. Escribe
Escribe en Hebreos capítulo 13, el escritor dice, que tus costumbres sean sin avaricia. No sean avaros, dice, que tus costumbres sean sin avaricia, sino contentos con lo que tienes ahora. Si usted está conduciendo un bocho que apenas da, echa un marola por todos lados, una de las ruedas le va así, y usted por puritita gracia llega donde tiene que llegar en ese bochito, mientras usted anda por el freeway con la rueda que hace así, usted dele gracias a Dios que por lo menos está usted en movimiento. Usted va para adelante, dele gracias por ese bochito y le aseguro que Dios le va a bendecir con algo mejor. Se lo garantizo. Hay ocasiones, no, mi esposa me enseñó esta táctica, me bendijo tanto hace muchos años. Yo le escuché esto a ella cuando pasábamos por la carretera y había alguien al lado de la carretera con una descompostura o algo. Ella cuando pasábamos decía, Señor, bendice a esas personas y dales un mejor automóvil para que se puedan seguir moviendo. Y cada vez que vamos por el freeway y está un coche ahí, pero dando, da pena verla, el coche está ahí, pero a duras penas, y la persona allá adentro orando, yo creo que vienen orando hasta en lenguas para que puedan llegar. Y cuando pasamos, yo oigo a Miriam decir, Señor, bendícelos con un mejor trabajo, con mejor ingreso, para que puedan tener. A lo mejor alguno de ustedes ha sido recipiente de una de esas oraciones de mi esposa. Mire, si usted es agradecido con el Señor, con esa carcachita que tiene, al rato usted va a andar elegante por todos lados, bendiciendo a otros también y pidiéndole a Dios por otros. Pero dele gracias por lo que usted ya tiene. Dele gracias. Mire qué bueno ha sido Dios. Lo voy a decir de nuevo. Mire qué bueno ha sido Dios con usted y conmigo. Si usted tiene unos lentes que le tiene que pegar con resistol y con ligas, dele gracias a Dios que por lo menos tiene lentes, hombre, que le ayudan a ver. Si usted tiene una esposa que anda ahí toda garrocha y toda media, dele gracias, aunque sea en la condición que esté, lo quiere a usted. Y por eso dele gracias a Dios, hombre. Dele gracias a Dios. Si usted tiene un marido que a la noche parece uno de esos juguetes de Legos, porque le quita, se quita el ojo, se quita la oreja, se quita una pata, dele gracias a Dios que ese viejito es suyo. Bendiga a Dios que ese viejito es suyo, hombre. Ese viejito podría ser de otra, pero es suyo. Dele gracias a Dios. Si usted tiene un esposo que no le sale ni un bigote, ni por oración ni ayuno, dele gracias a Dios por ese esposo lampiño que Dios le dio a usted, hombre. Es suyo, lampiño y todo, es suyo. Dele gracias. Dele gracias a Dios por esos hijos que usted tiene. Ah, pero pastor, mis hijos me rezongan mucho. Por lo menos tiene hijos que le rezonguen. Hay algunos, yo conozco gente que tienen años buscando hijos, van a las clínicas, van y hacen una cantidad de cosas, se toman pastillas de fertilizante y quién fertilizante. Le echan fertilizante a la. ¡Qué barbaridad! Me salió una buena. Yo conozco familias que tienen años buscando hijos. Por lo menos usted tiene uno, rezongón o no, ese es su hijo. Ámelo y dele gracias a Dios por ese hijo que usted ya tiene, hombre. Oh, esa ropita que usted tiene, aunque la tenga usted que seguir cosiendo y remendando, dele gracias a Dios que usted tiene algo con que tapar toda esa carne que usted tiene. Dele gracias a Dios, Él es bueno con usted. Dios es bueno con usted. Dios es bueno conmigo. Oh, alabe a Cristo, alabe a Cristo, alabe a Cristo. Mire qué bueno ha sido Dios con usted. Voy a terminar diciéndoles otras características de una persona agradecida, no codiciosa. Es una persona generosa, escriba esa palabra, es una persona generosa que no está queriendo para él, sino está buscando cómo puede dar a otras personas. Oh, mi hermano, usted sea más generoso, porque la generosidad es exactamente lo opuesto a la codicia. El dar es lo opuesto a codiciar.
Espéreme tantito, no estoy listo para cantar todavía. Give me a second, Larry, hang on. Thank you very much. It's beautiful piano playing, but give me a second. I'm not done. I'm preaching over here. I'm preaching. I'm preaching. It'll be about 3 minutes. ¿Qué les estaba diciendo? Hice el switch a Totonaca y se me olvidó lo que estaba diciendo. Otra. Ya me acuerdo. Voy bien, ya me acuerdo. Uy, tengo que estar tranquilo. No puedo gritar mucho, pero es que me emociono. No puedo gritar porque tengo un concierto toda esta noche en México, pero es que me emociono cuando pienso en lo bueno que ha sido Dios con nosotros, en lo bueno que ha sido su misericordia con nosotros, en lo grande que es su bondad con nosotros. ¿Se emociona usted también? ¿No se emociona usted también? ¡Oh! ¡Emociónese usted también! ¡Él es bueno! Espérenme tantito porque todavía no termino. Ya mero. Otra de las características de una persona agradecida es una persona que sabe alegrarse con la bendición de otro. Esa es una tremenda. Porque en América Latina, Dios mío, nada más alguien empieza a surgir, le empieza a ir bien, y luego alguien quiere agarrarlo de la pata y bajarlo y decir, ¿cómo se cree usted? ¿Quién se cree usted? Y es algo que usted y yo necesitamos romper. Diga conmigo, romper. Tenemos que romper eso en nuestro corazón. Cuando Dios bendice a uno de sus amados, a uno de sus familiares, a uno de sus vecinos, alégrese con esa bendición. Gócese con la bendición de otros. Bendiga a Dios por la bendición de otros. Alégrese que Dios está bendiciendo a su vecino, a su familiar, a su primo. De repente viene el primo a la fiesta navideña familiar en un auto nuevo. Y todos, ¿y cómo compro el primo eso si todos lo conocemos al primo? En lugar de alegrarse, en lugar de darle gusto, oiga, primo, qué bueno que finalmente se compró un buen auto usted. Qué bueno, lo bendigo. Cuando alguien llega con un traje nuevo, en lugar de decirle, ¿y ese traje? ¿Y por qué no puedo tener un traje yo como alegro? En lugar de eso, dígale, Señor, bendigo la bendición de otro. Qué bueno que estás bendiciendo a otro. Cuando Dios empieza a levantar a otras personas, alégrese usted con esa bendición. Alégrese con el hecho de que Dios está levantando a su familia. Alégrese con el hecho de que Dios está levantando a nuestro pueblo. Alégrese con el hecho de que Dios está siendo bueno con esa persona. Dios está siendo fiel con esa persona. Usted se puede alegrar con la bendición de otras personas. Lo sé, lo declaro sobre usted en el nombre de Jesús. Me platicaron de una señora que tenía un puesto de cangrejos y tenía una caja tapada y otra caja abierta. Y llegaron y le preguntaron, ¿qué? ¿Y por qué esa caja de cangrejos está tapada? Ah, es que esos son cangrejos japoneses. Ah, sí, japoneses, sí. Y esta caja, estos son cangrejos mexicanos. ¿Y por qué la caja de cangrejos japoneses está tapada? Dice, porque los cangrejos japoneses se ponen de acuerdo y para salirse de la caja, uno se pone abajo y el otro se sube encima y el tercero se sube encima de este y el otro, hasta que finalmente uno surge y se sale. Por eso lo tenemos que tener tapados. Y entonces la caja de cangrejos mexicanos, ¿por qué se la tiene abierta? No, hombre, esa caja la tenemos abierta porque nada más empieza a surgir uno de esos cangrejos y para salir y el otro le agarra la cola y lo baja para abajo. Entonces, ¿a dónde crees que vas tú, hombre? Oh, que Dios nos perdone. Que Dios nos perdone. Que Dios nos ayude a bendecir a los que son bendecidos, a alegrarnos con la bendición de otras personas, a darle gracias a Dios que Él está bendiciendo a otros, porque si somos agradecidos con la bendición de otros, Dios mirará nuestro corazón y nos podrá mandar bendición también a nuestras vidas. Dele gracias a Dios. Ahora sí, Mateo 6, 19, palabras de Jesús. No amontones riquezas aquí en la tierra. Ahora sí, ¿cuál? Dile a Larry que... Ahora sí, ya le doy permiso. Ay, sí. Como si yo tuviera que darle permiso. No amontonen riquezas aquí en la tierra. Ey, pero nada más Larry. Espérame tantito, hermano, allá. Ando medio bravo, ¿verdad? Es que me emociono cuando veo lo bueno que es Dios con nosotros.
Oh, yo los miro a ustedes y se me desborda el corazón de la alegría. Mire qué guapo es usted. Una persona gritó amén allá. Alguien me la creyó. Bendiciones, hermana. No sé quién fue la que me gritó amén, pero te bendigo. Lo voy a ver de nuevo para ver si todos los demás también la que. Mire qué guapos son ustedes, Dios mío. ¿Verdad? Mire lo bueno que ha sido Dios con nosotros. Oh, mi hermano, yo le tengo una promesa. Uy, ahora estoy profetizando. Escúcheme con atención. Le tengo una promesa. Hay gente que en estos días están preocupados porque en el Senado de los Estados Unidos andan wiwiriando y guaguareando y diciendo una cantidad de cosas, y que los ilegales y que los no inmigrantes y quién sabe qué. Y de repente entra temor en nuestro pueblo. Eche fuera ese espíritu y temor en el nombre de Jesús. Cristo está sobre el trono. Cristo está sobre el trono. Cristo está sobre el trono. Cristo está sobre el trono. Cristo está sobre el trono. No hay arma forjada en su contra que prospere. Cristo está sentado en el trono. ¡Oh, alábele! Él es bueno. Él es bueno. No amontones riquezas aquí en la tierra. Aquí en la tierra nomás dice aquí que el orín y la polilla destruyen las cosas terrenales. Y los ladrones entran a robar. Más bien, amontonen riquezas en el cielo. Oh, lo que usted está haciendo aquí en esta tarde en Lakewood es amontonar riquezas en el cielo. Ese ratito que usted estuvo adorando y alabando a Dios, usted amontonó riquezas en el cielo. Cuando usted levantó sus manos y declaró gloria al Señor, usted amontonó riquezas en el cielo. Cuando usted estuvo orando ahí con nosotros y declarando sobre su vida bendición, usted estuvo amontonando riquezas en el cielo. Dios es bueno con usted. Y yo quiero decirle que Dios mantiene muy buenas cuentas. Dios nunca ha defraudado a nadie. Dios no es deudor de nadie. Dios, todo lo que usted le manda, Él se lo va a regresar multiplicado. ¡Oh! Glorifica a Dios. Cálmese. Me tengo que calmar, pero estoy ungido esta tarde. ¿Qué horas son? Te reprendo, reloj, en el nombre de Jesús. Mire lo que dice. Yo siento acá una unción poderosa del Espíritu Santo. Dios mío. Dios mío. Más bien amontonen riquezas en el cielo. Diga conmigo, en el cielo. Donde la polilla no destruye ni las cosas se echan a perder, ni los ladrones entran a robar. Ojo, si usted es ladrón, no va a ir al cielo. No entran a robar en el cielo. Pues donde está tu riqueza, dígalo conmigo en voz alta, donde está tu riqueza, ahí también estará tu corazón. Oh, mi hermano, no codicie. Dele gracias a Dios por lo que tiene. Mire lo bueno que ha sido Dios con usted. Mire los zapatos preciosos que usted tiene puestos. Esconda el hoyo que está allá abajo en la suela. Que nadie lo vea. Usted es el único que lo sabe. Dios mío, un día me fui a un restaurante y me dijeron que me quitara los zapatos. ¿Cómo le di gracias a Dios que me puse los calcetines sin hoyos? Dios es bueno con nosotros. Oh, mi hermano, usted esta tarde comió. O si no comió, al rato va a ir a comer. Algunos de ustedes ya están planeando a dónde voy a ir a comer. Miren nomás qué bueno ha sido Dios con nosotros. Oh, gracias. Gracias. Miren qué bueno es Dios. Miren qué bueno es Dios. Gracias, Dios. Dios es bueno. Dios es bueno. Dios es bueno. Oh, alabe la bondad de Dios. Dios es bueno. Dios es grande en misericordia. Alabe su bondad. Alabe su bondad. Apláudale fuerte. Oh, bueno es Dios. Cuán bueno eres tú, Señor. Cuán bueno eres tú, Señor. Cuán bueno eres tú, Señor. Cuán bueno eres tú, Señor. Una tarde estaba yo en mi casa aquí en Houston y yo estaba meditando en la bondad de Dios.
Estaba pensando en mis hijos, en mi esposa, en mi familia, y estaba pensando en mi familia espiritual, que es Lakewood, mi precioso pastor Joel Austin. Qué bendición ha sido ese hombre para mi vida.

Yo le puedo asegurar, la vida de mi familia, la vida de mi esposa, tuvo un giro de 180 grados el día que Dios nos trajo a Lakewood. Empezamos a conocer una dimensión del favor y de la gracia y del amor de Dios como nunca lo habíamos conocido en todos nuestros años. Y puse a pensar, me puse a pensar en mis amigos preciosos que Dios me ha regalado a través de toda América Latina. Tengo familia en cada ciudad de América Latina, casas a donde llegar, tamales que comer, pupusas que devorar. Y se me salió el corazón del agradecimiento. El privilegio de ver a muchos de ustedes cambiados por el poder del Evangelio, cambiados por el poder de la sangre de Jesús, matrimonios restaurados, hijos reconciliados con sus papás, drogadictos viviendo en libertad, sentados aquí en Lakewood, alcohólicos viviendo libres, viviendo en victoria. ¡Mire qué bueno es Dios! ¡Mire qué bueno es Dios! Ay, ando muy sentimental. Se me desborda la alegría en las lágrimas. Y esa tarde estaba yo meditando en todo eso y me vino una melodía muy sencillita, muy... Usted sabe que las cosas se parecen a sus dueños. Y le canté: Dios.

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3: Señor Palau, soy un hombre de 34 años de edad y me siento profundamente deprimido. Tengo 4 criaturas, una buena mujer, mi empleo está bien, pero tengo una afección física que no se sana. No es de gravedad profunda, pero tengo temor. Y la depresión me está destruyendo. Señor Palau, ¿qué puedo hacer para vencer este periodo de depresión? ¿Podré salir de él? Mi estimado caballero, sí, usted puede salir de su periodo de depresión. Usted tiene que salir por amor a sí mismo, por amor a sus 4 criaturas y a su mujer. En primer lugar, levántese con valor. Levántese de una vez. No se paralice, no se vuelva un desganado, levántese. ¿Sabe lo que dice el famoso libro, la Biblia? Estad alerta. Manteneos firmes en la fe. Portaos varonilmente. Cobrad fuerzas. Ese pasaje, señor, que viene de 1 Corintios en la Biblia, es para usted. Dice, portaos varonilmente. Cobre fuerzas. Esté alerta. Manténgase firme en la fe. Ese es el primer paso. Levántese y comience a actuar. Segundo, decídase, caballero, a cumplir con 3 objetivos en su vida de corto plazo. Por ejemplo, desde ahora hasta el fin del año, usted tiene que decidirse a cumplir con 3 cosas importantes en su vida, aparte de seguir yendo a su empleo y de cuidar a su mujer y a sus hijos. Anote en un papel 3 objetivos, 3 planes que usted puede cumplir para antes de este fin de año, pero anótelos ahora mismo. En tercer lugar, haga un plan para cada día de su vida. Aunque el plan diga levantarme a tal hora, desayunar, leer la Biblia y orar, salir a la oficina o a la fábrica, regresar a tal hora, aprovechar el almuerzo de tal manera leyendo 2 capítulos de tal libro, al regresar a la casa, atender bien a mi esposa, hacer alegrar a mis hijos, dar gracias a Dios por mi familia, cenar, después de la cena, ir a caminar con mi esposa, sacar a pasear a mis hijos, leer tal libro, estudiar tal materia. Señor, haga un plan para cada día de su vida. De esa manera, usted va a ser más objetivo y menos pesimista, menos deprimido, menos introspectivo. Por último, por hoy, le digo, mire a Dios. Comience cada día alabando el nombre de Dios. Ni bien despega los ojos y se despierta en la mañana, siéntese en la cama y ya sea en silencio o en voz alta, empiece a dar gracias a Dios. La Biblia dice, deteneos y sabed que yo soy Dios. Ahí está. Cada mañana deténgase, Señor, antes de vestirse, antes de comenzar a cumplir con su plan. Deténgase y sepa que Dios es Dios y comience a alabar a Dios. En otro lugar dice así, como son altos sobre la tierra son los cielos, inmensa es su amorosa lealtad hacia los que le reverencian. Ten pues valor y firmeza. No les tengas miedo ni te atemorices de ellos, porque Dios, tu Dios, es quien va contigo, no te dejará ni te abandonará. Cada día, Señor, si usted es de Cristo, esa es la promesa de Dios, y eso le va a quitar la depresión más que cualquier otra cosa.
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5: ¿Qué tal, querido amigo o amiga del programa Cruzada con Luis Palau? Mi nombre es Jorge Escopazo y quiero darle la más cordial bienvenida a este nuestro punto de encuentro en la radio, en donde estudiamos diariamente el libro de los libros, la Biblia, la Palabra de Dios, como siempre de la mano del conferencista internacional Luis Palau, quien siempre nos trae enseñanzas claras para que podamos entender con facilidad y podamos aplicarla a nuestro diario vivir. Hoy nos entrega el último mensaje de la serie sobre el Salmo 51 titulado Compasión por sus viejos compañeros.
6: Hoy creo que llegamos a la conclusión de nuestro estudio en el Salmo 51. Hemos estado analizando la vida de este gran rey pero que tuvo un gran fracaso y también un gran perdón y una gran transformación y que escribió un gran salmo. El Salmo 51 que ha llegado a nuestros días, a nuestras manos y que tanto bien nos ha hecho. Sí, arrepentido, perdonado, con un corazón nuevo, regenerado, transformado y nacido de nuevo, este gran rey David no queda aún satisfecho. Se siente obligado a dar dos pasos más. Primero, note usted lo que dice en el versículo 13 del Salmo 51. Él siente una gran compasión por sus viejos compañeros. Dice así: vuélveme el gozo de tu salvación, y espíritu noble me sustente. Entonces enseñaré a los transgresores tus caminos, y los pecadores se convertirán a ti. Usted nota aquí que el rey, después de obtener su propio perdón, después de asegurarse que ha tenido un corazón nuevo, una regeneración, un nuevo nacer, después que le regresa la alegría y el gozo de la salvación, lo primero que piensa es en ayudar a sus viejos compañeros. Dice: enseñaré a los transgresores tus caminos y los pecadores se convertirán a ti. El resultado, en el corazón genuinamente convertido a Cristo, el resultado de la seguridad de la salvación es que inmediatamente uno quiere comunicar eso a los demás. Una persona que dice que es de Cristo, pero que nunca se preocupa por contarle a los demás acerca de este gran Salvador, de una manera o de otra, algo anda mal con él. David, cuando reconoce que ha sido lavado y perdonado, se entusiasma inmediatamente, e inmediatamente quiere que los demás busquen los caminos de Dios. Indudablemente, y es muy probable, aquí estoy especulando, el rey David, durante ese año que estaba ocultando y escondiendo su pecado, quizá comenzó a hacer amistad con hombres de vida dudosa. Muy a menudo, cuando una persona que antes caminaba con Dios se aparta de los caminos de Dios, uno de los primeros pasos que toma es hacer una amistad impropia, una amistad inconveniente con personas que tampoco aman a Dios. ¿Por qué? Porque es la tendencia normal de una conciencia sucia, de ir a buscar a otras personas con las cuales se siente cómodos, porque ya no se siente cómodo con una persona de vida recta, aunque no perfecta, o de vida limpia. Pues bien, David quizás hizo eso, y es por eso que inmediatamente después de obtener su perdón, enseguida dice: ahora, Señor, yo voy a enseñar a los transgresores tus caminos, y estoy seguro, dice, que los pecadores se convertirán a ti. ¡Qué hermosa, qué noble la ambición del alma del rey David! Con razón que lo amamos tanto, ¿no es así, amable oyente? A pesar de su pecado, a pesar de lo que hizo, lo amamos tanto a David porque en muchos sentidos se asemeja a nosotros, ¿no es cierto? Y luego, por último, veamos los versículos 15 al 19 y con esto tenemos que terminar. El rey David termina su plegaria, su nota de adoración, con una adoración a Dios por esa fantástica misericordia que Dios le ha demostrado. Mire lo que dice el versículo 15, qué hermoso. Dice así: Señor, abre mis labios y publicará mi boca tu alabanza, porque tú no quieres sacrificio, yo lo daría, no quieres holocausto. Los sacrificios de Dios son el espíritu quebrantado. Al corazón contrito y humillado no despreciarás tú, oh Dios. Mi amable oyente, esa es la verdad. El rey primeramente adora a Dios y le dice: Señor, abre mis labios

Es fascinante, Jonás. Es que yo me parezco mucho a Jonás. No voy a preguntar quién más se parece a Jonás. Porque a veces cuando Dios nos dice hacer algo, pareciera que nos empecinamos en hacer justo lo contrario de lo que Él quiere. Pero bueno, este no es el tema esta tarde. La verdad es que Jonás toma un barco y se va de vacaciones, se retira del ministerio antes de tiempo, muy joven, y entonces se lleva la sorpresa de que de Dios él no se puede escapar tan fácilmente. Y entonces viene una tormenta que arrecia contra el barco, los marineros lo lanzan a alta mar cuando se dan cuenta que es Jonás el desobediente por el cual está viniendo la tormenta. Y entonces, cuando está en el mar preguntando hacia dónde queda el puerto a donde él quería llegar, lejos de la voluntad de Dios, se lo traga un pez. Y 3 días después, el pez lo vomita en la playa, no sin antes haber logrado que ese empecinamiento y esa terquedad de Jonás se quebrara. Y entonces Jonás dijera: ok, Señor, me doy por vencido, ¿a dónde es que tenía que ir? Y el tipo se va a predicar a Nínive. ¿Y qué creen ustedes que pasa en Nínive? Miles y miles de personas oyen el mensaje y se convierten. El rey se mete en un ayuno, proclama ayuno hasta los pobres mulos del imperio, o sea, a los animales, no estoy refiriéndome a nadie más. Los animales, las vacas, el ganado entra en ayuno porque el rey dice: esto vino de parte de Dios y más nos vale que nos arrepintamos. Y se arrepienten, y Dios, ¿qué creen ustedes? Dios perdona la ciudad. Ahora, la historia no se queda allí, pero yo le quiero hablar un poquito de un capítulo que a mí me ha hecho rascarme la cabeza literalmente, como lo acabo de hacer. Yo nunca he entendido por qué pasa lo que pasa. Yo no entiendo por qué Jonás se pone como se pone. Si usted no tiene su Biblia a la mano, no se preocupe. Le dejo de tarea que estudie la Biblia, que no le cae mal. Pero el capítulo 4 de Jonás dice la Biblia, más bien capítulo 3, verso 10, al ver Dios lo que hicieron, es decir, que se habían convertido en su mal camino, cambió de parecer y no llevó a cabo la destrucción que les había anunciado. Capítulo 4, miren. Pero esto disgustó a Jonás y lo hizo enfurecerse. Y oró al Señor de esta manera. Yo no sé cómo este sinvergüenza ahora sí. Mira lo que le dijo: oh Señor, no era lo que yo decía cuando todavía estaba en mi tierra. Por eso me anticipé a huir a Tarsis. Pues bien sabía que tú eres un Dios bondadoso y compasivo, lento para la ira y lleno de amor, que cambias de parecer y no destruyes. Así que ahora, por si eso fuera poco, oiga, así que ahora, Señor, te suplico que me quites la vida. Prefiero morir que seguir viviendo. Híjole. Terco es poco. Por si acaso a usted alguna vez se le había ocurrido usar el nombre de Jonás para uno de sus hijos, no lo use, por favor. Ahora, ¿qué pasa? Yo no voy a entrar a filosofar o reflexionar sobre todo este tipo de discusión. Yo trato de figurarme qué le pasó a este tipo. Creo que la razón por la cual él no quería ir a predicar persiste, y es... él es muy nacionalista, y no quiero juzgar a los hebreos, pero, o sea, él pareciera ser que es muy nacionalista. Nínive es un imperio opresor hacia los judíos, o hacia los hebreos. Entonces, claro, hay mucha cosa ahí que Jonás contiene y sostiene en contra de los ninivitas y la gente de ese imperio, pero persiste después de haberles predicado. Eso no es de lo que quiero predicar en esta tarde, pero me lleva a un pensamiento. Uno puede a veces hacer la voluntad de Dios sin ser cambiado realmente en el interior. O sea, uno puede persistir en sus majaderías de ser humano, en sus terquedades de ser humano, aún en el servicio a Dios. ¿Están aquí conmigo? Y sí, claro, no es para que digan amén ni nada, simplemente para hacerlos pensar un poquito. Y eso me hace pensar, ¿por qué Dios deja el capítulo 4? Porque entonces Dios emprende una tarea con Jonás. ¿Qué hace Dios con Jonás? Bueno, dice la Biblia que Jonás se va hacia el sur de la ciudad, a un lado de la ciudad, y se sienta ahí a esperar a ver qué va a pasar con la ciudad. Yo no sé qué esperaba. Yo estoy pensando que el tipo seguramente habrá pensado: ojalá metan las patas otra vez y que rayos y centellas caigan del cielo al final. Después de todo, Dios se dé cuenta del gran error que acaba de cometer. Así es que ese tipo se para ahí, debajo de ese sol recalcitrante, y sucede que Dios
lo ve tan

enojado que decide hacer algo. Dios permite que una especie de planta o arbusto, no se entiende exactamente la palabra en el original, pero pareciera ser una planta que crece durante la noche mientras Jonás está dormido. Y en la mañana, cuando él se levanta esperando aguantarse un día caliente, terrible, hay una maravillosa sombra sobre su cabeza y el tipo se alegra tremendamente y comienza a cantar después de muchos días que no cantaba. Hasta encendió la radio y todo, se trajo un disco de Marcos Witt y el hombre se puso a cantar sobrenatural y toda la cosa y dijo, wow, o sea, gloria a Dios, está bien, la cosa no está tan mal, qué rica esta planta, de dónde salió, qué me importa, Dios me bendijo, gloria a Dios. Pero, ¿qué creen ustedes? Que la mañana siguiente cuando él se levanta, así como la planta había nacido en una noche, se secó. ¿Y quién creen ustedes que estaba detrás de que se secara la planta? El mismo que la puso la noche anterior. Dios. Porque en el libro de Jonás, Dios nunca se excusa en decir que es Él el que está detrás de ciertas dificultades que enfrenta Jonás. Para los de ustedes que me están escuchando, o que vayan a escuchar, o que estén escuchando o viendo por internet, oyeron bien. Dios estaba detrás de las incomodidades que le sobrevinieron a Jonás. Y si bien es cierto, míreme, Dios estaba detrás de esa consolación que Dios trajo sobre Jonás en esa noche, que es una planta que le dio frescor en el día. Dios también estuvo detrás del hecho de que la planta dejara de existir y que el calor regresara. Jonás, lo que acabo de decir no es muy popular el día de hoy en el ámbito cristiano latinoamericano, pero está en la palabra de Dios y yo simplemente se lo comunico. Jonás se enoja terriblemente. Otra vez, ese tipo se tenía un carácter tremendo. Se enoja otra vez. Y se enoja tanto y está tan indignado por el calor que en medio de su desvarío dice, prefiero morirme a estar con este calor. Y Dios vuelve a hablar a Jonás y le dice, ¿por qué estás tan enojado? Es que no me tienes paciencia. ¿Por qué estás tan enojado? Queriendo decir, trata de explicarte a ti mismo la razón de tu frustración. Tu frustración no debería de ser tal. ¿Por qué te enojas de no tener una planta que te mostró misericordia? ¿Por qué te enojas de que yo entonces tenga misericordia de una gente que no merecía tenerla? ¿No soy yo acaso Dios que puedo tener misericordia de quien yo quiera tener misericordia? Y la respuesta para Jonás sería, si tú tienes lástima y enojo por una planta que se secó, ¿con cuánta más razón yo debería tener lástima de toda una ciudad que se perdería si yo no quisiera tener misericordia, con o sin tu permiso? Ahora le vuelvo la cara a la historia, porque no quiero hablar de ciertos aspectos de esa historia. Quiero pensar, o que usted reflexione por unos minutos, ¿qué hacer cuando la vida nos trata de una manera que nosotros consideramos injusta? ¿Qué hacer cuando las cosas no salen bien como usted esperaba? ¿Qué hacer o qué aprender cuando Dios no se mueve en su vida como usted pidió o esperó que se moviera? ¿Qué hace usted cuando Dios no contesta su oración de la manera en que usted le dijo que la contestara? ¿Qué hacemos cuando eso pasa? Bueno, la mayoría de nosotros nos enojamos. Y algunos de nosotros nos frustramos. Y otras personas quieren morirse.
Y otras personas la agarran con Dios y con la iglesia y con uno. Yo no estoy criticando eso, yo estaba ahí. Yo también estaba ahí. Usted no tiene idea cómo yo me parezco a Jonás. Pregúntele a mi esposa. Me parezco demasiado a Jonás. Mi intención no es criticarlo, es aprender de él, porque para eso está ahí la historia. ¿Qué quería Dios con Jonás cuando permitió toda la historia de la planta y el sol? Dios quería llegar a afectar la vida de Jonás, que no fue afectada por su misión en Nínive. Porque el propósito final de Dios no es que hagas cosas para Él, sino que seas cambiado en el proceso de conocerlo a Él. Para Dios, que le sirvas es un privilegio que Él te da como excusa que Él tiene. Y aquí voy a las lecciones que podemos aprender. Número uno, una circunstancia que nos frustra y nos enoja en la vida, una respuesta que no recibimos de parte de Dios, una espera demasiado larga, una oración no contestada, todo eso puede ser una excusa número uno para que Dios revele su nombre a tu persona de una manera que nunca jamás lo habías conocido. Por ende, cuando Jonás recita teológicamente, yo sé que tú eres Dios bueno, misericordioso y todo eso, ahora Jonás experimenta en carne propia algo que tiene mucho sentido. ¡Wow! Yo sé lo que es tener lástima por una pobre planta que se secó en la noche y que me gustaba mucho. Ahora yo entiendo un poquito mejor por qué Dios se complace en tener misericordia más que en el juicio. Dios se complace más en perdonarle la vida a alguien que en quitársela. Dios se complace más en esperar y aguantar y sostenerse que en ejecutar su juicio contra algo. Ahora lo entiendo. Dios quiere que tú le conozcas de una manera que no le has conocido hasta ahora. Y la primera cosa que probablemente Dios quiera que tú conozcas en una circunstancia de este tipo es que, número uno, Dios es soberano. Dilo conmigo, Dios es soberano. En el trono del universo, el que tiene el derecho de actuar y de hacerlo como Él considera en su criterio eterno es Dios Padre. Él hizo el universo, Él te hizo a ti, me hizo a mí, y eso le da el derecho de autoría para hacer como Él piensa que es mejor. Sin tener que explicarle a absolutamente nadie por qué Él actúa de la manera que actúa, aunque muchas veces la manera en que Dios actúa es misteriosa y no tiene sentido para nosotros las criaturas. Pero una cosa sí es cierta, la Biblia declara, como Jonás bien lo predicó en ese momento, que Dios todo lo hace movido por bondad y misericordia. Y la confianza que tenemos que tener sus hijos es que no hay segundo de nuestra vida que se escape a esa máxima. Dios es bueno siempre. Dios es misericordioso siempre. Y diría que la única razón, nos enseña el Nuevo Testamento, la única razón por la cual el jefe, el dueño, el juez que está sentado en el trono es digno de nuestra confianza, aunque no entendamos todo el tiempo por qué y para qué hace las cosas, porque Él es soberano. La única razón por la que usted y yo, o una de las buenas razones por las que usted y yo podemos confiar en Él, es que no es un déspota el que está sentado en el trono. No es un dictador el que está sentado en el trono. No es antojadizo tampoco su criterio. Él no se levanta de malas o de buenas o con el pie derecho ciertas mañanas, porque yo soy zurdo. No se levanta con el pie derecho de pronto. No está de malas, ni tiene cambios en su humor o en su temperamento, en su forma de sentirse. Dios no es así. Él es ecuánime, perfecto. Su carácter es completamente balanceado, pero en el fondo de su corazón Él es amor y bondad y toda misericordia, y toda decisión que Él toma la toma sobre esa base. Ahora usted me dirá,
¿Cómo yo sé realmente que el que está sentado en el trono y tiene el poder de hacer como él quiera es digno de nuestra confianza y no es un déspota y un dictador? Porque ese que está sentado en el trono decidió hacerse uno de nosotros y nacer en el vientre de María Virgen, caminar entre nosotros, palpar nuestra miseria y nuestra necesidad, y luego, como si eso fuera poco, sin tener necesidad de hacerlo, se fue a la cruz y murió en nuestro lugar en completa maldición para llevar la maldición de nuestra humanidad y nuestro pecado. El que tenía todo el poder del universo soltó todo ese poder para entregarse en servicio y en amor por nosotros en una cruz. ¿Qué te dice eso? Te dice que ese que está sentado en el trono es digno de nuestra confianza, porque se identificó hasta lo sumo con nuestra necesidad y miseria. Dios es soberano. Y esto quiere decir que muchas veces, en muchos momentos de nuestra vida, el único consuelo que vamos a encontrar para las cosas que pasan en la vida es aceptar su soberanía. David se tiró al piso después de haber pecado, y cuando el profeta Natán le anunció las cosas que iban a pasar en su familia a raíz de un pecado público que puso a la casa real en vergüenza, se tiró al piso cuando escuchó la noticia del bebé que iba a tener con Betsabé muriendo. Se tiró al piso en una respuesta de absoluta entrega y rendición a la soberanía de Dios. Dios dio, Dios quitó, sea el nombre del Señor bendito. Yo no voy a ir, Él no va a venir a mí, yo voy a ir a Él un día. Quisiera lo contrario, desearía lo contrario, pero no soy yo el que decide esas cosas. Tú puedes creer en esta tarde que pueda haber fortaleza y consuelo para ti en descubrir que adoras a un Dios que es soberano y que su soberanía siempre busca tu bien. Yo puedo decir brevemente en esta tarde que si hay algo que nos ha consolado a Gloriana y a mí después de perder el bebé es aceptar la soberanía de Dios. Nuestro dolor no se compara al de muchos de ustedes que están aquí. No es tema de comparar de todas maneras. El dolor que uno pasa es el dolor más fuerte que existe en ese momento. Pero bendito sea Dios. Jonás no podía entender por qué Dios decide tener misericordia de una ciudad que no lo merece. Pero sí acepta una cosa. Dios te mira como un vaso de misericordia. Tú y yo, como pecadores que dejamos su gloria, no merecemos absolutamente nada. Nada. Bueno, voy a corregir eso. Sí merecíamos algo. Merecíamos el juicio y merecíamos el infierno. Cuando Cristo tomó mi lugar y me perdonó mis pecados, ¿quién soy yo sino un vaso de misericordia? Eso es lo que Dios quería que Jonás entendiera. Eres un vaso de misericordia, igual que la planta que ayer estaba y hoy no, igual que Nínive que no iba a estar y hoy todavía está viva. ¿A qué me debe llevar esta historia? A pensar en lo siguiente. Mírame, por favor. ¿Qué mereces tú y qué merezco yo? ¿Qué cosa en la vida yo tengo derecho a reclamar? Lo digo de otra manera.
Cuando tú entiendes que tú eres un vaso de misericordia en las manos de un Dios soberano, todo lo que pase, bueno, es un regalo de misericordia. Como diríamos en Costa Rica, todo lo bueno que yo disfrute es feria. Pilón. Espero estarlo diciendo bien. No sé cómo se diga en otras latitudes, pero el mensaje está claro. Hoy te levantaste y tienes vida. Eso se llama gracia. Tengo un pastor al que admiro mucho, que escuché decir en una de sus pláticas, la gente me saluda, me dicen, ¿cómo estás? Y yo les contesto, mejor de lo que merezco. Entonces, alguna vez me dijo él en su plática, un líder me tomó el brazo y me llevó aparte y me dijo, hermano, parece que a ti te falta descubrir tus derechos en el reino de Dios. Parece que tienes una autoestima muy baja porque siempre contestas así. Y él dijo, no, mi hermano, no me estás entendiendo. Es que cuando uno sabe el pecador que uno fue y uno sabe que el regalo del cielo murió en la cruz por uno, uno sabe que no tiene derecho a nada y que cualquier cosa buena que pase en la vida es un regalo de pura gracia.

Leo las palabras de C.S. Lewis, que es uno de mis escritores favoritos. El amor de Dios por nosotros es como el amor de un artista por su obra. No es como el amor de un abuelo alcahueta que quiere que sus nietos la pasen bien a toda costa. No es tampoco, yo no puedo evitar mirar a Miriam en este momento, porque sé que es la abuela que brilla en todo este lugar, con esa felicidad que ella tiene, con esa belleza de nieta que el Señor les regaló. Y no digo que ella sea así. Es un supuesto. Casi siempre pasa. Los abuelos se dan el gusto de malcriar a sus nietos cuando están con ellos y después que los padres arreglen el tema de disciplina. El amor de Dios no es el amor de un hospedador de hotel que está ahí para ti 24 horas al día. La mínima llamada. ¿Qué quieres? ¿Cómo lo quieres? ¿No le gustan las almohadas? Se las cambiamos. ¿No te gustan las cobijas? Te las cambiamos. ¿Te bajamos el aire acondicionado? ¿No te gusta el cuarto? Te pasamos al otro lado. ¿Qué más? ¿Quieres que te llevemos las maletas? ¿Quieres? 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El amor de Dios no es así. Es como el amor de un artista por su obra. Yo estudié pintura y practiqué pintar por muchos años. Dios sabe las veces que me rasqué la cabeza y borré ese lienzo y volví a pintarlo totalmente en blanco, y solo Dios sabe lo que había debajo. Garabatos que no me salían bien, colores que no me gustaban al final. Y fue tanto, tanto, tanto de darle a esa pintura que finalmente volví a pasarle blanco encima, tres capas, y volví a comenzar de nuevo. Mamá quería ver mis pinturas antes de tiempo. Alguna vez la tuve que echar del cuarto. Mis hermanos quisieron levantar el lienzo para ver qué yo estaba haciendo durante horas en las tardes. También los eché del cuarto. Nadie podía ver esa obra sin que yo terminara con ella. Y le hice todos los cambios que pude hacerle y todas las correcciones que podía hacerle, porque yo tenía una meta en mi corazón. Yo había visto ese cuadro ya en mi corazón, y hasta que no estuviese listo, no iba a exhibirlo. Es el amor de un artista por su obra. Dios está en operación en tu vida. Y Él, en su amor soberano, va a usar cualquier circunstancia con tal de formar la imagen de su Hijo en ti. Porque te voy a decir una cosa. Escucha. Lo que nosotros llamamos aquí y ahora felicidad no es lo que Dios tiene en mente al final, sino felicidad es lo que seamos cuando Él pueda amarnos sin impedimentos. Es allí que seremos realmente felices. Y como hay tantos impedimentos en nosotros para recibir ese amor de Dios, Dios nos ama tanto que Él va a trabajar con nosotros hasta vencer y quitar cada obstáculo a su amor en la vida de nosotros, de manera que Él pueda amarnos eternamente junto a Él. ¿Alguien me está siguiendo aquí? ¿Y qué tiene que ver eso con Jonás? Dios va a poner plantas y quitar plantas. Dios va a mandar el sol y lo va a quitar de vez en cuando. Dios te va a consolar en algunos momentos. Y a veces te va a quitar esa consolación de la sombra, de las comodidades. Porque al final tiene una consolación mayor. Que tú lo conozcas a Él.
Hace unos 11 años, ustedes me han escuchado decir que mamá cayó enferma en el hospital y los doctores nos pidieron la firma para intervenirla, pancreatitis. Y sobrevivió 10 días aquella operación. Teníamos gente orando por ella en todas partes. Sí fue nuestra confianza que ella se salvara de esa. Pero no fue la voluntad de Dios en ese momento. Su voluntad fue que estuviera con Él. Si usted me pregunta 11 años después, ¿lo entiendes? No lo entiendo. Pero sí tengo consuelo en la soberanía de Dios. Que no opera para hacer lo que yo creo que es más conveniente para mí, sino que tiene un plan más grande, más perfecto, que opera para el bien póstumo de ella, de mí y más de su pueblo. Y en eso, en esa confianza, me puedo parar aquí para decirte: confía en esa soberanía de Dios. Lánzate en las manos de Él, porque Él sabe lo que es mejor para su gloria. A fin de cuentas, tú y yo fuimos hechos para traer gloria a su nombre. Te invito a que oremos un minuto. Mira, inclina tu rostro. Escúchame atentamente lo que te voy a decir. Ahora, si cierras tus ojos y te me duermes, mejor ábrelos y ora con los ojos abiertos. Eso sí, escúchame, porque estamos orando realmente. Si hay un lugar donde creemos que Dios cambia las cosas, es aquí. Creemos que Dios mueve montañas en respuesta a nuestra oración. Somos testigos de que Dios sana las cosas que son imposibles para los seres humanos incluso. Y Dios sana también a través de las manos de médicos. Y damos gloria a Dios por eso. Hemos visto hogares hechos pedazos, restaurados. Hemos visto hijos volver a casa. Y creemos que lo seguiremos viendo. Creemos en el poder de Dios. Creemos en el poder sanador que fue liberado en esa cruz cuando Cristo llevó nuestras enfermedades. Y seguimos orando con esa fe. Creemos en que Dios glorifica su nombre manifestando su victoria sobre las obras de las tinieblas. Pero para muchos de ustedes que desearían que ciertas cosas fueran distintas en casa o en el trabajo o en la vida, para algunos de ustedes que están perplejos todavía por cosas que han pasado, Dios está aquí y te dice una sola cosa: tu consuelo quiero que sea mi nombre, y que no te baste más que eso. Padre de amor, Dios eterno, soberano, que tiene la vida, tu vida en las manos y que te va a llevar al propósito de Él. Dios que tiene poder de volcar las cosas que te dolieron para tu propio bien, según el libro de Romanos capítulo 8. Dios que gobierna en justicia y paz, que se llama tu consolación. El que puede llenar tu corazón como nadie. Sí, más que esa persona que se fue. Sí, más que ese padre que te abusó. Sí, más que ese trabajo que perdiste y que te gustaba tanto. Sí, tu Dios puede ser más de lo que piensas o sueñas o pides, y lo es. Pero Él te invita a creerlo y a traer esas frustraciones y rabietas y enojos a sus pies en este momento. Yo llamo a
Jonases que están esta tarde aquí, a que se pongan de pie y oren conmigo. Si tú eres una de esas personas que está peleando como Jonás, donde quiera que estés, acompáñame sobre tus pies a manera de confesión y de entrega a Dios. Y levanta esas manos y ríndete a la soberanía de Dios. Ríndete a la soberanía de Dios donde estés. Alza esos brazos tan alto como tú puedas. No te voy a dar las palabras. Yo no tengo respuestas fáciles a lo que ha pasado, ni lo pretendo. Pero yo sí sé que aquí está tu consolador. Esas manos alzadas por la fe, tómalas de tu Padre Celestial. Oye, no le temas. Él es digno de confianza. Él sabe lo que es perder. Él sabe lo que es dejar sufrir lo que más ama para poder estar contigo, para perdonarte y para recibirte como hijo. Padre nuestro, Rey soberano, Padre de amor, Dios de toda misericordia y de toda gracia, que nos consuela en nuestras aflicciones con una consolación que va más allá de lo que el mundo puede dar. Una consolación que vence mis rabietas y enojos, temores y frustraciones. Una consolación que enjuga mis lágrimas y que me hace ver más allá de lo que yo puedo ver. En el consuelo que hay, descansando en los brazos de mi Dios y de mi Padre, a quien le pertenece mi vida y mi existencia, para quien yo vivo, como lo dije hoy. Díselo conmigo: Señor, yo vivo para ti. Si vivimos o morimos, del Señor somos. Somos para tu gloria. Soy para tu gloria. Soy para tu deleite. Soy tuyo, Señor, y tú eres mío. Y tengo esperanza en la verdad de saber que tú estás operando en mí siempre para manifestar tu gloria, siempre y en última instancia para mi propio bien, que es conocerte a ti, estar cerca de ti, gustar tu nombre, probar tu misericordia otra vez, probar tu bondad otra vez, poder declarar sin ningún temor: Dios reina. Justamente, Dios es soberano y yo confío en su amor. Dios es mi Dios, mi Padre, y tú lo que has comenzado en mí lo vas a terminar para la gloria de tu nombre, Señor.

la puerta de entrada a una vida en la que todo lo que sucede opera para nuestro bien y para la gloria de Dios, es aceptar a Jesucristo en tu corazón. ¿Cuántos aquí dicen, Danilo, yo quiero comenzar esa nueva vida hoy? Si eres una de esas personas, levanta la mano derecha tan alto como tú puedas. Yo quiero guiarte en estos últimos minutos. Dile conmigo, Señor, te rindo mi vida, mi existencia.

Hace 21 siglos y fracciones, vino a este mundo un hombre cuyo nacimiento sería contrario a toda ley de la naturaleza. Vivió en pobreza y fue criado en gran oscuridad. Nunca pudo hacer largos viajes con la excepción de dos. Uno cuando tuvo que huir a Egipto y otro cuando traspasó las fronteras de Grecia. Él no poseyó grandes nombres, ni riqueza, ni posición social, pero ya en su infancia atemorizaría un rey y en su juventud asombraría a los doctos de la ley. Nunca fundó un colegio y sin embargo ningún maestro ha podido contar con tantos alumnos como él los cuenta en la actualidad. Nunca escribió un libro y sin embargo ningún filósofo ha tenido tanta literatura escrita sobre su vida como lo hizo él. Nunca disparó un arma ni reclutó un soldado y sin embargo ningún general ha podido contar con que tantos rebeldes dispongan de su alma en una rendición absoluta y completa como lo han hecho a él. Él es el consolador de todas las dolencias. Él es el salvador de todos los perdidos. Él vino por amor, enseñó ese amor y dio su vida por ese amor. Sus amigos más allegados lo abandonaron. Incluso uno llegó a negarlo y el otro lo traicionó. Herodes no lo pudo matar. Satanás no lo pudo seducir. La muerte no lo pudo vencer. Él quebrantó la piedra y salió diciendo: yo soy la resurrección y la vida. El que en mí cree, aunque esté muerto, vivirá. Pero al tercer día resucitó. Y en este mismo instante está sentado a la diestra del Padre. Es adorado por un coro de ángeles y es temido por los demonios. Él es la personalidad más grande. Él es el hombre más grande.

Aleluya. En esta noche hemos invitado a una doble estrella, estrella de Cristo y estrella del béisbol también. Recibamos con un fuerte aplauso al señor Carlos Baerga en la percusión.

Apláudale fuerte a Jesús, vamos. Vamos a adorarlo con todo nuestro ser.

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0: En la actualidad, la tecnología se ha convertido en un obstáculo para la conexión en el matrimonio. Tanto hombres como mujeres opinan que los teléfonos inteligentes han afectado de forma negativa sus relaciones de pareja. No podemos seguir contestando mensajes o respondiendo llamadas mientras conversamos con nuestro cónyuge. Esto lo puede hacer sentir ignorado. Por eso, decidan juntos qué áreas del hogar estarán libres del celular, como la sala o el dormitorio. No lo pongan sobre la mesa mientras comparten la cena. Si necesita responder una llamada o un mensaje, muestre cortesía y anuncie que lo hará. De esta forma, su cónyuge no quedará hablando solo. Le habla Sixto Porras de Enfoque a la Familia.
1: Visite enfoquealafamilia.com.
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0: La radio te informa la hora. 11, 6 minutos. 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
1: Quiero hablar del perdón. ¿Cómo anda usted con el perdón? Mire el título que puse: Perdónalos como perdono. Perdónalos como perdono. ¡Ay, ay, ay! ¡Qué problema, ¿no? ¿Sabe? En toda comunidad cristiana hay dos grupos: los que son contagiosos con su amor, con su gozo, y los amargados en la fe. Ah, esta iglesia está hecha de ¿cuál grupo? A ver, díganle al lado, mira, yo estoy hecho de ese grupo de los gozosos, ¿no? Tené cuidado que te voy a contagiar, hasta te puedo llegar a empalagar, ¿no? De todo este amor que tengo, ¿no? ¿Qué tal los amargados en la fe? ¿Tiene alguno por allí dando vuelta, no? Sé que hoy no vinieron, pero tal vez se cruzan la semana con alguien. Recuerde que aceptó a Jesús en su corazón y está

Perdona de hace años a alguien, no lo perdona, no concibe que Dios puede transformar esa vida, ya no es el mismo de ayer, Dios ha cambiado su manera de pensar. Pero así se fijan en, ¿no?, en 1832, cuando me hizo lo que me hizo, se cree que así nomás. ¿Conoce alguno de esos corazones? A mí me gusta cuando hablan de, a mí me cuesta perdonar, pastor, porque mi suegra, ¿y cuánto hace usted que tiene esto? Algunos me hablan de décadas, y yo digo, pero mirá, por décadas, absorbiendo maldición en sus vidas, porque no entendieron este principio maravilloso del Todopoderoso, que está una vez más tratando de alguna manera de que llegue a nuestro corazón. Amén. ¿Sabe? En toda comunidad cristiana hay dos grupos. Los que son contagiosos con su gozo y los amargados en la fe. Ténganlo presente a esto. Amén. Ay, pastor. Ambos son salvos. Ambos son salvos. Son salvados. Amén. Los dos van a ir al cielo, los dos van a ir al cielo, pero uno mira el arco iris y el otro se quedó con la imagen de la tormenta, el caos allí en el pasado, y se quedan así. ¿Y cuál es la clave? No avanzan, no avanzan, se quedan allí, limitados. Dando la gracia y el poder de nuestro Dios. Amén. La palabra dice que opera en nosotros. Amén. Señor. Esto es tan patético. Hay algo importante aquí. Y tiene que ver con una diferencia. Unos están experimentando ese gozo. Y se mueven en una forma maravillosa. Y otros están entristecidos. Unos dicen, perdónalos como perdono. Y se sienten perdonados. Y otros dicen, perdónalos como perdono, pero siguen en su pasado y en sus actitudes de crítica. Oh, ¿nunca criticó a nadie? Ay, pastor. Si le cuento, pastor. Usted va a Lucas capítulo 6, versículo 37. Jesús nuevamente está hablando y dice, no juzguen a los demás. Se lo repito, no juzguen a los demás. Y así no los juzgarán a ustedes. No condenen a los demás y no los condenarán a ustedes. Perdonen y serán perdonados. Den y les darán a ustedes. Es más, como les van a dar, miren, va a ser maravilloso. Va a ser una medida llena, apretada, sacudida y repleta. Mi abuela hablaba de la yapa, tiempos atrás, ¿no? Mire, esto es más que la yapa, ¿no? Es como que le dan y todavía por ahí que despacio sí que lo mueven y lo retocan para ver si entra más todavía, ¿no? La idea es que todo esté completo, lleno. ¿No le gusta que le den así? ¿Sí o no? A ustedes eso, que cuando le dan la gaseosa a ella y me dice, pero mirá, me dio medio vaso nada más. Pero hay más en el vaso para llenar. Y esos pijoteros que hay, ¿no? Y por dentro usted se queja, dice, pero mirá, este es un muerto de hambre, que se cree que... No, mirá lo que me dio. ¿No será usted el que sirve, no? Ay, pastor.
A mí me gusta, quiere que le diga.

Amigo, usted, listo, listo, ya está, ya está. Ah, me gusta cuando me dicen así, ¿no? ¿Eh? Amén. Así es como Él está dispuesto a darnos. Tan importante. Y aquí viene, está preparado, mire, escríbalo en algún lado de su corazón a esto, porque es fundamental, es un principio. Porque dice al final, con la medida con la que midan a los demás, los medirán a ustedes. ¡Pah! Con la misma medida que ustedes miden a los demás, los van a medir a ustedes. Es como si Dios, ¿no? Ay, ¿cómo se lo explico? Como que Dios a usted lo manda al supermercado, mire, le dice, andate al supermercado para comprar mercadería para ese vecino que vos tenés, ese vecino que tenés. Ay, pero es un vecino muy difícil, pastor. Bueno, con más razón todavía, vamos a trabajar. ¿Qué te parece? El primer ejercicio va a ser este, andar al supermercado a comprar mercadería para tu vecino. ¡Wow! ¿Y qué le compro? Lo que a vos te gustaría comer. ¿Qué te gustaría hoy? A mí me gustaría un bife de chorizo con esos gruesos, ¿no? Que no me lo congelen directamente, ¿no? El frigorífico acá. Ya. Y ¡ay, pastor! Se me hace agua la boca, pastor. Compráselo para tu vecino. Uy, ese mismo bife jugoso, grueso y jugoso. Y yo sé que a vos te gusta el helado. ¿Qué helado? ¿Qué helado? Ah, me gusta. A mí me gusta el de dulce de leche con avellana. Ah, eso me gusta. Bueno, ¿qué tal si le compras a tu vecino dulce de leche con avellana? Ay, pero es caro ese. Ah, pero a vos te gusta, ¿no es cierto? Y sí, y bueno, el vecino. Sí, sí, vamos a comprarle al vecino ese mismo. ¿Y qué te parece si llevas leche también, leche. ¿Y cuál leche? No le vas a llevar esa descremada, esa desabrida, esa que no tiene peso alguno. Eso que, no, mira, llévale esa rica, esa especial, esa la mejor. Sí. Oh, sí, sí, sí, voy a comprar para mi vecino la mejor leche. Ahora, ¿sabe qué? Usted está llegando y se encuentra que su vecino sacó unas bolsas de basura y las puso ahí. Vino un perro, rompió la bolsa. Justo el perro llevó la bolsa al frente de su casa y quedaron las cáscaras de naranja, las cáscaras de papa, todo, cáscaras de huevo. ¡Un desastre! Y entonces usted se va a su vecino, y vecino, mire, y ahí está el vecino, mire, tomando sol. Y usted le dice, vecino, necesito que me haga un favor, fíjese, porque hay un perro rompió las bolsas suyas y me desparramó todo en mi frente. Y ahora tengo a la tarde gente que va a venir a casa, y es una vergüenza como ha quedado todo. Bueno, dice, voy a ver cuándo lo hago, mirá. No creo que pueda hoy, así que por ahí mañana o pasado lo hago. Y entonces, usted ya está con unas ganas de apretar el acelerador. Liz, por favor, vecino, fíjese, yo lo entiendo que usted ahora está en su tiempo de meditación, pero es tan importante para mí. Tengo un poquito de misericordia. Yo hasta estoy dispuesto a darle una mano. No, dice, la verdad que lo estoy pensando bien. Mira, vos me dijiste que hay unas cáscaras de naranja, hay unas cáscaras de papa, hay otras cáscaras de banana. Y una mirá, le va a hacer bien al jardín tuyo todo esto. Va a nutrirlo. Biológicamente esto le va a hacer, pero réquete bien. ¡Wow! Ya la cosa, ¿no? Con la basura orgánica se vuelve terrible, ¿no? Y ya uno
ya se ubica en un plano donde la charla se transforma en inapropiada. Oh. Y es justo en ese momento que el Espíritu Santo le recuerda a usted, así como perdonamos, seremos perdonados. ¿Qué tal? Justo le recuerda el mensaje del domingo. Así como, le va a pasar lo mismo que me pasó a mí ayer, ¿eh? Así como perdonamos, seremos perdonados. Y usted ahí se desinfla todo. Dice, voy a ir al supermercado. Porque hasta ahora no fue, todo era pensamiento. Pero ahora va a ir y va a elegir esas cosas que se propuso en su corazón elegir para su vecino. Así que va al supermercado, molesto desde luego. Y en vez de comprar bife de chorizo, le pide, mira, dame carne picada, y metele esa grasa así, pesa más, pero vale mucho menos. Y ahí se va luego a comprar los lácteos y se pone a ver la marca más económica. Y hay una que está por allí, casi fuera de la heladera, que medio que la han dejado por si alguien quiere hacer ricota. Y usted agarra y dice, voy a llevarle esta, ¿no? Y le lleva eso. Allí lo pone en su carrito y allí finalmente va a... al helado ese famoso, y ve unos helados ahí, y entra a buscar por todos lados, ¿dónde están esos helados que hacen dos o tres meses que están aquí, vio, en unos tarros allí de plástico, medio con colorantes y conservantes que jamás usted los compraría, y ahí le dice, deme un kilo de ese helado? La cosa es que ya casi saliendo pasa por la panadería del supermercado y allí ve en oferta un pan viejo de hace unos días y hasta si lo mira bien están dentro de una bolsita y ve un toquecito de verde tipo musgo y dice, dame este pan también. Y allí se lo lleva a su vecino. Y cuando llega con una sonrisa, ¿qué tal, vecino? Le da la bolsita del supermercado, cumpliendo con esa actitud de cristiano. Y le agrega una frase, aunque no se lo merezca. Se lo voy a dar. Tome, vecino. Lo que pasa a continuación es tremendo, ¿no? Porque allí levanta sus ojos al cielo y dice, Padre, has visto cómo cumplo. Aún con lo mal que me trata mi vecino, yo sigo creyendo, yo sigo confiando en ti. Amén. Ahora, todo este brillante plan te ha dejado con hambre. ¡Oh! Fuiste al supermercado, viste todo. ¡Ay! Me entró un hambre. Así que vas a tu casa y abrís la heladera. ¿Y qué te encontrás? Con todo eso que le compraste al vecino. Todo lo que tenés para comer es exactamente lo que acabas de comprarle a tu prójimo. Y ahí te recordás que recibimos lo que damos. Ay, pastor, pero yo no voy a cometer esa clase de errores. Usted va a tratar de no cometerlo, pero ya los ha cometido cuando no perdona. Porque la bendición esa que el Padre quiere volcar sobre su vida, lamentablemente usted mismo está limitando.
Yo solía cantar una canción que decía, el obedecer es mucho mejor que mil sacrificios vacíos de amor. Mira qué palabra es esa, ¿no? El obedecer es mucho mejor. A veces nos pasamos orando toda la vida y no estoy en contra de que oren, gloria a Dios. Pero miren, es fundamental que obedezcamos. Si no, la oración carece de sentido, no tiene peso. El obedecer. ¿Qué es lo que dice el Señor sobre esta actitud? Y a mí me parece, pastor, lo que pasa es que usted, pastor, nunca se encontró en situaciones semejantes, pastor. Entonces, por eso vamos a tergiversar lo que dice la palabra. Jesús estaba en una cruz y allí, con sus brazos extendidos, dijo, perdónalos, porque no saben lo que hacen. Son una manga de ignorantes todos estos. Pero con amor lo dijo. Con mi esposa, cuando nos retirábamos de toda la escena esta, comenzamos a pensar, andá a saber dónde viene este muchacho, andá a saber, ¿no?, con qué cultura, ¿no?, se ha movido. ¿Eh? Por ahí va a la casa y, ¿no?, agarra trompada a la mujer, ¿no?, porque esa agresión allí, ¿eh?, sin sentido ante un desconocido. ¿Cómo puede, no, un corazón vivir en libertad, vivir, no, en bendición? ¿Quiénes habrán sido sus papis? ¿Qué le enseñaron? ¿Habrá tenido ese papá o esa mamá, no? Perdónalos porque no sabe lo que está haciendo. Eso debería siempre estar allí latiendo en nuestro corazón, ¿no? Pastor, sí sabe, pastor, usted no sabe. Sí, tal vez leyó la Biblia, pero no lo está cumpliendo porque no sabe el poder que hay en esa palabra, si él la cumple. No ha experimentado nada de la gracia. Se mueve en una actitud de ojo por ojo, diente por diente. Te sacá, me sacá, te doy. Mire, si usted va a Olmos, en una de las frases de los muchachos esos que están allí en Olmos que me impactó, me dice, muchos de esos que se congregan en la iglesia suya, pastor, deberían estar acá adentro. Yo lo miré y le digo, ¿por qué decís eso? Dice, porque la diferencia entre ellos y nosotros es que no han tenido la oportunidad. ¡Wow! Dije yo. Y ahí me contó uno de ellos, que tenía a su mami con cáncer, y de pronto vino un amiguito de él, era verdulero, y le dijo, mirá, tenía que pagar una droga que valía una fortuna cada inyección que había que darle a la madre, no tenía la plata. Así que, ese amiguito que vino ahí de visita a la verdulería, digo, mira, vos me acompañás un solo día a mí y tenés para darle todas las inyecciones que necesites a tu mamá. Solo tenés que hacer de campana, le dijo. Y allí, este muchachito, que nunca había cometido barbaridades, se metió en eso. Campana nada más, sí, ni tenés que ir armado. Yo voy a ir armado, vos casé de campana, vos silbame si vos ves que hay algo raro. Pasa que entraron a un lugar, justo había un policía ahí comprando la despensa. Y lo capturó al de adentro y ahí salió y lo capturó al de afuera. Y el policía, cuando lo vio al muchacho, dice, pero vos sos el verdulero. ¿Cómo vas a caer en una cosa semejante? Y ahí estaba cumpliendo una condena de 7 años. ¿Qué tal? ¡Buah! Y este muchacho, ¿no?, decía, ¿sabes qué? A veces no han tenido la oportunidad para llegar a una situación semejante. Por eso es tan importante que esta gracia trabaje antes en nosotros, ¿no? Amén. Bueno.
pastor, yo nunca voy a caer en eso. Tenga cuidado. El enemigo vino a matar, hurtar y destruir. Y si usted se pone a comparar, él es mucho más astuto que usted. Si no fuese por su misericordia, dice su palabra, ya hubiésemos sido destruidos. Por eso dígale, Señor, gracias, Señor. Y voy a obedecer a tu palabra, porque tu palabra me hace libre. Tu palabra es verdad. Esa palabra, aleluya, trae gozo a mi vida, alegría, amén. Recuérdelo a esto, téngalo siempre presente. Amén. Hay muchas personas que comen y siguen comiendo hamburguesas baratas. Pan viejo. Leche, ¿no?, en mal estado. Helado, mire que le va a hacer mal. Están comiendo comida chatarra. Están siendo alimentados por algo. El mismo infierno ha puesto en movimiento. Así que recuerden que la dieta no va a cambiar mientras ustedes no cambien. No va a cambiar si no cambiamos nuestra dieta. Amén. Dice su palabra, si te pegan en una mejilla, dale la otra. Sí, pastor, dale la otra. Habrán escuchado a esto, ¿no? Los muchachos allí dicen, ojo por ojo, diente por diente. Andan los dos sin diente, ¿vio? Quiero decirles que muchos cristianos están mejores que muchos, porque saborean otros alimentos mucho más nutritivos que los tuyos. Y esto va para ustedes que están mirando por en las redes. A veces no nos damos cuenta, pero estamos alimentándonos muy mal. Tristemente, esa alimentación en absoluto es nutritiva. Tarde o temprano nos vamos a dar cuenta, pero para muchos va a ser muy tarde. ¿Cuántos cristianos amargados que existen, no? Que conocen la palabra, pero escuche, y acá está la clave, pero no la practican totalmente. Totalmente. En todas las áreas, en todas las situaciones, allí esta palabra quiere manifestarse. No te unas a yugo desigual. Ay, pastor, ahora me lo avisa, pastor. Me dicen algunos, ¿no? Bueno, si ya lo hiciste, Dios tiene misericordia y te va a ayudar y te va a bendecir, pero no sigas con la actitud esa. El hijo mañana le pasa lo mismo, al nieto le pasa lo mismo, porque nunca lo cortaron, porque nunca corrigieron eso. Y dicen ahí, perdónenme familia, pero saben, nosotros no hicimos las cosas correctamente, pero no quiero que les pase a ustedes, porque quiero que la bendición esté fluyendo sobre sus vidas. Ustedes tienen que ser mejores que nosotros. Y la palabra esta es viva, es eficaz, es transformadora, así que háganle caso, sean obedientes. Amén. Recuerden, totalmente. A veces agarramos un pedacito de acá y otro pedacito de acá y otro pedacito de acá. Ay, yo voy a la iglesia porque quiero sanarme de los juanetes, pastor. No, mira, los juanetes te trajeron para que Dios haga en tu vida un cambio precioso, glorioso, un cambio que va a transformar no solamente tu vida, sino tus hijos, tus nietos mañana. ¡Oh, aleluya! Dice su palabra que Él quiere que vayamos de gloria en gloria. ¡Oh! Es triste, pero es cierto. Hay un montón de corazones que
disfrutan de los manjares del Todopoderoso. Y a veces nosotros aquí, lamentablemente, ¿no?, estamos viviendo situaciones adversas, confusas. Pero el gran Dios dice, escúchame, te he creado con propósito divino. Hay gracia en tu vida tan grande, tan maravillosa, hijo. No quiero que te pierdas nada de todo esto. Aleluya. Amén. Termino. Termino ya ahí. Esta palabra preciosa es tan, tan única, tan, tan transformadora. Aleluya. Recuerda, la dieta no va a cambiar mientras no cambies. Algunos van a seguir comiendo comida chatarra, mientras que otros se han avivado. Aleluya. Amén. ¿Cuántos cristianos no hay que están mejores a veces que nosotros? Y uno se pregunta, ¿a qué se debe? ¿No? Debe ser la culpa, tiene que ver con el pastor donde, ¿no? La iglesia donde está, o cosas que, mire, es simplemente, algunos tienen una nutrición tan, tan poderosa, aleluya, mientras que otros, mire, andan detrás, ¿no?, de las migajas esas que lamentablemente no lo van a llevar a nada poderoso, a nada precioso. Dios le bendiga en este día, bendiga mucho. Como les dije al comienzo, hay una canción que yo solía cantar, era un vals, ¿no? Mire usted, ¿no? Pastor cantando un vals. Y decía, el obedecer es mucho mejor que mil sacrificios vacíos de amor. Te oigo decir, pronto viene el Señor, pero tus obras no hablan igual. Te oigo decir, hoy más que nunca se oye hablar de que el Señor viene, pero nuestras obras no están aportando lo que Él espera que aportemos. Amén. Dios le bendiga en esta preciosa mañana. Una mañana de libertad. Aleluya. Una mañana, pastor, esto ya lo estoy poniendo en movimiento, pastor. Señor amado. La palabra de Dios habla de bienaventurado. Cuando por mi causa os vituperen, nos persigan, digan toda clase de cosas acerca. No, mírame, una cosa es acá y otra cosa en la iglesia. Aleluya. Bienaventurados sois. Se da cuenta que la sabiduría de lo alto muchas veces no tiene nada que ver con nuestra sabiduría humana. Esa que dad y se os dará. No, acá dice, no, agarrá y recién entonces vas a tener para dar, ¿no es cierto? No. Perdoná para que tu Padre que está en los cielos te perdone. Yo pensé que ya me había perdonado y ahora voy a ver si lo perdono o no lo perdono. No, mira, no es así. Aleluya. Acuérdese de su vecino. Así como así usted alimenta a su prójimo. No estoy hablando solamente de esos alimentos, sino estos otros, palabras que ponemos allí en movimiento. Actitudes, declaraciones sobre personas.
Espero que se muera el viejo ese. Escuchó algo así. No sé para qué existe. Wow, todas esas declaraciones, ¿no? Lo que pasa es que se merece lo que, ¿no? Yo sabía que iba a terminar así. Oh, y si sabía, ¿por qué no lo ayudaste para que no termine tan mal, pobre hombre? ¿Qué pasa, pastor, que usted habla? Usted tiene que estar en el lugar mío, pastor. Bueno, Jesús, acordate, desde allí, desde esa cruz. Creo que desde ese lugar, Él nos está hablando de todo, ¿no es cierto? Y allí puso esas palabras: perdónalos porque no saben lo que hacen. Aleluya. Cuando estuve en esa cárcel que les contaba y vi todos esos corazones, hubo un cambio tan grande en mi persona, en mi vida. Porque así como este muchacho dijo, hay un montón allá afuera que deberían estar acá adentro también. Nada más que no los hagan agarrado. Nada más que no, ¿no? Tuvieron un papá, una mamá o alguien allí que ayudó para que pudiera contener. Recuerde que todos nacemos sin amor. Todos nacemos sin amor. ¿Cómo, pastor? Todos nacemos sin amor. Gracias por eso que nos enseñaron, tal vez muy desprolijo ese amor como nos enseñaron, pero hay otros que no les han enseñado absolutamente nada. Y usted se agarra la cabeza y dice, ¿cómo puede ser que esta persona haga lo que hizo? Tal vez no encontró a nadie en el camino que lo perdonó y de alguna manera quiso ayudarle, enseñarle. Por eso amo tanto a aquellos que evangelizan corazones, allí en el trabajo, allí en la facultad, en ese lugar, en el barrio donde usted se encuentre. ¿Qué? ¿No? Que se arreglen, pastor, yo ya tengo demasiados problemas. Mira vos, así como, recordátelo, tenerlo presente. Después no vengas acá y me quieras llevar a la oficina. Y pues explíqueme, pastor, ¿cómo puede ser esto? Es muy simple. Aleluya. Qué maravillosa la gracia del Señor Jesucristo, ¿no? ¿Cómo opera esa gracia? Así que mire, cuando vengan y le griten de todo en la cara, tenga presente, me van a perdonar como yo perdono. Ay, ay, ay, Señor amado, aleluya. Y agréguele a esa oración, mire, perdóname por ese pasado, Señor, porque hay un montón de momentos donde yo no puse esto en movimiento y sé que ha traído consecuencias a mi vida. Haz milagros, Señor, con ese pasado mío. Aleluya. Y ayúdame, Señor, a permanecer en tu camino.

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El corazón humano no tiene la capacidad de dar el amor que tú necesitas para ser feliz. La limitación del corazón humano es grande, pues él no puede hacer nada por sí mismo. Él siempre dependerá de un otro corazón que lo ayude y que igualmente lo ame para que él pueda también ser feliz. En esas condiciones, el corazón humano está siempre sujeto a las limitaciones de un otro, a veces hasta más débil y mucho más carente que nuestro propio corazón, aumentando así cada vez más el círculo vicioso de la infelicidad. Un carente busca a otro carente. Un frágil se apoya en otro frágil, en la esperanza de que cada uno le dé al otro la felicidad que ambos no tienen. El resultado de eso es la caída, pues nos estamos apoyando en algo sin sustentación en sí mismo. De la misma forma, cuando alguien quiere hacer de nosotros su fuente de felicidad, colocando en nuestras manos su enorme necesidad de ser feliz, y nosotros, tú y yo, que también estamos necesitando desesperadamente de felicidad, nos sentimos confusos e impotentes. Es en ese momento de angustia y soledad que debemos recordar aquella frase: Jesús te ama. Sí, Jesús te ama, y con un amor que nace no del corazón humano, sino del corazón de Dios. Nadie te puede amar como Jesús te ama, simplemente porque Jesús no tiene amor. Él es el amor, el verdadero amor, que no puede ser encontrado en el corazón humano, porque viene de lo alto, es espiritual, sobrenatural, sagrado. Jesús no esperó ser amado por ti para también amarte. Él ya te ama, ahora, ayer, mañana y siempre. Su divino amor no establece condiciones o imposiciones para amarte. Jesús te ama como tú eres. Para Él, tú no eres feo o lindo, grande o pequeño, blanco o negro, rico o pobre, joven o viejo. Pues Jesús no ve tu apariencia, pero Él ve tu corazón. Y es allí, en tu corazón, que Él quiere habitar, para lavar tus heridas, sacar toda tu amargura, secar tus lágrimas y limpiar las cicatrices de tu alma, porque tú eres demasiado muy importante para Él. El corazón humano no tiene la culpa por ser limitado. Si alguien no te dio la felicidad que tú esperabas, es porque nadie te puede dar aquello que no tiene. Pero cuando tú aceptes recibir en tu corazón ese amor que perdona, ese amor que no cobra, ese amor que da la paz, la alegría, tu corazón humano será transformado en un corazón espiritual, pues en él habitará el amor de Jesucristo. Entonces tú vas a comenzar a ver, a perdonar y a amar.

Como Jesús, el Señor. Y finalmente, tú vas a encontrar aquello que tanto buscas, la felicidad. Pues solo el amor de Jesucristo tiene la capacidad de dar todo lo que tú necesitas para ser feliz. Mira, nadie te puede amar como el Señor Jesús.

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1: Hola amigos, les saluda su anfitriona Elizabeth Fushan y les doy la más cordial bienvenida a Una Pregunta por Vez. Hoy les traigo la respuesta a ¿por qué la Biblia se divide en Antiguo y Nuevo Testamento?
0: Los términos Antiguo Testamento y Nuevo Testamento, aplicados a las Sagradas Escrituras, se refieren al Antiguo y al Nuevo Pacto. El Pacto Antiguo está contenido en el Antiguo Testamento. Allí, Dios llega a ciertos acuerdos o convenios con los hombres según la época. El Antiguo Testamento comienza con el pacto adánico o con Adán, sigue con el edénico o en el huerto del Edén, luego nos encontramos con el de Noé, el de Abraham, el de Israel, el de David y el nuevo pacto referente al pueblo de Israel. En cuanto al Nuevo Testamento, es una continuación de la designación del Antiguo Testamento. El empleo de la palabra griega diatec o pacto en el Nuevo Testamento no tiene el sentido de última voluntad como en el griego clásico, sino el de acuerdo o convenio. Sin embargo, la acepción antigua del Nuevo Testamento está muy arraigada para poder modificarla.
1: Por otra parte, la designación de nuevo pacto para los escritos del Nuevo Testamento no es adecuado, ya que la mayor parte de los sucesos catalogados en los cuatro evangelios ocurrieron bajo el pacto antiguo.
0: No fue sino hasta después de la muerte de Cristo, acompañada con el rasgado del velo que separaba el lugar santo del lugar santísimo, narrado en el Evangelio según Mateo, capítulo 27, versículo 51, que finalizó la época de la ley y se dio inicio al Nuevo Testamento o pacto. Esa promesa de un nuevo pacto se cumplió en Jesucristo y se destaca sobre todo por el gran desarrollo del ministerio del Espíritu Santo. Puesto que el nuevo pacto representa una confirmación del pacto eterno, las promesas y provisiones fundamentales de los pactos anteriores contemplados en el Antiguo Testamento permanecen vigentes.
1: Dentro de la división de Antiguo y Nuevo Testamento mencionada el día de hoy, nos encontramos con otra división. ¿Qué nos puede decir acerca de cómo se dividen estas dos porciones de la Biblia?
0: La respuesta la compartiremos en nuestro próximo encuentro, porque, recuerden,
1: es una pregunta por vez.
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La suerte favorece a las mentes preparadas. Proverbios capítulo 10, versículo 14, dice lo siguiente: los sabios guardan la sabiduría, mas la boca del necio es calamidad cercana. 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
5: En este mensaje tratamos el siguiente caso de una mujer que descargó su conciencia de manera anónima en nuestro sitio conciencia.net, autorizándonos a que la citáramos.
6: Estoy comprometida y amo a mi futuro esposo, pero hay cosas que me han herido. En varias ocasiones, cuando él ha estado furioso, me ha levantado la mano y me ha alzado la voz. Siempre se justifica diciendo que yo lo hice enojar. Él está muy ansioso por casarse, pero yo ahora tengo miedo y no sé si realmente debo hacerlo. Él dice que está orando mucho para cambiar, pero pienso que si ya lo hizo una vez, ¿lo hará siempre? Además, está hundido en las deudas y aún no tenemos ni casa donde iremos a vivir. ¿Qué consejo me dan?
5: Este es el consejo que le dio mi esposa. Estimada amiga, usted dice que tiene miedo de casarse. Nosotros creemos que teme hacerlo precisamente porque Dios quiere advertirle que corre peligro. Le rogamos que considere nuestro consejo como una seria advertencia y que posteriormente nos haga saber si se está protegiendo. Su prometido bien pudiera ser un hombre amoroso y maravilloso, y tal vez tenga un poco de mal carácter, pero cuando él le dice que usted tiene la culpa de que le haya levantado la mano y alzado la voz, eso es abuso psicológico. Demuestra que él no se hace responsable de sus acciones, sino que la culpa a usted por lo que él ha hecho. Parece muy bueno que él esté pidiendo a Dios que lo ayude a dejar de ser abusivo, pero esa es la clase de comportamiento que no cambia simplemente como resultado de la oración. Por supuesto, Dios lo perdonará si él está sinceramente arrepentido, pero el ser perdonado y luego cambiar son dos cosas diferentes. Su prometido ni siquiera comprende que echarle la culpa a usted por lo que él ha hecho es tan errado como alzarle la voz y levantarle la mano. Suponemos que él también culpe a otros por el monto de sus deudas. Es probable que no asuma ninguna responsabilidad por tomar malas decisiones económicas, tal vez pensando que simplemente ha tenido mala suerte. Le rogamos que nos escuche con mucho cuidado. El hecho de que él la culpe a usted es suficiente razón para que usted termine el noviazgo, pero también lo es la falta de control sobre el enojo y las deudas en que él ha incurrido. Esas son tres razones completamente diferentes por las que usted debe ponerle fin al noviazgo. En el juego de béisbol, uno queda fuera después de tres strikes. Por favor, salga de ese compromiso hoy mismo. Por lo general, las personas que son abusivas, ya sea física, sexual o psicológicamente, no tienen la intención de serlo. Pueden decidir cambiar, orar para cambiar y prometer cambiar. Pueden llorar y estar genuinamente arrepentidas de lo que han hecho. También pueden ser muy sinceras, pero quienes las rodean deben protegerse y apartarse de ser posible. Los abusadores necesitan constante ayuda profesional. Con eso termina lo que recomienda Linda, mi esposa. Este caso y este consejo pueden leerse e imprimirse si se pulsa la pestaña en conciencia.net que dice casos y luego se busca el caso 843.
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0: De regreso a Génesis.
1: ¿Obtiene el árbol el agua que necesita de la lluvia o del suelo? El Dr. Juan Morris, geólogo creacionista, responde: la mayor parte del agua que un árbol utiliza es extraída del suelo a través de sus raíces. Sin embargo, esto implica un problema mayor que el creador de las plantas resolvió. Considere, por ejemplo, un árbol de 60 metros de altura. ¿Cómo podría usted bombear agua para alcanzar tal altura, siendo que la fuerza de gravedad es tan fuerte? Esto envuelve lo que llamamos acción capilar, la cual utiliza la atracción que algunas superficies secas tienen por el agua. Una molécula seca de celulosa atrae el agua haciéndola que trepe por ella poco a poco hasta llegar a lo alto del árbol. No podemos hacer más que asombrarnos de ver la manera en la que el Creador es un gran ingeniero. Él diseñó el proceso que mantiene el bombeo del agua desde la parte baja hasta lo alto del árbol a lo largo de toda su vida. Él diseñó este proceso allá en Génesis. Para más información gratis, escriba a De Regreso a Génesis, apartado 602C, Zacatecas, 98000, México, o al correo electrónico genesis@icr.org.

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5: Las visiones del apóstol Juan en el libro de Apocalipsis resuenan con esperanza. Aunque dirigió su carta a las siete iglesias de la provincia romana de Asia, fue escrita también para nosotros. Escuchemos a Billy Graham en la voz de Rodolfo España.
6: Casi a diario nos dejan desconcertados la confusión y la ignorancia que vemos en el mundo. Según el Dr. Walwood, quien ha escrito muchos libros acerca de la profecía, el conflicto y la confusión son manifestaciones del pecado y del error propios de los últimos días. A la luz de las Sagradas Escrituras, no solo se pueden comprender los más perturbadores e ilógicos acontecimientos, sino que se puede marcar un rumbo seguro. En medio de este oscuro panorama, las visiones del apóstol Juan, en el libro de Apocalipsis, resuenan con esperanza. Él comienza su relato diciendo: «Yo estaba en el Espíritu en el día del Señor». Su carta, dirigida a los cristianos de las siete iglesias de Asia en ese entonces, y aún para nosotros, encierran consuelo y buenas nuevas para el futuro glorioso. Las circunstancias que vivía Juan no eran alentadoras. Él estaba preso en la isla de Patmos, a algunos kilómetros de distancia de tierra firme, separado de los cristianos y preocupado por las noticias no confirmadas de la muerte y separación de amigos muy cercanos. Según cuenta la tradición primitiva, algunos de los que habían ayudado a levantar las iglesias, y otros también, habían muerto. No es extraño que Juan estuviera nervioso. Los cristianos de entonces, al igual que hoy, tenían una difícil decisión. Aquellos cristianos en las iglesias de Asia vivieron en un mundo, no muy diferente al nuestro, en el que su fe en Cristo a menudo los llevó a chocar con los poderes políticos, las realidades económicas y las normas sociales. Las decisiones diarias eran difíciles y comprometedoras. Grandes sufrimientos los esperaban adelante. ¿Podrían mantener la fe? ¿Permanecerían firmes o dejarían de seguir a Jesús? Hoy, como en ese entonces, los cristianos enfrentan muchas decisiones. ¿Se entregarán al materialismo, a los placeres egoístas, a las prácticas deshonestas del momento actual? ¿Qué hace usted cuando enfrenta esas decisiones? ¿Es firme su deseo de hacer la voluntad de Dios? ¿O por el contrario, cede ante la presión de los que le rodean? La Biblia dice: «No os conforméis a este siglo, sino transformaos por medio de la renovación de nuestro entendimiento, para que comprobéis cuál es la voluntad de Dios, agradable y perfecta, y caminéis hacia la perfección, la meta de la madurez verdadera». Repentinamente, Juan escuchó la voz como de una trompeta que hablaba con él. El relato bíblico omite las primeras palabras del que habla. Tal vez no era nada más que un sencillo saludo, como el del ángel a María, antes de darle las buenas noticias del nacimiento de Jesús. Tal vez era la gloria del Señor, iluminándolo todo alrededor. O una hueste de ángeles del cielo, semejantes a aquellos que hicieron que los pastores sintieran gran temor antes de escuchar las buenas nuevas. No sabemos qué haya hecho aquella figura, sin duda maravillosa, pero sabemos la primera respuesta de Juan ante aquellas buenas noticias. Él estaba aterrorizado. Cuando se volvió para ver la voz que le hablaba, sus ojos quedaron cegados por la luz de 7 enormes candeleros. En medio de los candeleros estaba de pie un hombre cuyos ojos flameaban como llamas. Su cabeza y su cabello eran blancos como lana. Los pies de aquella figura eran como bronce que resplandecía en un horno, y su voz era como el sonido de muchas aguas. Tenía 7 estrellas en su mano derecha. De su boca salía una espada aguda de 2 filos, y su cara era como el sol cuando brilla en todo su esplendor. Juan cayó delante de la maravillosa figura, aturdido y sobrecogido de temor por lo que veía. Aquel hombre era Jesús. Juan todavía no había reconocido a su maestro, el mismo Jesús que se le había aparecido a orillas del mar de Galilea. Habían pasado juntos 3 años, y Juan no reconoció al Salvador. Era el mismo y único Jesús que se les había aparecido a Juan y a los otros en aquel cuarto cerrado con llave, con su cuerpo resucitado y transformado, pero que todavía conservaba las heridas abiertas en sus manos, en los pies y en un costado, consecuencia de los clavos de la cruz y de la lanza cruel del centurión romano. Era el mismo Jesús que había hecho suya la impotencia humana para identificarse con el sufrimiento humano, para sentir la debilidad y la tentación y librar a la humanidad del mal. Juan, discípulo por largo tiempo, íntimo amigo y compañero, no tenía idea de que esa figura resplandeciente era su Señor resucitado. Entonces, suavemente, como una madre despierta a su hijo de su sueño aterrador, la figura calmó el pánico que sobrecogía a Juan. Le puso la mano sobre el hombro y le dijo: «No tengas temor. Yo soy el primero y el último. Soy el que vive, y estuve muerto, pero ahora vivo por los siglos de los siglos. Yo tengo las llaves de la muerte y del infierno». Imagine lo que pasaba por la mente de Juan cuando apenas unos momentos antes de todo este misterioso encuentro, él había estado temeroso por el futuro de la iglesia. Repentinamente, el mismo Cristo resucitado se le había aparecido para entregarle la palabra que tanto hoy como hace 20 siglos se necesita urgentemente. Se había estado preguntando Juan, de hecho, si había suficiente poder disponible para él y su rebaño para mantenerse firmes en medio del peligro de aquel día del maligno, cuando repentinamente el Creador y Sustentador del universo se le revela como el único que tiene las llaves, el único que tiene el poder sobre los peores temores que azotan a la humanidad, a la muerte y la perdición eterna. Escribe Juan, ordena el Señor Todopoderoso. Y luego claramente especifica a quienes se les debe enviar la carta: a los líderes y a los miembros de las iglesias, desde las cuales debe irradiar la luz para iluminar al mundo entero. Escribe lo que has visto. Vuelve a ordenar la figura brillante como el sol. Escribe lo que es ahora.

0: No hay circunstancia que sobrepase mi poder, y tú puedes confiar en mí. Dios tiene un plan para su pueblo, y Él se lo comunica gustosamente a todos los que le creen. Por medio de las visiones de Juan en la isla de Patmos, se nos dan claras señales de que Él nos guiará por todo el camino. Pero lo más importante es que tenemos esperanza para el futuro. La Biblia enseña que se acerca un nuevo glorioso orden social, el cual Jesucristo mismo traerá cuando regrese. Yo creo que el tiempo se acerca y que debemos proclamar las buenas nuevas mientras podamos. Debemos escuchar la voz de Jesús que habla en medio de la tormenta y que nos está diciendo: ustedes deben estar listos, porque el Hijo del Hombre vendrá a la hora que ustedes no esperan. Mi querido amigo que me está escuchando, ¿usted está listo?
1: Más allá del sol.
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0: ¿Cuántos tienen gozo en su corazón? ¿Cuántos tienen avivamiento en su corazón? ¿Cuántos pueden dar un gloria a Dios?
1: ¡Gloria!

0: vamos, Jesús.
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Hola, ¿qué tal? ¿Cómo están, queridos oyentes? Bienvenidos a nuestro programa Palabras de Fe. Quien te saluda, el pastor Alfredo Castiglione, pastor de la Iglesia Encuentro con la Vida. Estamos transmitiendo desde Buenos Aires, Argentina, días de mucho frío, pero bueno, aquí estamos, trabajando para el Señor y sembrando la palabra y haciéndola correr. Gracias a todos aquellos que nos escriben, también a todos aquellos que colaboran con el programa, también con el proyecto Guaraní, todos aquellos también que nos hacen preguntas, nos piden oración. No te olvides, nuestro número de WhatsApp es el número 11-68-269229. Queremos invitarte a nuestra iglesia, Encuentro con la Vida. Tenemos culto los días sábados a las 19:30. Tenemos culto los domingos a las 10:30 de la mañana para compartir juntos la palabra de Dios.

Dios, qué bárbaro, ¿no? Messi con 39 años, corre más que todos esos pibes, carga el equipo al hombro, lleva adelante, no sé, es un superdotado. Ayer hablaba con el kinesiólogo que viene a la iglesia, que fue kinesiólogo de River y de San Lorenzo. Le digo, pero este no se drogó, le digo, porque ¿cómo hace para correr tanto? Me dice, hay entrenamientos particulares para la edad de ellos, y en Estados Unidos, él y De Paul, lo conoce a De Paul, usted ya sabe de fútbol un montón con esta selección, ¿eh? Y a Paredes también, límpiese acá, y a Paz, a Nico Paz, la de Rulito, no se desmaye. La chica se enamora, ¿quiénes son? Bueno, usted sabe quiénes son. Se fueron a Estados Unidos a jugar, pero porque ahí hay ciertas posibilidades de tener entrenamientos de cierto nivel, así que estuvieron entrenando, pero cuánto sacrificio, cuántos entrenamientos, cuánto esfuerzo, cuánto apoyo de la familia, ¿no? A veces vemos las historias, la mamá los llevaba en bicicleta, tenían que vender el sueldo para comprarle botines, ¿no? Y los mismos jugadores lloran y dicen, yo esto se lo dedico a mi mamá, a mi papá. Es imposible si la familia no apoya. Y muchos se han transferido quizá a los 12, 13 años de Córdoba, solitos, a vivir a los equipos de fútbol que los contrataban, ¿no? Boca, River, Independiente, y ahí, lejos de la familia, a los 12, 13 años. ¿Usted dejaría ir a su hijo, 12, 13 años, a vivir solo a Buenos Aires, de Córdoba, de Bahía Blanca? Bueno, hay un sacrificio atrás, ¿no? Hay, algunos lo ven como una inversión, pero es un desarraigo muy grande. Y las dietas, y los entrenamientos, y las lesiones, y la comida, y no salen como todos los chicos, y no van a bailes como todos los chicos, y se sacrifican. Bueno, la Biblia nos habla de esto. Y yo quiero leer 1 Corintios 9, 24. Porque el apóstol Pablo compara la actividad deportiva, el sacrificio, el esfuerzo, con nuestra actividad espiritual, nuestra carrera de fe, nuestro camino para llegar al Señor, que también requiere este sacrificio y a veces mucho más. ¿No sabéis que los que corren en el estadio, todos a la verdad corren, pero uno solo se lleva el premio? Corred de tal manera que lo obtengáis. Sigue diciendo, todo aquel que lucha, otra disciplina deportiva, la carrera, la lucha, el fútbol no existía todavía, de todo se abstiene, se sacrifica para poder ser un buen luchador, un buen deportista. Y dice, ellos, Messi, la selección, los deportistas, es para recibir una corona, un premio corruptible. Corruptible significa que es material, se va a corromper, va a pasar, no va a quedar eternamente. Pero nosotros, dice, una corona incorruptible, un premio que es la eternidad. Jesucristo, la vida eterna. Sigue diciendo el 26. Así que yo de esta manera corro, no como a la aventura, corriendo por correr, jugar por jugar. De esta manera peleo, en esta actitud, dice el apóstol Pablo. Pero no habla del deporte, ahí es una alegoría, una parábola. Él está hablando de su fe. Volvé. No como quien golpea al aire. Imagínense a alguien que hace cosas por hacer. O tira piñas, en este caso el luchador o el boxeador de esa época. O corre por cualquier camino, corre solo por los campos. No corre por los lugares donde él tiene que correr para ganar. Sino que golpeo mi cuerpo, dice, y lo pongo en servidumbre. No sea que habiendo sido heraldo, que significa maestro, enseñante, para otros, yo mismo venga a ser eliminado. Hacemos una oración para que Dios toque y hable a nuestro corazón. Jesús, gracias por tu palabra. Es viva, es eficaz, es clara y es simple. En estos días, Dios, de tanto deporte, de tanto, Señor, de pasión, Señor, deportiva, futbolística, no queremos perder tampoco el enfoque espiritual y la enseñanza que tú puedes darnos a través de esto. Por eso te pido que en esta mañana tu palabra corra a través de nuestra vida, de nuestra mente, de nuestro corazón, y podamos, Señor, sacarle fruto y entender que nuestra carrera es mucho más importante que un mundial,
que nuestra disciplina, nuestro esfuerzo y nuestro sacrificio vale mucho más la pena que millones y millones de pesos, sino que depende, Señor, de nuestra salvación, de nuestra eternidad, de esa corona que nos espera, que tú tienes preparada para nosotros, para aquellos que terminan y para aquellos que corren de la manera indicada. En el nombre de Jesús oramos y decimos amén y amén. Si bien en aquellas épocas no existía el fútbol, sí existía el deporte. Y el apóstol Pablo parece que estaba empapado de ese tema. Eran muy famosas las carreras, existía también la pelea y otras disciplinas deportivas que aún hoy se mantienen. Pero no el fútbol, pero no ha cambiado. No ha cambiado el sacrificio, no ha cambiado el esfuerzo, no ha cambiado el objetivo que tiene uno que corre, uno que pelea. Y Pablo de eso saca enseñanzas que yo quiero compartir con ustedes. Este mensaje de hoy se llama, ¿cómo se llama, Nahuel? Ahí, Fred. Me llama a las 6 de la mañana y dice, ¿cuál es el título del mensaje? Pará, Nahuel, que llega a la iglesia. Corriendo para ganar. Y hay muchas maneras de correr para ganar. Acá dice el apóstol Pablo, pero él las imitaba. De esa misma manera yo corro. Y eso es lo que nosotros tenemos que aprender y quizá podamos rescatar, no solo de la Biblia, sino de lo que estamos viviendo como deportistas. Correr con mentalidad victoriosa. Correr porque estoy convencido que quiero llegar, quiero ganar. En estos tiempos le dicen, Messi, pero vos ya ganaste un mundial. ¿Por qué seguís tanto esfuerzo? Que mi mentalidad es una mentalidad ganadora. Quiero ganar, no puedo, no se me permite perder. No se me permite alejarme de Dios. No se me permite, no me lo permito bajar los brazos. No me lo permito que el diablo me venza, que los problemas con la gente me venza, que el mismo físico, que el cuerpo. Por eso Pablo dice, yo lo pongo en servidumbre a mi cuerpo para alcanzar el objetivo. Por eso estos muchachos se matan para poder ganar. Ganarán por ellos, ganarán por la familia, ganarán por el sacrificio de los padres, ganarán por el ego, ganarán por la tribuna, por la Argentina, no sé. Son personas que tienen la actitud de hacerlo para ganar. Ayer los chicos miraban el partido por el tercer y cuarto puesto, para los futboleros, quizás los otros no les interese.

Discúlpeme, yo soy bastante conocedor del deporte. ¿Y jugó Alemania y quién? Inglaterra y quién? Y Francia. En el primer tiempo, Carlitos, ¿cuántos goles le hizo Inglaterra a Francia? Cuatro. Terminó el partido, Inglaterra 6, Francia 4. 10 goles. A esos niveles, evidentemente los muchachos no se preocuparon por correr o cuidar el arco. Jugaron un picadito así nomás. ¡Qué feo! Fue la pelea, aunque sea por el tercer puesto. Por el orgullo, por el honor. Por ganar mi posibilidad. Porque eso cuando lleguen a su país. Bueno, allá en Europa no se hacen problemas si alguien pierde algo. Se matan de risa, no le importa. Pero acá en Latinoamérica, acá en Italia, en los países latinos, en Argentina, si volvés sin haber puesto garra. Esperan a piedrazo. Esperan a piedrazo. Porque tenés que pelear, tenés que... Usted ve los picaditos de los papi fútbol, de los chicos, los padres afuera. ¡Corre, matalo! Otra actitud, es otra cultura, pero viven para ganar. Y ahora todos hacen poesía, hacen videos de la garra argentina. ¿Por qué los mexicanos no son como los argentinos? ¿Y por qué los italianos no? Pero sí, hermano. Que nosotros somos peleadores. Yo me di cuenta, hermano, viviendo afuera, el argentino quizá se curte desde chico. Se curte desde chico porque hay que pelearla, hay que buscar en el almacén, hay que tener una changuita, no se queda a brazos cruzados. Dicen que los ingenieros argentinos, los argentinos, por naturaleza tienen capacidad de resolver problemas. Tienen una capacidad desarrollada de ingenio, creativos. Viviendo afuera, vos vas a Suiza, la gente son robots, mira y te dicen, sí. El argentino dice, ¿cómo no sé? No, vení, hace así, asá, y te lo ata con alambre, pero te lo arregla. Vos a un italiano vas a la municipalidad, a algún lugar, y señora, tengo este problema. Y... Acá dice, a ver, vení, María, vení, mirá, ve, y lo resuelve. Y esa capacidad es innata, cultural. Eso desarrolla las neuronas. Por eso el argentino es tan capaz de salir siempre a flote. Y estas son actitudes que las tenemos que transmitir a la fe. Tenemos que transmitir lo bueno. Por eso tenemos que tener una mentalidad de vencer en la fe, de vencer el pecado, de vencer los obstáculos, de no rendirnos. Pero nuestra lucha no es contra carne y sangre. Nuestra lucha tampoco es contra el diablo, porque él ya fue vencido. Nuestra lucha es contra nosotros mismos. La religión judía, los rabinos enseñan que Satanás no existe. Yo no sé si lo sabe. Ellos no creen que el diablo existe. Ellos creen que existe el mal, pero dentro. Que no es una batalla externa, sino que es una batalla interna. Se dice que el diablo nos ataca, nos tienta, pero el principal enemigo somos nosotros, nuestra carne, nuestra concupiscencia, nuestra mentalidad, nuestros sentimientos. Está bien, la Biblia habla de un ángel, pero la Biblia dice simplemente resistir y él lo huirá. Nuestra batalla está en nuestras debilidades, en nuestros malos deseos, en todo lo que sale de nuestro corazón. Pero pastor, ¿qué? ¿No hay endemoniados? Sí, Jesús echó fuera demonios, Jesús habló de eso, pero en nuestra vida ahora de fe, la batalla es contra nosotros, contra nuestros pensamientos, por eso la Biblia habla de renovarnos a través de la Biblia, en nuestros sentimientos, de guardar nuestro corazón, en nuestro día a día. Los deportistas no están compitiendo contra otros, compiten contra sí mismos. Compiten para correr más, para resistir más. Creo que ahora los jugadores de fútbol tienen un chip acá en la espalda. A veces sacan la camiseta y tienen un corpiño y dicen, ¡ay, mirá, es gay Messi! ¿Los vio que tienen como un corpiño? Bueno, es una malla que se ponen con un aparato atrás que le cuenta los kilómetros, le cuenta el tema cardíaco, le cuenta la velocidad, todo, todo. Y ahí van recibiendo los entrenadores todo el diagnóstico. Ellos se miden a sí mismos, ellos compiten con... Ellos quieren mejorar cada día, ellos corren más, ellos bajan de peso, ellos suben musculatura. Y esa es nuestra batalla, nosotros ser mejores cada día para Dios. Sin compararnos con

pueden pasar por el otro lado. Yo cuando se corre, mirando para adelante, como dice la Biblia, puesto los ojos en el galardón, en la meta, vos tenés que concentrarte cuál es tu batalla de esta semana, cuál es tu batalla este día. Tenés que orar más, es tu carácter, es el perdón, son tus hijos, es un ministerio, es un don, es terminar una carrera, la secundaria, es emprender, es no podemos estar así haciendo la plancha cuando hay una carrera por delante. A veces me hacen reír cuando se corren las maratones, ¿no? Que la gente va a veces para correr las maratones que hacen por la calle, 9 de julio, Vicente López, y donde sea, que muchos van disfrazados a correrlos, ¿vio? Muchos van caminando y corriendo así, pero otros van, pero arrancan y van con reloj y corren. Y hay de todo en la viña del Señor, ¿sí o no? Pero vos, ¿cuál querés ser? ¿Te va a perder el tiempo? Si vos estás entrenando, si vos has dejado muchas cosas, si vos entendés que Jesús dio su vida y derramó su sangre por tu salvación, podemos correr así como a la aventura, dice el apóstol Pablo. Corriendo así, tirando golpes al aire. No, vos tenés que ver cuál es tu lucha, cuál es tu debilidad, cuál es tu pecado, cuál es tu derrota continua desde hace años. Porque que yo tenga 40 años de cristiano, siga viniendo a la iglesia, no significa nada. Porque Dios está continuamente pidiéndome más. Cada día, tengo algo que entregarle y mejorar para el Señor. Yo no puedo ser el mismo. ¿Por qué? Porque Jesús me ha dicho que yo tengo que llegar a qué estatura. ¿Sabe cuánto nos falta a todos para ser como Jesús, para hablar como Jesús, para pensar como Jesús, para sentir como Jesús, para morir como Jesús? El mismo apóstol Pablo dice, yo me gozo y me alegro de llevar en mi cuerpo las marcas que Cristo llevó por mí. No tengo miedo a sufrir, porque es mi cruz, es mi lucha. Ese sacrificio tuyo, no es mío, es tu lucha. No sé si estás siguiendo lo que Dios te ha pedido a vos, o lo que vos tenés que trabajar. Vos tendrás que trabajar en otra cosa. A veces nos comparamos, que está muy mal compararnos en la fe y en todos los aspectos. No, yo no tomo, yo no fumo. Pero tenés una lengua que parecés una víbora, hermano. Tenés 10 cocodrilos en el bolsillo. Te molesta el diezmo, te molesta la ofrenda, te molesta esto. No compartís en tu casa, no ayudás, llorás siempre. ¿Qué pasa? Sos insensible, no tenés misericordia. Tenés problemas, es tu lucha, tenés que descubrirla delante de Dios y crecer y desarrollarte. Tercero, correr con paciencia y con perseverancia, porque no es una carrera de velocidad, sino es una carrera de llegar. Hay que llegar, hermano. Hoy leía a la mañana, me apareció ahí en Facebook, estaba leyendo la Biblia en central, Aquiles Azar. No sé, Aquiles Azar, Puerto Rico, famoso evangelista y predicador de hace 10 años. Muy fachero, 1,90 m, ojos celestes, hijo de un famoso artista, escultor de Puerto Rico, famoso, famoso. Él se convierte y Dios lo comienza a usar. Abrió una iglesia gigantesca en Puerto Rico, predicaba, evangelizaba. Fue una cosa, ponga, Aquiles Azar y va a ver. Me tocó conocerlo en Italia, fui su traductor en varias campañas, una persona muy culta, muy elegante, junto a su esposa, a sus hijos. El hombre desbarrancó, dejó todo. Se fue con otra mujer, ahora se dedica al arte, y aparecía ahí todos, oremos, oremos, oremos, el hijo pródigo, el hijo pródigo. Han pasado 10, 12 años que el hombre está en esa condición. No lo juzgo, no lo condeno. Porque es triste haber comenzado tan bien, haber llegado a tanto. Bien, Dios perdona. Dice que Él no quiere el perdón, que no ha vuelto a las cosas de Dios. Quizá no tenga que volver a predicar, quizá no tenga que ser ese famoso evangelista, que Dios lo que le interesa es el alma. Muchos vendrán en mi nombre y me dirán, Señor, Señor, hemos echado fuera demonios, hemos hecho milagros, hemos resucitado.

0: Hemos muerto, hemos escrito libros, hemos llenado iglesias, el Señor te va a decir, ¿y qué te sirve? No hiciste lo que yo te pedí. Nosotros tenemos que correr con paciencia, cada día a la vez, corriendo con perseverancia, porque nuestra carrera, hermanos, no es de ¡pau!, sino pasito, llegando al último día. Perfectos, nadie es perfecto, pero sí perseverando. Y otra actitud también, despojarnos de todo peso y del pecado que nos asedia, despojarnos de las emociones, el miedo, el rencor, los deseos materiales, la angustia. Hemos hablado la semana pasada, pero hoy quiero decirte que tenemos que también tener una actitud de alimentarnos sanamente para que podamos correr la carrera. Ayer hablaba en el culto de alimentarnos espiritualmente. A través de la Biblia, la palabra de Dios es el maná que desciende del cielo, así como alimentó al pueblo de Israel. Tenemos que tener cultura, hermano, de devocional, de leer la Biblia, de escucharla, de cantarla, de memorizarla. Hoy con el tema de los celulares, de las tablets y de todo, hemos perdido el tema de la lectura. Hoy hay muchas distracciones en nuestra casa, muchas. Yo leo la Biblia acá en la tablet, leo la Biblia en el celular. Yo tengo varias Biblias en casa, como 5, 6 o muchas más. Agarré una viejita que yo tenía y me senté y me puse a leerla. Es como que me... ¡Wow! ¿Cuánto hace que no agarro el libro con él? Dice que hay todo un mecanismo neurológico, mental, que es mucho más profundo leer un libro que leer en lo digital. Pero ahí quedó abierta la Biblia. Tenemos que tener cultura de Biblia, porque eso llena nuestra alma, purifica nuestra alma, fortalece nuestra alma, pero también fortalece nuestra mente. Que no solo hay que leerla, sino que también hay que memorizarla, escudriñarla y entenderla. Esa disciplina nos tiene que llevar a tomar decisiones. Todo me es lícito, pero no todo me conviene. Todo me es lícito, pero no me dejaré dominar por ninguna cosa. Todo me es lícito, pero no todo edifica. 3 cláusulas fundamentales para saber qué decidir. Pastor, puedo hacer esto, puedo hacer el otro. ¿Qué dice la Biblia? Hay cosas que la Biblia no dice. La Biblia no habla de fútbol. La Biblia no habla de cumpleaños de 15, la Biblia no habla de cigarrillos, la Biblia no habla de drogas. Y entonces, estas son las 3 fórmulas con las cuales nosotros tenemos que correr esta carrera. A veces me impresiona los jugadores de fútbol, si usted los vio, los atletas, toman agua y la escupen. Yo me bajo 5 litros de agua después de correr 2 horas. Pero no, solamente para hidratarse un poquito. De 300 gramos más de líquido en su cuerpo le produce un peso y un desgaste. Cuando tengan que correr con un corredor, van a perder. Pero solamente se enjuagan la boca. Cuando terminarán, ahí se hidratarán. Tienen todo pensado. Es lícito, pero no me conviene. En el Mundial antiguo, Argentina-Brasil, Branco, ¿cuántos se acuerdan de Branco? Jugador brasilero. Argentinos tramposos, que nosotros somos revivos, el aguatero llevaba agua a los jugadores, pero tenía unas botellitas que tenían, droga. Y entonces los jugadores sabían, y hacía un calor bárbaro, creo que era México. ¿Y qué pasó? Agarró este Galíndez, todos lo conocen quizás, dejó la carterita esa donde llevan los 6 bidones, ¿no? Y bueno, le agarró y le dio uno al Diego, a Maradona. Y los otros jugadores ahí empezaban a agarrar. Y él le decía, no agarren. Y los brasileros vinieron y dijeron, ¿puedo tomar? Sí, tomá. Estaban todos drogados. Y uno especialmente Branco, que era el que lo marcaba, tuvo que salir. Porque le habían metido cosas. No fue precavido. No estuvo atento. Sí, claro que muchas cosas te son lícitas, pero no todas te convienen.
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1: El diablo quiere que creas que puedes convertirte en algo haciendo algo, pero no se dejen engañar. El ser no viene de hacer. La palabra de Dios nos enseña que lo que hacemos fluye de quienes somos. Primera de Juan 3:8-9 dice: ninguno que haya nacido de Dios practica el pecado, porque la semilla de Dios permanece en él, no puede practicar el pecado, porque ha nacido de Dios. El que practica el pecado es del diablo, porque el diablo ha estado pecando desde el principio. Sin Cristo, el pecado es la marca de nuestra identidad. Pero por eso vino Jesús, para destruir la obra del diablo y llenarnos de su justicia. Así que hoy, mantente firme contra las mentiras del enemigo y deja que tu hacer fluya de quien eres en Cristo Jesús.
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1: Bienvenidos y bienvenidas a todos nuevamente a Radio Jef. Estamos acá nuevamente.
2: Otra vez.
1: Gaby Furst en la mesa representando a Radio Jef junto a mi buen amigo.
2: Pachi.
1: Estamos acá de vuelta, el mejor equipo de todos.
2: Volvieron los mejores, ¿no?
1: Escuché y estoy, la verdad, muy triste de lo que escuché.
2: Estaban hablando mal de nosotros.
1: Yo, es algo inédito.
2: Que gracias a nosotros esto sigue en pie.
1: Gracias a nosotros. Cada sábado a las 5 de la tarde está la Radio Jef para todos nuestros oyentes. Y ahora sí se quejan.
2: Sí, sí, sí.
1: ¿A vos parece?
2: Pero volvimos nosotros los mejores.
1: Los mejores, sin duda.
2: Estamos solos, sin ninguna molestia, sin Mate, sin Melu. Así que, sin Fran. Que
1: sin Fran. Fran ya no existe, me parece.
2: Ya no existe más. Ese coreano, chino, peruano.
3: ¿Qué anda pasando acá?
2: Hola.
1: ¡Hola, Mati! ¿Qué haces, Mati? ¡Tanto tiempo,
3: ¿verdad?
1: Amigo!
3: ¿Escuché molestia?
2: No.
3: ¿Que nos dijeron molestia?
2: No.
4: No serían capaces.
2: ¿Nosotros decir eso?
1: ¿Cómo vamos a decir eso? Yo digo que escuché que alguien dijo que era una molestia, que qué bueno que estemos acá nosotros.
3: Después sí, pásenme los nombres que, para orar por ellos.
2: Sí, Anita, Anita. Rodríguez fue.
1: A mí me llegó que no solo la hija, sino que también la madre.
2: Sí,
1: o sea,
2: sí,
1: porque
2: sí.
1: Tal palo, tal astilla. No. Escuché algo de Maribel que
3: pero
1: no
3: la madre
1: esperaba.
3: La madre habló de ustedes.
4: Claro.
1: No, ustedes escucharon mal, me parece.
2: A ustedes les habrán dicho sobre nosotros, pero nosotros de ustedes.
3: Ah,
1: claro, viste la doble cara.
3: Panqueque.
1: Qué bárbaro.
3: Va de los dos lados.
1: Y también, ¿saben qué otro panqueque hay?
3: ¿Quién?
1: Mateo Rodríguez.
3: Oh, ¿qué pasó?
4: ¿Qué pasó con Mateo?
1: Rodríguez peor.
2: Sí, sí. A mí me dijo, che, vuelvan ustedes porque ya no aguanto más que se peleen Mati y Belu y no sé qué.
3: En el programa anterior no nos peleamos. No,
1: a mí me había dicho que qué bueno que estábamos encarando nosotros. Porque no nos soportaba más.
3: ¿No?
4: ¿Está bien?
1: A ustedes no los...
3: ¡No! Rayos. Bien, ¿quiénes somos? Nunca.
4: Yo soy Belén, o sea, ya me conocen aquí.
3: No, somos los jóvenes.
1: somos los jóvenes
3: en Foco. Belén, la iglesia Manuel.
2: No digas quién sos, reíte. Ahí.
4: Pero no, ya hicimos la bienvenida.
3: ¡No! Se pusieron a hablar ellos.
4: ¿De qué éramos los jóvenes en Foco?
3: De la iglesia Manuel de Villa Ballester, que estamos a media cuadra del BK,
2: a
3: dos cuadras de la estación de Villa Ballester.
4: ¿Del ramal Mitre José Los Suárez?
3: No dijeron eso.
4: ¿Estamos ubicados en Pacífico Rodríguez 4910?
3: No lo dijeron.
4: ¡Oh, por Dios!
2: Muy bien.
3: Bueno, lo decimos. No, mentira.
2: Ahora díganlo de vuelta.
3: No, bueno, qué lindo verlos, chicos.
4: Al final Dios quiso, ¿viste?
3: Sí,
4: que estemos acá, porque nosotros terminamos el programa anterior diciendo que si Dios quiere, íbamos a volver a estar. Y bueno, al parecer Dios quiso que estemos de nuevo.
1: Yo estoy muy alegre porque sé que somos los mejores en todo lo que hacemos, Rafa y yo. Pero es lindo tener compañía y ustedes son de las mejores compañías porque nos dan mucho contenido. Así que... Así que estamos contentos, ¿no, Paye, que estén acá?
2: Sí, no, nos dan de qué hablar, tipo, se empiezan a pelear y listo, ya está, lo hacen.
1: Claro, ya está.
3: No, fuimos a terapia.
1: Todo este tiempo.
4: Ya tuvimos Hogar Cristiano 2, aprendimos cómo resolver los problemas.
3: A los golpes, no, perdón, eso era el no, perdón.
2: Si es como vida en familia.
3: No.
1: Mati, si te pegan, decí tres veces sola. Hola.
2: Ay, no lo están viendo, pero.
3: Ah, no. Bueno, gente, hola.
1: Hola.
2: Ayúdenme, por favor.
3: Bueno.
1: Nos estamos yendo, tenemos que presentar los anuncios. Los anuncios.
2: Está bien.
3: Anuncios. Bien, doy los anuncios. ¿Les parece bien?
4: Dale.
3: Bueno, los anuncios de la iglesia son. Los domingos, de 10 a las 10 de la mañana y a las 18 horas, acá en el auditorium, tenemos lo que son los cultos generales. Estos cultos son para que puedas venir, disfrutar, va a haber canciones, vas a escuchar los anuncios generales de la iglesia también. Vamos a recibir palabras juntos, en comunidad, y como te dije anteriormente, es los domingos a las 10 de la mañana y a las 18 horas. Los jueves también tenemos cultos, sí, pero es más cercano porque es en el templo justo enfrente. Ahí se pueden escuchar los testimonios de las personas, lo que fue pasando en la semana. También recibimos palabra. Los jueves son a las 10 de la mañana y el segundo culto a las 7 y media de la tarde. Recuerden, estamos en Pacífico Rodríguez, 4910. Toda la semana tenemos células. Puedes comunicarte con algún pastor, algún ujier. Apenas entras, que decirle que querés estar en las células para poder disfrutar también en coinonía con los demás de la iglesia. Tenemos.
2: ¿Cómo puede, Mati?
3: Sí, estoy intentando a pesar de ustedes. A pesar de ustedes.
2: Hay un descontrol.
3: Tenemos evangelismo todos los sábados a las 4 de la tarde. Están en el cuarto piso y a las 5 de la tarde salen. Cualquier cosa pregúntenle a Carlos Machado, porque a veces van directamente a las plazas en vez de venir acá. Recuerden, entonces 4 de la tarde están acá en el cuarto piso y a las 17 salen a evangelizar. Fraternidad de varones son los terceros viernes de cada mes. Como lo dijimos en el anterior programa, pregúntenle a Jorge Andrada o a Fer Altunes.
4: Fabián Altunes,
3: perdón, me estaba pensando en otra
1: casi
3: persona. Fabián Altunes, perdón, Fabi.
1: Pero en el palo.
3: Por cualquier cosa, algún cambio, alguna actividad especial. Y los terceros sábados de cada mes tenemos masea a las 5 de la tarde. Están acá, las chicas meriendan casi siempre. Aunque sí. No dicen que van a merendar, pero terminan merendando casi siempre. Sí. Tienen un culto. Sí, las chicas, por favor. Aparte, los sábados los tenemos bien cargados, porque de 3 de la tarde a 6 de la tarde está Exploradores y Misioneritas de 3 años a 18 años, que es la edad. Así que si tenés al sátrapa en la casa que cubre ese rango de edad, o a la vagabunda tirada en el sillón, también podés mandarla acá, que pueda disfrutar en coinonía con todos los demás chicos. Y a las 8 de la noche tenemos nuestro culto de jóvenes acá en el auditorium, Pacífico Rodríguez 4910, lo voy a repetir todas las veces que se me ocurra. También para poder tener los cultos generales de jóvenes, acá disfrutamos. Después del culto solemos tener un buffet, si no hay buffet también tenemos un tiempo para poder hablar, charlar entre nosotros.
4: Un social.
3: ¿Y te parece dar las redes sociales?
4: Dale, si querés ubicarnos en las redes sociales nos puedes encontrar en Instagram como @igle_emanuel y @jovenesenfoco. En Facebook nos puedes encontrar como Iglesia Emanuel Villa Ballester y Jóvenes en Foco. En YouTube como Iglesia Emanuel Villa Ballester y Jóvenes en Foco. En Spotify como Radio Jef y Jefban, y en TikTok como Jóvenes en Foco. Recordá que si querés ver los cultos que te perdiste los días domingos, puedes hacerlo por medio de YouTube. Y en nuestro canal de YouTube, en Jóvenes en Foco, van a estar subidos los temas que está sacando la Jefban, y en Spotify también puedes escuchar nuestros temas. Y también, si te quedaste con ganas de escuchar nuevamente un programa en nuestra radio, sos más que invitado al de Radio Jef. Bien, creo que...
3: Sí, acá cortamos el primer bloque, ¿les parece bien? Y damos los saludos en el próximo bloque.
4: Dale.
1: Estoy de acuerdo.
5: Dale, perfecto.
3: Así que, nos vemos.
4: No se vayan.
5: Adiós.

0: Hola, seguimos con más de Radio Hip. Somos los jóvenes en foco de la Iglesia Manuel. Acá seguimos con todo. Estamos con un programa buenísimo.
1: Teníamos que volver. Sí. Parece necesario.
2: Yo creo que sí. No nos podemos ir nunca más tanto tiempo.
1: No, discúlpame, tengo que hacer más cosas, así que alguna más voy a faltar.
0: Bueno, sí, mejor.
2: Es perjudicial para la salud mental de los oyentes y de los chicos.
0: Bien, seguimos con más.
1: Sí.
0: Seguimos con mucho más.
1: Tenemos.
0: Pero alguien se suma a nuestra mesa.
1: Sí.
0: Y la quiero presentar.
2: A ver. ¿Sí?
0: Hoy nos visita una mente brillante, una caja de herramientas humanas, una Wikipedia con patas. Ella es arquitecta de profesión.
3: Opa.
0: Es licenciada en casi todo.
3: ¿Cómo?
0: Incluso en cosas que no existen. Y doctora honoris
2: causa
0: en ingeniería de trampas para ratas, con especialización en ratas de dos patas. Construyó maquetas que... más maquetas que relaciones estables y más trampas que el algoritmo de Instagram.
3: No, bueno.
0: Con ustedes, la única mujer capaz de romperle wifi a una trampa para ratones. Filomena.
3: Melena.
0: ¡Wow! ¡No lo puedo creer!
3: ¡Es Filomena!
2: Bueno, soy yo.
3: ¿Sos vos?
2: Soy yo. Soy Filomena.
1: Filomena, ni el nombre.
3: No sé
1: si
3: sabes su nombre.
1: Ni el nombre.
2: Es el apodo que me pusieron, Filomena.
3: Porque fue muchas veces a Filipinas, claro.
1: Y los profesores le mostraban las filminas.
2: Para los
3: exacto.
2: Melena es para los más cercanos, Filipena para los demás.
1: Pena me está dando el bloque.
3: Qué pena.
2: Perdonen, oyentes.
3: ¿Cómo era mi nombre?
1: Por favor, decile de nuevo el nombre porque está...
0: Filomena Melena.
2: ¿Filomena?
1: Filomena, como ¡es tu nombre!
2: Claro, lo estoy repitiendo para los oyentes. Filomena.
0: Se lo olvidó. También tiene amnesia.
2: Claro. Faltó eso. Pero pude, aún con amnesia, hacer amnesia.
1: Estamos bien.
0: ¿Todo bien? No, qué bueno que estés acá.
2: ¿Hay alguien que opine lo contrario?
3: No voy a decir quién soy.
0: Bueno.
1: Te está preguntando cómo estás.
0: ¿Todo bien?
2: ¿Cómo estoy? Sí, muy bien, muy bien. Vengo de la facultad, viste, de hacer una de mis tantas carreras, ¿viste?
0: Claro. Porque sos ingeniera en casi todo.
2: Sí, obvio. Sí,
0: licenciada.
2: Sí, es que me encanta estudiar, es como que viene parte de mí. Y ahora por él estoy haciendo un poco de...

0: Oratoria 1, dale.
1: ¿Qué?
2: Les faltó eso.
1: Ah, eso también, sí, sí.
3: Es que la carrera no, está, no le están dando, al parecer. No, que... Esa materia la están dejando de lado. ¿Te parece si mandamos saludos?
2: Pará, ya que estamos, que mande ella.
4: ¿A qué se debe la causa la visita de nuestra...?
2: Porque ella nos va a traer luz en medio de la oscuridad. Hoy, sí.
1: Claro, pues ahí traje un par de linternas.
3: ¡Ay,
0: tenés! ¡Ay, tenés!
2: ¡Ahí llegó el chiste!
4: Ni la carrera de psicología, ni la de historia. Eran las linternas, chicos, por favor. La estábamos subestimando.
2: Sí, bien. Bueno, ¿tenés algún saludo? ¿Para mandar?
1: Sí, para mí. No, para mi mamá.
4: Para mis profesores.
3: La señora de Milena, sí.
1: Sí, para la señora Milena y el señor Mileno. No sé cómo sería. Meleno, no sé.
3: Apellido.
1: Ah, y Meleno soy yo.
4: No, vos sos Melena.
1: Melena. Ah, bueno, tiene un problema serio de personalidad, sí, de identidad.
4: Sí. Es que claro, capaz por...
3: Sí, es la contagioso. La cantidad de carreras que estudió ya, algunas cosas
1: se me mezclan las cosas, perdón. Eso. Sí, saludo para... Para ellos, nada más.
2: Bueno. Belú.
0: Sí, perdón, estoy a punto de morirme. Bien, vamos a mandarle un saludo a las voces del Tuyú, a Eli Daniel, a Andrea y a Lele Escano, a los chicos de Jef, que siempre nos escuchan, a... Ah, tenemos que mandar ahora a los de Fran, que no vino Fran hoy. Ok, a mandarle a Cami, a Seba Álvarez, Seba Alegre, a Mauro, a Sebastián del Trabajo y...
1: A
0: Connie, Nahue, Mona... Y no sé si me olvidé alguien más.
3: Ya mandaste a los Evas, a Cami,
0: sí.
3: De su trabajo Sebastián y sí. Mauro. Sí, no, ya creo que ya. Ah, a mami.
0: Ah, a mamá
3: Vicky. Y
0: a la abuela. Sí, bien.
3: Sí, sí, sí. Bueno, yo le mando saludos a los pastores, como siempre. A Ale Lescano, a Andrea.
0: ¿Pero todos me mandaron?
3: No, porque yo tengo que mandarle saludos a Ale.
0: Okay,
3: vos no sabés mandarle saludos a Ale.
0: Ok, ok.
3: A Ale, a Andrea, le mando saludos también a, bueno, a Oski. ¿Sí?
0: No, es que me acordé porque hace un ratito estuvimos hablando. Sí,
3: cuando se acuerda Belén algo hay que dejarla, porque si no después se olvida.
0: Ey, no, esa es Doris y es
4: encima
0: otra persona.
4: Pega terrible salto, hasta
0: Belén,
4: yo me asusté.
0: Pero yo no soy, No, hay otra Belén que es así, Doris. No, la mamá de Rochi. A ella también.
4: A Elga, un saludo a Elga. Y a Rubén también.
2: Bueno, y a Eli. Un saludo para los pastores, un saludo para Ali y para Andrea. Un saludo para Eli y Daniel,
0: no se escucha ni un poco.
2: Un saludo para la Oma y para el Lopa de Belu.
1: Sí, y Ana. Y Filipa. No sé. No,
4: pero si estás acá,
2: no está hoy.
4: ¿Cómo se llama?
0: Ana no está hoy. Y tampoco no está ni la que presentaron, o sea, está la que se le cantó.
2: Un saludo para Elga.
4: Sí.
2: Que es la mamá de Rochi Díaz.
0: Díaz.
2: Que el otro día nos dijo que nos escuchaba.
3: La mamá de Paula, mamá de Eli.
2: Sí, bueno, tiene muchos más hijos. Son 4 hijos. Bueno, un saludo para ella. Un saludo para mi mamá.
4: Muy.
2: Un saludo.
4: Muy bien.
2: Un saludo para. Para mi amigo ese carrete.
4: Grande.
2: Y un saludo.
4: Pluma de fuego.
2: Para todos los que me aman.
4: Oh.
2: Así que.
0: Te sentía tan feliz.
2: Dale, Gaby.
4: Bueno, y yo le quiero mandar un buen saludo a nadie porque ya me robaron todos los saludos.
0: No.
2: ¿Puedes repetirlo?
4: No, yo tengo. Le mando un saludo a la banda de ML. Menos a Mateo. Bigote, Ortiva.
0: No, pobre.
4: Se pone
0: Mate.
4: La gorra y no me quieren.
0: No.
4: Y eso que yo soy
0: tu amigo,
4: ¿cómo es?
0: Fiel.
4: ¿Cómo es? Yo soy
0: lo que soy.
4: Sí, eso.
2: Qué bien.
0: Dale, seguí.
4: Sí, nada. Déjela. Que se vaya a bañar. Un saludo a Valen Antunes, a Fabián Antunes,
0: ay, sí.
4: A Max, a Jere, que tampoco escucha.

0: Ah, seguro.
1: Salió Messi ahí.
2: Sí, sí.
0: ¿Cómo es? Y bueno, a los que quedaron de la banda del Pati. Y nada más. Ah, y un saludo a mi amigo Mariano, que fue padre.
1: Un saludo para Mario.
0: Ya salió mi querido ahijado.
1: Así López. Que.
0: Sí,
3: te faltó saludar a tu ahijada.
0: Y a mi ahijada Amel. Y a mi ahijada Alanita. Y a Walter.
1: Yo estuve cumpliendo un año.
0: Que cumplió un año hace.
3: Un par de semanas.
0: Ya sí. Casi un mes. ¿Qué día es hoy? Bueno, cumplió el 15 de junio un añito. Así que un abrazo y un besote.
1: Bien. Tengo una pregunta.
2: Ay, pero pará, porque...
3: Pará, sí, que hay saludos.
1: Ah,
3: que...
1: perdón.
2: Hay gente que mandó saludos.
3: Hay gente que quiere... Encima que todos los sábados pedimos que puedan mandar saludos, esto y otro. Gente
0: no, pero después de lo del otro día, no sé si...
3: Gente nos manda saludos y ahora ustedes...
4: Tan raros esos saludos igual,
2: una pregunta. ¿Esto va a ser como el programa anterior que tardaste como 5 minutos en buscar el audio o va a ser veloz como lo hice yo? Ah, ok, te organizaste mejor.
3: Sí. Bien. Sí. Bueno, pongo el primer audio, ¿les parece? Dale. Así la gente los puede escuchar.
5: Hola, ¿cómo están? Bueno, nada, la verdad, qué bueno que volvieron porque esto se caía a pedazos, se caía a piques, venía todo, ¿eh? Gracias por volver, nunca más se vayan. Chao, un beso para todos.
3: Bueno, muchas gracias, Belu, gracias, Bernal. Belu. Está muy nuestra bueno Dori. Escuchar el feedback de las personas que querían que estemos, al parecer.
2: Nuestros fieles oyentes.
3: Sí. Y este es un audio más confidencial, pero le pregunté después si lo podía pasar. Me dijo, bueno, dale, pasalo.
0: Eso porque te clavé el visto.
5: Ay,
0: ¿no?
5: Al fin, vuelven con Belu. La verdad que se caen a pedazos los chicos. Te lo digo vos en confianza, Mati, pero yo la otra vez que me invitaron a la radio, pensé que iban a estar ustedes y no estaban solo Gaby y Palle. Terrible. Qué bueno que vuelven, al fin. Van a poner las cosas en orden de nuevo. Ahora sí voy a poder escuchar la radio.
3: Muchas gracias, Anabela, estuvo acá.
1: Saludos para ellas dos, ¿eh? Qué bárbaro. No me hablen nunca más.
0: Qué bárbaro.
3: Fieles oyentes.
1: Pero ¿sabes qué pasa? Que algo hicieron esto. Le pusieron plata, le pusieron algo.
0: Le das la mano y te agarran el codo. Es increíble. Es increíble.
1: Lo sobornaron porque nosotros salvamos esto.
0: Yo no puedo creer.
1: Así que nosotros bancamos. Cuando no estuvieron, ¿quién estuvo?
0: Nosotros.
1: Papá. Así que un saludito para...
3: La gente habla.
0: La gente habla porque...
1: Bueno, no lo vieron, pero... No sé por qué, pero Mati lo dijo.
0: La gente habla porque... La gente habla porque puede hablar. No, gente.
1: Este programa es bueno.
0: No importa, los amamos porque tenemos a Cristo en nuestros corazones.
1: Sí, menos a ella, claro. A ella dos personas y a los otros también que... igual es... Para mí es porque tienen envidia, quieren estar acá. Quieren ser como nosotros.
0: Tienen envidia, me tienen envidia.
1: Este programa es muy accidentado.
0: Oye.
1: Tengo una pregunta. Quiero probar algo. No, mejor no lo voy a probar porque seguro va a salir mal y voy a quedar estúpido.
2: A ver.
1: Quiero hacer una pregunta.
2: Escuchamos.
3: Si vamos.
2: Sí.
1: Tuvieran que ser un personaje de una película.
2: Sí.
1: ¿Cuál serían y por qué?
2: Uf, ok.
3: Silencio. En este momento el grupo está pensando.
1: Pueden meditar.
3: ¿Están meditando? Básicamente su respuesta.
0: Yo estoy re maquinando así personaje para cumplir con el.
2: Ah,
0: la
2: no,
0: radio.
2: Yo no,
1: Puede ser
2: yo
1: o no.
4: ¿Tiene que ser un personaje humano o puede ser un animal?
3: No, de tu lado siempre es un animal, quédate tranquila.
1: Sí, puede ser cualquier cosa, de una película, un personaje de una película.
2: Ok.
1: Tipo Shrek o Fiona, si quieres Fiona.
2: Claro.
3: Ella sería yo Fiona.
4: No, a ver, decime Luz.
0: Pobre Filemona. Filomena.
3: Ay,
4: nadie sabe mi nombre, loco.
2: No, a mí creo que me gustaría ser Sherlock Holmes. Porque, tipo, tenía esa como inteligencia para poder resolver así como... crímenes y esas cosas me gustan. Así, como que le daba como una vuelta de tuerca a las cosas y tenía como una mirada y una visión y un pensamiento, ¿no? Como más allá y fuera de lo común del resto de las personas. Me gustaba eso.
3: Ok.
1: ¿Cómo fuera de lo común?
3: Sí, se llama pensamiento lateral.
2: Ahí está, no me salía
1: ¿cómo
2: la palabra?
1: Es pensamiento lateral. ¿Qué es? Desarrollo.
2: Es en el sentido de que, no sé, por darte un ejemplo así muy simplón, o sea, alguien ve esto y piensa que es una llave, y Sherlock lo veía y era como que lo analizaba, que había algo como más allá de eso, no era como una simple llave, por algo quizás estaba puesto en esta posición, y demás, cosas así. O sea, como que pensaba mucho y analizaba mucho las cosas, era muy analítico.
1: ¿Pero qué era? O sea, ¿estaba todo el tiempo mirando todas las cosas?
3: No, no todas las cosas. Bueno. Cuando quería cumplir un objetivo, hacía una planificación con pensamiento lateral, entonces cada cosa tenía, sabía que cada acción tenía una reacción, por ende, actuaba él en base a lo que sabía que iba a reaccionar el resto de las personas o las cosas. Eso es pensamiento lateral.
2: De hecho, por ejemplo, o sea, de... en la peli, sin adelantar mucho...
3: De, ¿estamos hablando de la de Robert Downey Jr.?
2: Sí, esas. Ok,
3: porque hay otras.
2: Sí, ya sé que están las otras, yo las otras las vi también, pero las más modernas, digo, por público joven. Es como que él se adelanta a los movimientos cuando tiene que pelear con alguien, se adelanta como a los movimientos que va a hacer la otra persona, entonces como que ya se crea toda la secuencia que va a pasar con él antes de que realmente pase. Sí.
3: Yo sería el protagonista. Listo.
2: Ah, de cualquier cosa.
1: Ah.
2: Arruinale todo a Palle, ¿sabes?
3: Pensando, me gusta mucho, tipo, en John Wick. El que hace el actor que está con las palomas.
2: ¿El viejito?
3: No.
2: O sea, no conozco, o sea, no vi la película, pero alguien con palomas piensa en un viejito, o sea, en la plaza. O sea.
3: Entonces, si no viste la película, no hables sobre la película, mi querida.
2: Pero...
3: El que está con las palomas que se hace el Lingera.
0: Sí, el que actúa también en Matrix.
3: Sí, ese actor.
0: No me acuerdo el nombre del actor.
3: Sí, en Matrix hizo de...
0: El de los lentes.
3: Sí. Bueno, todos tenían lentes en Matrix.
0: Sí, bueno, pero ¿qué hace? Coger las pastillas.
3: Sí, exacto. No, no, Keanu Reeves es el protagonista.
2: Bueno, qué sé yo.
3: Tranquila.
2: Te estoy tratando de ayudar, ¿sabes? No te dejas ayudar.
3: No importa. Me gusta ese personaje. De las películas yo sería ese personaje porque mueve todos los hilos, se queda está tranquilo en su lugar, no molesta a nadie. Y actúa recién cuando tiene que actuar.
1: Como el profesor de los... ¿Tienes? De esos superhéroes. ¿What?
3: Estás hablando
1: el
3: de...
1: El profesor que está en la silla de ruedas.
3: X-Men, estás hablando de Charles Xavier.
1: No hace nada, chavo.
3: No, hace casi todo, nada más que vos no lo ves. Vos ves a todos los pibes, pero todo lo que hizo previo fue gracias a él. Él es el fundador del colegio.
0: Aparte hace todo con la mente, tipo, no te das cuenta
1: sí.
0: Si se mueve.
1: Ah, porque chabón...
3: Es telépata. Bien, ¿tú quién serías?
1: Yo pensé una buenísima. Sería mi pobre angelito.
3: Macaulay Culkin.
1: ¿Por qué? Me abandonó. No, me gustaría estar ahí.
3: Porque quiere estar en su casa solo.
2: Claro.
1: Sí, ¿cómo sabías?
0: Y porque es rubio y de ojos azules también.
1: Sí.
4: Claro.
2: Sí, sigo listo. Bueno. Es su sueño.
1: No, me gustaría. No, porque... Nada, los que vieron la película, creo que todos... ¿Todos la vimos acá?
2: Sí.
4: Uh-huh. Sí, sí.
1: Buenísima. Toda la... ¿No la viste?
0: No, está bien, no la vi.
4: ¿Qué?
2: No.
4: ¿Cómo no la viste? Si la pasaban siempre.
1: A mirarla ya. No, perdón. A ver.
0: Ya vengo.
1: La familia es una familia grande, viven en una mansión. Se van de vacaciones, se van de viaje en avión y se le olvidan al pibito.
0: Épico.
1: Y el pibito tiene que sobrevivir ahí en la casa.
4: Porque le entran tipo unos chorros.
3: No, que me quedé,
1: claro, o sea, claro. Se queda solo y se tiene que cocinar, se tiene que comprar todo, pero claro, son las fiestas. Y esa casa la habían marcado porque se habían ido, entonces dijeron, vamos a entrar a robar.
0: Épico.
1: Y el chaboncito, no, se las ingenia y hace un montón de cosas, de trampas.
3: Bien, tarea para el hogar. Mi pobre angelito, 1 y 2. Y vos, John Wick. Hasta la última. Ahora te vas a ver bailarina también.
0: El tiempo. Si Dios lo permite.
3: Gaby.
0: Yo no
3: pará.
0: No, no terminé.
3: ¿Vos?
1: Eso.
3: Ok.
0: ¿Y Filomena?
3: Filomena.
4: ¿Voy yo?
2: Filomena.
0: Vos, porque yo estoy
4: pensando. Dale. Yo la verdad no lo voy a mentir, estoy entrando a Disney, a Netflix, en todos lados buscando series pelis. Y, bueno, pará. Primero cuando pregunté si se podía animales, porque se me ocurrió random total.
1: Stitch.
4: ¿Vieron la película? No, ¿vieron que hay una película de un delfín? Tipo, es
2: ay,
4: como...
2: Ay, ¿sabes por qué es, no? ¿Por qué alguien le metió la idea el sábado, hace dos sábados creo que fue?
4: Ay, sí, por eso. Delfín. Me dijeron que soy un delfín y yo me sentí súper identificada. Entonces...
2: Sí, chicos de jefe. No, no me
4: yo quiero creer idea, porque, bueno, pero... como se dijo antes, soy muy inteligente.
3: Esta clase de herejías no se suelen decir. Quédense tranquilos, pueden mandar a sus hijos a la iglesia.
4: No suele pasar, pero pasa a veces. Ah.
0: Hola, chicos, me identifico como un delfín.
1: Porque me...
4: Así que voy a nadar. No, pero aparte, tipo, siento que los delfines son re carismáticos, todo el mundo los quiere.
0: A mí me contaron un chiste, ¿verdad?
4: ¿De qué? ¿Un qué? ¿Eh? Ah, entendí, no. Perdón.
2: Te la quise remar, te quise ayudar y vos no.
4: Bueno, pará, no, pero...
0: Filomena no. Dice que tiene 45 carreras, pero la verdad que...
2: Al pido... Pepe todas.
4: Ey. Paz y amor acá. Más amor, menos odio. No, y si no Pactos. Se me ocurrió el... Monsters University, el bichito azul, verde, creo que Mike se llama.
3: Wazowski.
2: Mike Wazowski.
4: Que tipo, el chabón no era tipo asustado, o sea, no asustaba a nadie, pero se las arregló para tipo asustar, o no me acuerdo bien. Tipo, no. Me gusta un personaje
3: cambió
4: así.
3: Cambió todo el sistema para que en vez de sustos claro. Sean risas.
4: A mí me encantaría tipo ser así, tipo soluciones así, no sé,
0: me
4: eso.
0: Me encantaría a ustedes.
4: Soy y me encantaría, me considero que soy, pero no lo sé. Por las caras que estás poniendo acá me parece que no.
0: Bueno, hasta acá el bloque, chicos.
4: Yo en mi mente me consideraba igual, ¿eh? Así que, ese, ¿y vos, Gaby?
0: Yo la verdad que sigo pensando, pero para hacerla corta, yo hice un test de qué personaje soy y yo...
3: El perro.
4: El perrito.
2: ¿El que era súper rápido?
4: Sí, súper rápido.
0: Un súper ladrido.
4: Y vos soy te consideras
2: bueno,
4: que...
2: tenía el super ladrido, eso lo sabés, ¿no?
0: ¿Cómo?
4: ¿Cómo?
3: ¿Viste,
1: Volvo? ¿Cómo?
3: Sí. Para, ¿viste, Volvo? No. ¿Vimos
4: ay,
3: el mismo
4: es verdad. No, chicos, es verdad,
2: tenía el super ladrido. El perro creía que tenía el super.
4: Pero para, estás no, sí, spoileando es toda que... la película, toda la... todo.
0: En la película.
2: O sea, este tiempo
0: alerta spoiler. En la película.
4: Un perro en hora.
1: Normal. Era un perro normal.
4: Sí, claro. Pachi nunca terminó la película. La película me
2: no, no se nota.
0: Era un perro normal.
2: O sea,
0: que...
2: yo fui yo solo la
4: con una vida normal.
3: No, pero sí tenía un super ladrido en la película.
2: No, bueno.
4: Pachi se está replanteando toda su vida. Ahora.
3: Esa sí tenía
2: bueno,
3: un super ladrido.
2: Inception. Una película dentro de una película.
4: O sea, pará, ¿no? Que no vi eso tampoco. Hoy lo va a estar.
2: Uy, esa está muy buena.
3: El origen.
2: El origen está el origen, muy buena.
1: Eso sí.
2: Si
1: eso.
2: No la vieron, es.
4: No la vi.
2: Épica.
3: Ahí sí me gustaría ser.
2: Es vieja, pero es como.
3: ¿Qué? Está DiCaprio. Muy bueno. DiCaprio.
2: Sí.
3: Ahí sí. Mira. Ser DiCaprio en esa película estaría bueno.
0: Si no, soy como Di Django.
3: Django, sí. Django sin barreras.
4: Ay,
3: sin
4: no
3: cadenas.
4: Sé.
3: Sin cadenas.
0: Esa sí. ¿Ven? Por la negra.
1: Bueno, nos tenemos que ir.
2: Sí.
1: Adiós.
2: Estamos llegando al final del bloque.
1: No esperemos van a cancelar.
2: Que no se vayan.
0: Con
2: que se queden ahí, que aún hay un poquito más de nosotros. Así que no se vayan, por favor.

0: ¿Cómo andan, gente? Espero que todavía sigan ahí después del lío que fue todo este programa. Arrancamos re bien, arriba, en el medio seguimos peor y ahora quizás empeoramos un poquito más, así que pedimos disculpas. Esperamos que no. Así que le doy el pase a mi señora esposa Belén. ¿Qué nos quiere decir?
1: Bien, la idea de hoy es hablar un poco sobre los proyectos. Creo que todos en la vida nos hemos planteado distintos proyectos, distintas metas. Algunos quizás pueden ser proyectos a largo plazo, otros quizás proyectos a mediano, pero todos hemos pasado por esta etapa de tener que tomar alguna decisión, de decidir qué proyecto arrancar, qué proyecto elegir, qué carrera elegir. También podemos hablar de proyectos en cuanto a formar una familia, el proyecto de formar una familia, cuántos hijos voy a querer con tener, con quién me voy a casar. Y respecto a...
0: Vos conmigo.
1: Pensando en todo...
0: Ya te casaste.
1: Dale. Pensando en todo lo que es esta parte de los proyectos, se me venía a la mente el versículo que está en Proverbios 16. Voy a leer del 1 al 3. Dice, el ser humano hace planes, pero la palabra final la tiene el Señor. Todos los caminos del ser humano son limpios a sus ojos, pero las intenciones las juzga el Señor. Pon en manos del Señor todas tus obras y tus proyectos se cumplirán. Y esta parte me hacía como reflexionar, ¿no? De realmente estamos poniendo nuestros sueños, nuestros proyectos en las manos del Señor, o simplemente estamos haciendo lo que nosotros queremos, lo que nosotros anhelamos, sin preguntarle a Él cuál es su idea, qué es lo que Él tiene pensado para nosotros, qué es lo que Él tiene proyectado para nosotros. Y esto también me lleva al otro punto, ¿no? De que a veces nosotros proyectamos un montón de cosas y pensamos en un montón de cosas y sin embargo después no se terminan cumpliendo. Y en el versículo 4, también de Proverbios 16, dice, toda obra del Señor tiene un propósito, hasta el malvado fue hecho para el día del desastre. ¿Cuántas veces quizás te propusiste algo, pensaste en llevar a cabo algo y después eso no pudo suceder? Y lo más probable es que si sos una persona normal como todos, cuando ese proyecto no se pudo llevar a cabo, te pusiste mal, te sentiste mal y te empezaste a replantear un montón de cosas. Pero qué bueno es saber que aún en esa situación, aún en ese no que recibiste, aún en ese cambio o en ese proyecto que no pudiste arrancar, qué bueno saber que toda obra del Señor tiene un propósito, es decir, de que todo pasa por algo realmente en nuestra vida, que no hay nada que se le escape de las manos de Dios, y más si vos ese proyecto que quisiste arrancar o eso que quisiste hacer se lo entregaste a Él, no porque haya sido alguna decisión propia de tu parte, sino porque realmente se lo entregaste a Él. Y qué bueno es decirle, papá, te entrego estos sueños, te entrego estos proyectos, y decirle que se haga su voluntad y no la tuya. Y saber que ya sea un sí o sea un no, lo que recibamos de parte de papá, saber que él tiene el control. Que nada de las situaciones que pasen se van a escapar de su control, que él siempre está ahí. Y muchas veces esos no, quizás en esos momentos no los entiendas, pero o pueden ser un no, que esa puerta se cierra, o puede ser quizás aún no es el momento. Y saber entender que todo tiene un porqué. Todo tiene su tiempo también, como dice la Biblia. Y realmente es así. A veces quizás no es el momento de arrancar con eso que vos querías arrancar. Y simplemente papá te está diciendo, hey, espera un poquito más. Te necesito preparar más. Necesito que pases por otras situaciones que te van a hacer de bendición. Que obviamente en el momento quizás no lo vas a ver así, pero qué bueno es que a medida que pasa el tiempo y uno lo va viendo con otros ojos, ver que no hay nada que se le escape del control de él, que él siempre tiene el control y nada, y es el dueño de nuestros proyectos y tener esa garantía, ¿no? De poder entregarle todo a él.
0: Sí, está bueno pensar de que tiene mucho de depender de nosotros, de que tenemos que actuar nosotros. No es que esperamos de que Dios baja y Dios dice tal cosa que planificaste, si lo vas a poder hacer. Es arrancar a hacerlo, pero siempre entregándoselo a Dios. Tipo, arranco esto que planifiqué, que pensé, que puse en oración mucho tiempo, pero quiero hacerlo total y completamente de tus manos, quiero hacerlo total y completamente con tu apoyo, y si en algún momento vos me decís que no, que frene o que siga otro rumbo, también darse ese tiempo para poder hacerlo. Si lo pusimos en las manos de Dios, dejemos que Dios actúe, porque muchas veces arrancamos un proyecto diciendo, listo, si lo pude arrancar es que Dios me está apoyando, y en el medio del proyecto Dios te dice, da la media vuelta, tipo te da un giro de 180 grados, no, es por otro lado, y nos empeñamos, y ahí es donde uno tiene que entregarle a Dios ese proyecto o tu vida, y nos seguimos empeñando y seguimos dándonos la cabeza contra ese mismo lado. El otro día estaba hablando con uno de los chicos y me preguntaba, y es como, ¿cómo vos decidiste tal cosa? Y yo dije, yo lo puse en las manos de Dios. Yo quería seguir estando donde estaba, haciendo lo que quería hacer, pero si le puse en las manos de Dios, y en algún momento dije, Dios, hacé tu voluntad, mínimo, tengo que dejar que haga su voluntad, ¿no? Porque es como, hacé tu voluntad, pero termino haciendo lo que yo quiera, no sirve para ningún lado, voy a terminar, como dije antes, dándome la cabeza contra la pared. ¿Cuántos proyectos arrancamos que terminan en la nada? O que arrancamos tipo con toda la bendición del mundo y terminamos sacando a Jesús del medio con tal de poder continuarlos.
1: Hay una frase que me mandaron y que me gustó mucho, que dice: no siempre se trata de entenderlo todo, a veces solo se trata de confiar, pues hay procesos que no tienen lógica y caminos que parecen no llevar a ningún lugar, pero si Dios te guía es por ahí, es porque Él sabe lo que está construyendo en vos. No necesitas respuestas inmediatas, necesitas fe para creer que Él está obrando aun cuando todo parezca confuso, aun cuando tus proyectos que vos habías planificado no se puedan dar. Bueno, Él está obrando y Él es el que tiene el control.
0: Me imagino a los misioneros, alguien que Dios haya mandado a las misiones, en el medio de las misiones, tipo, no sé, Afganistán, y replanteándose su vida ahí, tipo, ¿será que Dios me trajo hasta acá? Y es como, lo peor es que como misioneros muchos aprenden a depender 100% de Dios. Y es porque recién nos damos cuenta ahí. Sí. Tipo, que tenemos que depender 100% de Dios. En la Biblia nos dice que entreguemos las cargas a Él, Él se va a hacer cargo y demás. Pero nosotros estamos empeñadísimos en, si yo puedo ayudar a Dios, si yo puedo hacer de mi parte. Es como, si se lo entregaste, flaco o flaca, se lo entregaste, ya está. ¿Qué más querés hacer vos? Y no digo que no hagan esfuerzos. O sea, que digan, listo, lo tiene que hacer Dios, me siento, me tiro en el sillón, en la cama, y espero, tipo sombrilla, mirando para el techo, que Él haga las cosas. No, es arrancar a hacer, y cuando Dios te dice, no sigas, no seguir, cuando Dios te dice, continúa a pesar de seguir. Entonces, es un lindo lío.
2: Sí, yo me acuerdo que a mí una vez me dieron esta charla también así, y que la habían puesto con el ejemplo de un semáforo, de que nosotros tenemos que siempre seguir avanzando y que dejemos que Dios sea nuestro semáforo, que cuando tengamos que parar nos ponga en rojo y cuando tengamos que seguir que nos ponga en verde. Y a mí me resirvió para justamente entender todo esto de que a veces no nos terminamos estancando esperando una respuesta de Dios, cuando Dios a veces quiere que justamente accionemos, empecemos a planificar, pero estamos ahí quietos esperando a que en algún momento el semáforo se ponga en verde y nos diga, no sé, la palabra clave, ponele. Y a veces no, y a veces Dios quiere que justamente vos te pongas las pilas y hagas las cosas.
0: La esperanza de que baje el ángel. Sí. O escuchar la voz de Dios.
3: Hola, hijo, esto es lo que quería.
1: Claro.
0: Mirá, vas a tener que hacer esto así, esto así. Tipo, todos esperamos a Moisés cuando le dio las indicaciones de cómo tenía que hacer el tabernáculo. Es como, no, flaco, hoy tenés que avanzar. Lo primero que tenés que hacer es recibir al Espíritu Santo. Recibir a Jesús como tu Señor y Salvador. Recibir el Espíritu Santo, entregar tu vida, es eso. Es recibir el Espíritu Santo y que Él se convierta en tu guía. Entonces, ya con el Espíritu Santo no necesitas un mapa de cómo seguir en la vida. Necesitas el confiar en lo que estás haciendo porque el Espíritu está obrando en vos.
1: Sí, aprender a escuchar su voz, a dejarte guiar por él. sea, no dejarnos guiar por nuestros propios pensamientos o nuestra propia forma de ser.
0: Concupiscencia.
1: Por él.
0: Perdón, tenía que decir concupiscencia. No sé, Paye, ¿estás aquí todavía? ¿Estás
4: aquí
0: entre
4: estoy.
0: Nosotros?
4: Está impactado.
5: Impactado.
0: Está administrado. No, pero ¿cuántos proyectos arrancaste que tuviste que dejar o cuánto tuviste algún momento que Dios sentiste y te dijo, hacé tal cosa, y vos le dijiste que no, y después la pasaste mal?
5: Soy experto en abandonar proyectos. Como que la reflasheo, pero los abandono al toque. Como, no sé, voy a dar un ejemplo, ¿no? La otra vez un amigo me decía, che, vamos a un torneo, hacemos un equipo. Dale, sí. Yo ya me imaginaba. Nos juntamos dos veces por semana.
0: Ellos se imaginaba con la copa ahí levantando.
5: Claro. No, pero pará, no. Tipo, flasheaba club de fútbol profesional. Tipo, dos veces a la semana entrenamos con preparador físico. Charla técnica y no sé qué. Nada, como cosas así, flasheo. Pero nada. Dios fue fuerte en mi llamado. Y nada, como en el proyecto de mi vida, eso. Me gusta verlo.
0: Sí, estamos.
5: Bueno. Nuestra vida también es un proyecto de Dios.
1: Obvio.
5: Y nada, qué bueno poder colaborar para que ese proyecto que él diseñó y planeó se haga realidad.
0: Uh-huh. Está bueno pensar de que nosotros podemos poner de nuestro lado para que él cumpla sus sueños.
1: En nosotros.
0: Uh-huh. Es como, está bueno. Aparte te da como eso de no la estoy flasheando, no, como que un sentido. Porque si uno se acopla al proyecto de Dios, ya tenés todo el sentido de la vida que necesitas. Porque si haces tus propios proyectos, tus propios pensamientos, es como que depende de vos.
5: Es que
0: y uno se conoce y es como
5: que somos muy limitados también.
0: Soy experto, sí,
5: lo que podemos pensar.
0: En quedarme tirado en la cama yo. no, en procrastinar. Oh, sí. Cuando salió la palabra procrastinar, que fue moda, tipo todo el mundo usaba procrastinar, era como yo ya hice eso hace mucho tiempo.
4: Ustedes no saben nada, novatos.
0: Dejar las cosas para después. Yo no sé cuándo es el después. Estoy dejando todo para ese momento. Pero en algún momento vendrá. Pero, no, sí. Cuando recibí, por ejemplo, cuando vos hablabas recién del llamado. Cuando yo recibí el llamado y que tenía que ir a estudiar al instituto. Fue como, nada, Dios, todavía no. Estoy armando mi vida. Estoy acomodándome. Creo que fue en 4 años que Dios me estaba diciendo, tipo, hacé el instituto. Es como, pero déjame que me acomode, déjame que... No, los tiempos de Dios son los tiempos de Dios y yo les puedo asegurar que no la pasé tan bien. Venía de un tiempo hermoso con Dios hasta que recibí ese llamado tipo de andá, estudiá, de mi palabra, esto y el otro. Y después fue como, la empecé a pasar medio mal. Primero y principal porque estaba mal conmigo por no cumplir con lo que Dios me estaba pidiendo. Y segundo, por ponerme adelante de Dios. Tipo, mis proyectos son más importantes que los tuyos. Es como, no, Matías. No.
4: Estás haciendo todo mal.
0: Bueno, pero...
1: Si les parece, y me acompañan, los invito para que podamos orar. Papá, te damos gracias por este tiempo, gracias por esta palabra, gracias porque sabemos que vos tenés el control de estos proyectos, que cada una de las personas que están acá, papá, con nosotros acompañándonos, para las que también las que están ahí escuchándonos, te pido que esta palabra pueda ser de bendición para la vida de cada persona, papá, que podamos tener esa certeza y que vos nos ayudes, Espíritu Santo, a poder escucharte, a poder escuchar tu voz, que seas vos quien guíe nuestros pasos en cada proyecto, que podamos tener esa necesidad de entregarte todo a vos, de darte el control para que vos seas quien realmente tenga el control de nuestros proyectos, nuestros sueños, nuestros anhelos. Papá, queremos entregarte todo a vos, sabiendo que no hay nada mejor que eso y que cada tiempo, cada proceso que tengamos que pasar, cada situación está bajo tu control. Gracias porque nos amás, gracias porque nos cuidás y porque siempre querés lo mejor para nosotros. Te amamos y te entregamos este sábado, este fin de semana y esta semana en tus manos, en tu nombre, amén y amén.
0: Amén. Amén.
4: Aleluya.
0: Bueno, esperamos que tengan una hermosa semana. Que pasen este sábado, si son jóvenes, vengan para el culto.
1: Sí, a las 8 de la noche.
0: Si vienen mañana, domingo, que podamos pasar un lindo momento cerca de Dios y que después tengan una hermosa semana, bendecida, escuchando y sintiendo cuáles son los proyectos de Dios en tu vida.
1: Así es. Y bueno, y nos veremos, va, mejor dicho, nos escucharemos la próxima semana, si Dios quiere.
0: Chao, gente.
2: Adiós.
1: Chao, chao.
2: Adiós. Chao, chis.

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1: Vamos a pasar hoy a la palabra. Vamos a orar. ¿Qué les parece? Vamos a orar para que el Señor nos hable. Padre, gracias por hablarnos. Gracias por revelarnos. Gracias por revelarnos lo que está escondido en tu voluntad. Y gracias, Señor, porque hoy hablarás a cada uno según la necesidad particular que tiene. En el nombre de Jesús. Amén. Bueno, ¿cuántos han tenido esta semana emociones negativas? Levanten la mano. Todos, ¿no? Es inevitable. Emociones negativas. Vamos a hablar un poco de eso. Todos tenemos emociones negativas. Es algo que tiene que ver con la vida. Podemos tener emociones como miedo, como ansiedad, ansiedad sobre lo que puede venir, preocupación sobre situaciones actuales que estamos viviendo, peligros que se nos presentan, preocupación que en realidad es preocupación, o sea, ocupación antes de tiempo, quiere decir que estamos adelantándonos, ¿no? A veces, ¿cuántos saben que el 90% de las cosas que nos preocupan nunca pasan? ¿Cuántos saben eso? ¿Estás preocupado hoy? Probablemente lo que te preocupa no pase. Así que alegrate, dale gracias al Señor porque probablemente no pase lo que te preocupa. Hay una posibilidad de que sí pase, pero la experiencia empírica indica que 90% de las cosas que nosotros nos preocupan no pasan. Así que probablemente lo que te preocupa hoy tanto no pase. Así que tranquilo, tené paz y sabé que el Señor, aun si pasara, el Señor está ahí para ayudarte. Pero bueno, también tenemos desafíos que se nos presentan. Y todas esas emociones negativas nos producen frustración, ¿no? Y la frustración tiene que ver muchas veces con la ansiedad, tiene que ver con el querer controlar cosas que yo no puedo controlar. La ansiedad es eso, en realidad. Es el intento de controlar asuntos que yo no puedo controlar. ¿Qué cosas podemos controlar, por ejemplo? No, las palabras que digo las puedo controlar. Los pensamientos que pienso los puedo controlar. El ejercicio que hago lo puedo controlar. La bondad que manifiesto a otros la puedo controlar. Mi ira la puedo controlar, por ejemplo. Hay cosas que tenemos que podemos controlar que son internas. Ahora, lo que piensan los demás de mí no lo puedo controlar, es imposible. Lo que hablan los demás de mí no lo puedo controlar. La situación económica del país no la puedo controlar. ¿Quién va a salir presidente? No lo puedo controlar. ¿Cómo actúa el presidente? No lo puedo controlar. ¿Cómo actúa la oposición? No lo puedo controlar. ¿Cómo va la economía? No lo puedo controlar. Incluso las cosas que pasan en mi trabajo, muchas están fuera de mi control. Así que la ansiedad viene muchas veces porque queremos controlar asuntos que no podemos controlar. Y es bueno soltar. Y yo creo que ahora hagamos juntos, por el poder del Espíritu Santo, un ejercicio de poder soltar en este momento las cosas que no podemos controlar. ¿Eh? Me estoy poniendo un poco en en motivador profesional. Pero escúchame, quiero decirte seriamente, tenemos que soltar en este momento. Decía, Señor, ayúdame a soltar lo que no puedo controlar. Ayúdame, Señor. Ayuda a cada uno. Y bueno, el gran problema que tenemos nosotros es que no sabemos cómo controlar la frustración, ¿no? No sabemos cómo mediatizar la frustración. Es como que viene la frustración y nos hace sentir mal, ¿no? Y cuando nos hace sentir mal, la primera intuición que tenemos, la primera las ganas que tenemos son de escapar, ¿no? Es más, muchas veces nuestra oración es: Señor, sacame esta prueba, sacame esta tribulación, Señor, que se vaya este problema. Y yo te digo, muchas veces el Señor no nos quiere sacar el problema. ¿Sabes por qué? Porque el Señor quiere que nos sobrepongamos al problema. Porque quiero decirte un secreto: la verdadera felicidad no viene de no tener problemas. La verdadera felicidad viene de tener problemas y poder superarlos. Esa es la verdadera felicidad. Cuando aparece el problema y nosotros, en lugar de huir del problema y de sentirnos frustrados con el problema y de tratar de escaparnos, porque fíjense que del escape de esos problemas proceden los vicios. Todos los vicios son finalmente un atajo de escape de la frustración que nos produce la vida. Todos los vicios, sin lugar a dudas. O sea, desde la pornografía, la drogadicción, el alcoholismo, la ludopatía, lo que sea. Cualquiera sea el vicio del que hablamos, es un atajo para mediatizar la frustración que nos producen las emociones negativas. Entonces, ¿qué ganancia tendríamos, hermanos, si pudiéramos aprender a lidiar con emociones negativas en forma fructífera? ¿Qué les parece esa idea? Entonces, lo primero que quiero decirte es: las emociones negativas no son malas. Tomemos eso ahora. No son malas las emociones negativas. Cuando me siento mal, no está mal. Está bueno sentirse mal. Alguno me dirá, pero ¿cómo? ¿Cómo está bueno sentirse mal? Sí, Dios preparó, de alguna forma, una vida donde nos dio la posibilidad de sentirnos mal, ¿no? Y si yo te dijera que las emociones negativas fueran creadas por Dios, ¿qué me dirías? Fueron creadas por Dios, ¿verdad? Porque todas las cosas fueron creadas por Dios. Colosenses 1, versículo 16 dice: Porque en Él fueron creadas todas las cosas, las que hay en los cielos y las que hay en la tierra, visibles e invisibles, sean tronos, sean dominios, sean principados, sean potestades. Todo fue creado por medio de Él y para Él. O sea que aún cuando yo me siento mal y me siento frustrado y me siento ansioso por lo que va a pasar, eso es creado para Dios. Es creado para Dios. A ver, desde el punto de vista práctico, yo siento emociones negativas porque eso es una forma que tiene mi cuerpo de alertarme para que yo pueda sobreponerme a eso. Es la forma que el cuerpo tiene de decirme: mirá que está pasando algo, para que vos puedas superarlo. Pero muchas veces en este tiempo el problema que tenemos es que muchos creyentes, sobre todo, creen que hay que pedirle a Dios que nos saque de las pruebas, que hay que parar de sufrir, ¿no? Y hoy quiero darte un secreto: la verdadera felicidad no viene de que Dios te saque las pruebas. La verdadera felicidad viene de que aún en medio de las pruebas puedas tener gozo. Por eso Pablo decía que se gozaba en persecuciones, en afrentas, que se gozaba en tribulaciones. Y uno dice, ¿cómo se puede gozar alguien en medio de dificultades? Y bueno, si no nos hubiéramos comido la pildorita colorada que nos vendió el mundo, donde hemos creído que la vida se trata sobre eliminar los obstáculos, entonces seríamos mucho más felices. Pero ¿por qué hoy el ser humano está en su etapa de mayor cantidad de suicidios, mayor cantidad de asesinatos, de enfermedad mental, de una cantidad de cosas, si cada vez la vida es más fácil, si cada vez la vida tiene menos obstáculos, si cada vez las cosas son más simples? Pensémoslo. A ver, si vos hubieras nacido en 1908... para el año 1948 o 50 hubieras pasado dos guerras mundiales. Hubieras pasado hambrunas, hubieras pasado la mayor crisis económica que hubo en la historia de la humanidad probablemente, en el año 1930. Hubieras pasado el hecho de que la mayoría de la gente se enfermaba y se moría porque la medicina no sanaba a nadie. Eran momentos donde la gente se moría de repente 45, 50 años, 60 años. O sea, y en esos tiempos la gente tenía una resiliencia mucho mayor. Pero hoy, ¿qué pasa? Todo es cada vez más fácil. Y cuando todo es cada vez más fácil, tener que hacer cola en un banco me irrita mucho, ¿no? Tener que esperar un taxi más de 2 minutos me irrita mucho. Tener que esperar en una cuadra, en el auto, sentado a que se mueva un poco el tráfico, me irrita mucho. Que se me meta alguien adelante y me corte, es capaz que saque una pistola y lo mato, ¿no? ¿Por qué? Porque estamos acostumbrados a la cultura del microondas. La cultura del microondas es, no me voy a tomar el tiempo de que el proceso tenga su efecto, de que pueda cocinar, sino que voy a agarrar la comida ya procesada y ya congelada y la voy a poner y soy un resultadista. Pero quiero decirte que Dios no es resultadista. Dios no es resultadista. A Dios le interesa que hagamos los procesos bien hechos. A Dios no le importa el resultado, no le importa finalmente el resultado. Él sabe que si el proceso está bien hecho, el resultado es bueno. Entonces no podés ir a Dios a decirle, tomé este atajo y llegué a este resultado, porque el resultado no va a ser bueno, porque Dios está en el negocio de cambiar vidas. Decía que está lo tuyo, Dios está en el negocio de cambiar vidas, de transformar vidas. Y te digo algo, muchas veces nosotros le echamos la culpa a lo que pasa afuera, le echamos la culpa a lo que nos pasa. ¿Saben cómo le llaman a esta generación? La generación de cristal. ¿Saben por qué? Porque se quiebra fácil. ¿Y por qué se quiebra fácil? Porque nos hemos acostumbrado a pensar que somos especiales. Nos han dicho tanto que somos especiales que nos lo hemos creído. Y saben la verdad, ninguno de nosotros es especial. Oh, ¿cómo te la tiré? ¿No? Ninguno de nosotros es especial y sin embargo todos nos creemos especiales. Yo incluido. Todos somos únicos, todos somos obra de Dios, todos somos hijos amados. Pero ninguno es más que nadie. Dios no hace excepción de personas. Todos somos iguales delante del Señor. El alma que pecare, esa morirá. No hay ya ningún tipo de excusa y no hay ninguno que tenga coronita delante de Dios. No hay nadie que sea más especial que otro. Todos somos iguales. Es más, nuestra forma de relacionarnos debería ser creer que el que está hablando con nosotros es más que nosotros. No menos, pero sin embargo, estamos todos mirando las redes sociales y te aviso que cuando vos ves esos prodigios, esas maravillas, sea que te guste el parkour o que te guste la música o que te guste cómo hacen surf o que te guste las piruetas o la gente que se tira de edificios o lo que sea, estás mirando el 1% de la población que es más apto. Y después te sentís mal, y a todos nos pasa, y estamos de repente tirados en la cama, con la mano en el calzoncillo, mirando al cielo y diciendo, ¿qué salió mal, Señor? ¿Qué salió mal en mi vida? Y yo quiero decirte que todos estamos con la mano en el calzoncillo, bueno, las mujeres no, pero estamos todos con la mano en la panza, mirando para arriba y diciendo que salió mal. Por eso quiero leerte una palabra que quizá te sirva como antídoto. Es Primera de Pedro 2, versículo 19. Primera de Pedro 2, del 19 al 23. Dice esto. Dice, porque esto merece aprobación. Si alguno, a causa de la conciencia delante de Dios, sufre molestias padeciendo injustamente. Esto merece aprobación, repito. Si alguno, a causa de la conciencia delante de Dios, sufre molestias padeciendo injustamente. O sea, esto quiere decir que si vos no quisiste tomar el atajo y decidiste cumplir con el proceso, que es más difícil, o sea, no tomaste por el camino de menor resistencia, sino que tomaste por el camino de mayor resistencia, por causa de Dios, y sufrís por eso y padecés injustamente, eso merece aprobación delante de Dios. Aleluya. Y dice, pues, ¿qué gloria es si pecando sois abofeteados y lo soportáis? O sea, ¿qué gloria tiene el sufrir por nuestros pecados? Ninguna. Pero ¿qué gloria que hay cuando por hacer las cosas bien sufrimos? ¿No? Eso sí realmente revela, como dice el apóstol Pablo, el más excelente peso de la gloria. Esta leve tribulación momentánea trae el más excelente peso de la gloria. Así que dice acá, pues para esto fuisteis llamados, porque también Cristo padeció por nosotros, dejándonos ejemplo. Lo repito, porque para esto fuimos llamados. Cristo padeció por nosotros y nos fue ejemplo. Quiero que medites un segundo en esa palabra. ¿Qué quiere decir? Que sufrir y padecer no está mal. No tenemos que huirle al sufrimiento, no tenemos que huirle a las emociones negativas. Tendríamos una cantidad de ganancias si pudiéramos sufrir con alegría. Si pudiéramos procesar, y quiero decir esta palabra, procesar las emociones negativas de una forma que fueran de ganancia para nuestra vida. Y quiero en este momento que pienses sobre las emociones negativas que pasás. Pienses cuando, o sea, yo sé que para algunos es re fácil, porque ya se sienten mal. Ya se sienten mal, o sea, no tienen ni que pensar, ya se sienten mal ahora. ¿Es tan difícil? ¿Te sentís mal? ¿Es tan...? La cultura te ha dicho, la cultura de este mundo te ha dicho que si vos te sentís mal, estás mal. De ahí vienen los ataques de pánico, de ahí vienen los vicios, de ahí vienen todas esas cosas, ¿no? O sea, es como el miedo a estar mal porque teóricamente todo el mundo está bien. La versión de las redes sociales es que todo el mundo vive su mejor vida mientras vos vivís la peor, ¿no? La gente está todos de viaje, todos en la playa, todos mostrando sus físicos perfectos y sus caras de velocidad con filtros especiales, ¿no? Todos haciendo carita, ¿no? Las mujeres, sobre todo, Mabel sabe de eso porque entrena, ¿no? Filtro, carita, cara de velocidad, ¿no? Y turismo, ¿no? Todo el mundo está haciendo las mejores cosas. ¿Y nosotros qué pasó con nosotros, no? Y yo quiero decirte la verdad, todo el mundo se siente mal. Quiero que lo sepas. ¿Sabés que el apóstol Pedro dijo, y le hablaba a la iglesia en Roma en un momento, en Primera de Pedro, le hablaba a la iglesia en Roma que estaba siendo perseguida por el emperador Nerón, que era un fanático de la arquitectura y quería reconstruir Roma? Entonces el tipo agarró e incendió Roma. ¿Por qué? Porque la quiso defenestrar para poder reconstruirla. Y después acusó a los cristianos de haber incendiado Roma. Y la gente perseguía a los cristianos porque pensaba que los cristianos eran los autores del incendio de Roma. Entonces los estaban buscando, los estaban matando y la iglesia estaba sufriendo. ¿Y saben lo que les dice Pedro? Les dice, hermanos, no se sorprendan cuando les sobrevenga el fuego de la prueba, porque estos mismos padecimientos se van cumpliendo en vuestros hermanos en todo el mundo. ¿Y saben lo que quiere decir eso? Que lo que vos vivís, tus emociones negativas, también las vive el que está al lado tuyo. Así que decile al que está al lado tuyo, yo sé que estás pasándola mal también. Y es sano que la pases mal. Y es sano que la pases mal. Escúchame. Vamos a desmitificar cosas en este momento. Es sano tener emociones negativas, es sano pasarla mal, y es bueno sobreponerse. Yo sé que nadie quiere escuchar esto, pero porque este no es un mensaje popular. Esto no vende. Gloria a Dios que estás acá, esto no vende. ¿Saben lo que vende? Pare de sufrir, vende. Pero esto es la iglesia de acá al costado, no la de acá, la que queda en la otra cuadra. Pare de sufrir. Esta es aprenda a sufrir dignamente. Y aprenda a sufrir dignamente quiere decir esto, quiere decir, yo cuando me siento mal, sé que Dios permite eso y lo permite para mi bien. No para que yo me escape, y esto para todos los que están en vicios, no para que yo me escape, no para que yo trate de mediatizar la frustración a través de un narcótico, o del alcohol, o de un Ribotril, o de un Lexotanil, o de un Clonazepam, no sé, ¿no? No para eso, sino para que yo apechugue con lo mal que me siento, y lo use a mi favor. Lo use a mi favor, porque la verdadera felicidad no sale de escapar de los problemas. La verdadera felicidad sale de enfrentar los problemas y sobreponerse a los problemas. ¿Y lo podemos hacer cómo? En Cristo, porque todo lo puedo en... ¿Qué me qué? Por eso diga el débil, porque mi poder se perfecciona ¿en qué? En la debilidad. Por eso tenemos que estar contentos cuando por hacer el bien padecemos injustamente, porque somos así aprobados por Dios. Pero quiero liberarte hoy de la carga de que vos pienses que sos único y que sos el único que sufrís. Muchos cristianos de hoy son abandonadores. ¿Por qué? Porque no pueden con la frustración. Por eso esta palabra es interesante, la que leímos, ¿no? Dice, pues para esto fuisteis llamados, retomamos, porque también Cristo padeció por nosotros, dejándonos ejemplo, para que sigáis sus pisadas, el cual no hizo pecado, ni se halló engaño en su boca, quien cuando le maldecía no respondía con maldición, cuando padecía no amenazaba, sino encomendaba la causa al que juzga justamente, esto es al Padre, a Dios. Ahora, la generación de cristal. Somos la generación de cristal. Decile a que está lo tuyo, sos parte de la generación de cristal. Lamentablemente. Pero vas a ser transformado en la generación del Espíritu. Porque somos parte, escuchen, no, nos quebramos por cualquier cosa. Yo les digo, en el pasado la gente pasaba realmente tribulación mucho mayor que la que pasamos nosotros. Nosotros casi no pudimos sobrellevar el COVID. Prácticamente nos morimos de estrés con el COVID. Hoy estaba pensando, ¿no? Y pienso las hambrunas, las muertes, lo que fue la gripe española, lo que fueron... O sea, la cantidad de gente que murió en otras enfermedades que hubo a lo largo de la humanidad. Y la gente seguía adelante. Y para nosotros fue terrible porque estamos acostumbrados a una vida tan fácil, donde ya todo es una catástrofe. El tener que hacer una cola en un banco es una catástrofe. El tener que soportar un poco de frío es una catástrofe. El tener que ir al culto un día que hace 12 grados es una catástrofe. Llueve una llovinita y me quedo en casa porque no puedo salir. No puedo ir a trabajar. Ahora, fíjense que esta forma de pensar te saca poder. Decía que está al lado tuyo, te saca poder. Te saca poder. ¿Eh? Y te repito, la forma de ser feliz no es no tener problemas, es poder resolverlos. Y no digo que la felicidad esté en resolver problemas, porque hay gente que se pasa resolviendo problemas y también está en un círculo que no lleva a ningún lado. la verdadera felicidad está en Dios, pero Dios te puso los problemas para que puedas pasar el examen, para que puedas salir obrero aprobado. Dios te puso los problemas para que después que pasaste el problema, tu fe pueda ser engrandecida. Porque todos nosotros vamos de menor fe a mayor fe. ¿Cuántos saben eso? Todos nosotros hemos ido de menor fe a mayor fe. Y si no estás yendo de menor fe a mayor fe, replanteate, porque hay algo que no está funcionando. Pero el camino del cristiano, el camino del creyente es, vos empezaste con pequeños desafíos de fe, y esas cosas se han ido poniendo peores. Entonces ahora necesitas más fe que antes. Y cada salto que tenés que dar de fe es un salto mayor, no es menor. Porque el Señor lo que quiere hacer es igual a lo que harías si vos fueras al gimnasio y el Señor fuera tu entrenador físico. El Señor quiere que vos levantes cada vez más peso. Quiere que hagas cada vez más abdominales. ¿Por qué? Porque eso es provechoso. Quiere que entres en un círculo virtuoso. Y la fe es lo mismo. La fe es el músculo espiritual que tenemos. Entonces, si vos tenés situaciones adelante que requieren tu fe, prepárate, porque cada vez vas a necesitar mayor fe. Yo te digo, por ejemplo, lo que nos pasó a nosotros ahora. Yo de repente, estamos por comprar el edificio. Ustedes saben que el edificio lo compró mi familia para cederlo a la iglesia. Y en el momento que estamos por comprar el edificio, me quedo sin trabajo. ¿Qué hubiera hecho una persona normal, digamos? No quiero decir que no sea normal yo, ¿no? Pero hubiera dicho, pará, no compremos este edificio porque capaz que necesitamos la plata para vivir. Yo no sé cuándo voy a conseguir otro trabajo, hubiera pensado, ¿no? Pero ¿qué hicimos nosotros? Yo hablé con María y le dije, María, nosotros no somos de los que retroceden. No somos de los que retroceden. Vamos a seguir adelante, porque esto es para honrar a Dios. Y no importa, si después nos morimos de hambre, por lo menos habremos hecho la voluntad de Dios, que es poner una parte de la plata que Dios nos dio para la obra de Dios. Y lo hicimos. Y fuimos adelante y compramos el edificio. Y les cuento una cosa. Yo técnicamente terminé mi antiguo trabajo el 31 de mayo, o sea, hace exactamente 11 días. Ya tengo dos trabajos y dos consultorías. O sea, voy a terminar. ¿Saben por qué es eso? ¿Por qué fue tan rápido? Y porque Dios estaba mirando a ver yo qué hacía. ¿Qué hacía? ¿Qué hace Felipe cuando viene el problema? ¿Retrocede y se asusta y tiene miedo? ¿O da un salto de fe? ¿Qué pasa cuando viene la emoción negativa, no? ¿Qué pasa en el momento en que todo parece que se termina? ¿Qué pasa cuando te quedas sin trabajo y empieza a venir la idea de que no va a haber plata, que no va a haber suficiente para poder mantener las cosas? ¿Qué pasa? ¿Qué hacemos? ¿Apretamos el acelerador o apretamos el freno? Y yo te digo, Dios quiere que apretes el acelerador. Decía que está al lado tuyo, Dios quiere que apretes el acelerador. Aleluya, gloria al Señor. Escuchen, no me quiero poner como ejemplo, no quiero hacer cosas autorreferenciales, solo quería contarles, porque es algo que vivimos, pero nada más sepan esto, si hay algo que Dios nos permite hacer es por su Espíritu Santo, ¿eh? Él es el que produce, hoy Ernesto lo decía bien claro, Él es el que produce tanto el querer como el hacer por su buena voluntad, ¿eh? Y el Espíritu Santo está dentro nuestro y por eso nosotros podemos soportar cosas que la mayoría del mundo no puede. Escúchame, la tribulación para el mundo, para el hombre natural no regenerado, es destrucción. Pero la tribulación para el creyente es edificación. La tribulación para el creyente es la leve tribulación momentánea que manifiesta en él el más excelente peso de la gloria. Aunque el hombre exterior se empiece a desgastar, el hombre interior crece. El hombre interior, no obstante, se renueva día a día. ¿Eh? ¿Por qué? Porque en realidad Uno de los misterios más grandes del reino de Dios es que la adversidad externa ayuda a ordenar el corazón. La adversidad externa y el sufrimiento y el padecimiento de Cristo, el cual es ejemplo nuestro, ayuda a que tu corazón se ordene y puedas poner en perspectiva las cosas. Por eso el buen sufrimiento es bueno, no es malo. Pare de sufrir, es una mentira. No es bueno para vos. Si tuviste emociones negativas esta semana y te sentís mal con respecto a determinadas cosas, gloria a Dios, porque el Señor está haciendo buenas cosas en vos. Está ordenando tu corazón. Y te digo algo, si vos querés que lo de afuera se ordene, que lo de afuera se ordene, primero hay que ordenar adentro. Las cosas que te pasan en lo natural tienen un correlato espiritual, pero siempre lo espiritual va antes que lo natural. Por eso vos no podés solucionar problemas solamente ocupándote de lo externo. La forma de solucionar un problema es ir, ponérselo a Dios y que tu corazón cambie. Y cuando tu corazón cambia, las cosas empiezan a cambiar afuera también. Porque uno, mira, te lo voy a poner bien claro. La palabra dice que la tribulación produce paciencia. La paciencia produce prueba, que es carácter probado. Y el carácter probado produce esperanza. Y la esperanza no avergüenza. ¿Conocen esa palabra, verdad? La tribulación que produce, paciencia. A ver, ¿puedo ir a aprender paciencia a la universidad? ¿Hay algún curso de paciencia? ¿Hay algún profeta que venga a hablarnos de paciencia? ¿Hay algún motivador que te enseñe paciencia? ¿Podrías estudiar un curso donde en un libro te enseñaran paciencia? No. ¿Cómo podés aprender a ser paciente? A través de la vida. No hay forma. No hay otra. Terminás siendo paciente cuando tenés problemas y sos paciente a la fuerza. Dios te enseña a la fuerza. Entonces la tribulación produce paciencia. La paciencia que produce, carácter probado. Y un carácter probado es un carácter aprobado por Dios. Y el carácter aprobado produce esperanza. Y la esperanza no avergüenza. ¿Sabes por qué dice esto la palabra? Mira, ahora cuando estuvimos de vacaciones había un cartel afuera del hotel donde estábamos. Estaba con mi hermano. Y me lo quedé leyendo. Y decía esto. Decía, tené cuidado con tus pensamientos. A ver, estábamos en un país musulmán, esto no es cristiano, pero Dios habla en todos lados, ¿verdad? Te habla a través de cualquier cosa, te habla en un país musulmán, a través de una cosa que puso alguien que no era creyente también, no importa. Dios habla por todos lados, ¿no? Te puede hablar por un burro, te puede hablar por una persona, ¿no?, que te odia, te puede hablar de cualquier forma Dios. Entonces, lo que decía ese cartel decía, cuidado con tus pensamientos. Porque tus pensamientos determinan tus palabras. Cuidado con tus palabras, porque tus palabras terminan derivando en conductas. ¿No? Porque de la abundancia del corazón habla la boca, entonces yo termino haciendo lo que pienso y hablo, finalmente. Cuidado, decía, con tus conductas, porque tus conductas repetidas muchas veces terminan siendo hábitos. Y cuidado con tus hábitos, porque tus hábitos repetidos muchas veces terminan siendo tu carácter. Y cuidado con tu carácter, porque tu carácter determina tu futuro. O sea que pensá que no es al revés. No es que vos podés tener cualquier carácter y la vida te va a encontrar y las cosas van a ser color de rosa. No es así. Es tu carácter lo que determina dónde vas a terminar. Por eso esto es tan importante, por eso el sufrimiento, y Ernesto lo dice esto muchas veces, es ni más ni menos que el cincel de Dios tallando nuestro carácter para llevarnos a un lugar mucho mejor que el que nosotros pensábamos que íbamos a tener. Decía que está lo tuyo, vas a tener un lugar mucho mejor. No solamente en la vida eterna, sino acá, en esta vida, en esta vida. Porque has sufrido, pero tu sufrimiento no es en vano. Has sufrido, pero tu sufrimiento no es en vano. Tu sufrimiento es ni más ni menos algo que tenés que empezar a procesar en forma positiva. Las emociones negativas tienen que ser procesadas en forma positiva. Y yo sé que es difícil esto, porque uno diría, bueno, prefiero que no me pase nada nunca, ¿no? Pero quiero leerte algo que dice una persona que se llama Tim Wu, es un filósofo, nada que ver con, no es cristiano, no es creyente, nada, no quiero meterte filosofía en medio, pero mirá lo que dice, qué interesante. Dice esto, dice, habla sobre la tiranía de la comodidad. Y dice esto, dice, a medida que cada tarea se vuelve más fácil, la creciente expectativa de comodidad ejerce presión sobre todo lo demás. Nos malacostumbramos a la inmediatez y nos molestan las tareas que requieren el mismo nivel de tiempo y esfuerzo de siempre. Cuando puedes saltarte la fila y comprar entradas para un concierto en tu teléfono, hacer fila para votar en una elección resulta irritante. Ser una persona implica en parte tener y ejercer opciones. También implica cómo enfrentamos las situaciones que nos imponen, cómo superamos desafíos valiosos y terminamos tareas difíciles, las luchas que nos ayudan a ser quienes somos. ¿Qué sucede con la experiencia humana cuando se han eliminado tantos obstáculos? Se pregunta. Tantos impedimentos, tantos requisitos y tantos preparativos. La actual cultura de la comodidad, dice, no reconoce que la dificultad es una característica constitutiva de la experiencia humana. La comodidad se trata únicamente del destino y no del viaje. Pero escalar una montaña es distinto a tomarme un teleférico y terminar en el mismo lugar. Tomar un teleférico no implica ningún esfuerzo. Escalar una montaña puede ser algo que te cambie la vida, ¿verdad? Dice, todos hemos experimentado los beneficios de enfrentar una resistencia significativa. Fíjense lo que dice. Tenemos beneficios en enfrentar una resistencia significativa. Y este tipo no es creyente, es un filósofo. Dice, con muchas luchas cotidianas eliminadas, ahora buscamos y creamos nuevos puntos de fricción. Y se refiere a que la gente ahora tiene la vida tanto más fácil que antes, que ahora se busca hobbies o deportes extremos o cosas que lo ayuden a tener esa dificultad que antes tenía por la vida, pero ahora ya no tiene más por la vida. Entonces ves gente que de repente tiene 47 años y se mete a correr maratones, ¿no? O cosas así. ¿Por qué? Porque le falta eso, porque sabe que eso es importante. O sea, en el fondo, Dios nos hizo para enfrentar dificultades y para sobreponernos. Entonces, cuando uno no lo tiene en forma natural, lo busca porque lo necesita, porque tu carácter necesita eso. Por eso la gente se fabrica deportes extremos, hobbies, cosas que son súper difíciles de hacer, y por eso la gente también se mata haciendo Instagrams de, no sé, subiendo edificios, haciendo parkour, haciendo cosas. Todo el mundo está tratando de desafiarse en formas inhumanas, pero al mismo tiempo le huyen a las dificultades de la vida y le piden a Dios que le saque las pruebas. ¿Estoy siendo demasiado profundo? ¿Es feo esto que les estoy diciendo? Está bueno, ¿no? Está bueno, ¿no? Porque si pudiéramos lidiar con las emociones negativas, ¿qué ganancia tendríamos, no? Si pudiéramos lidiar con las emociones negativas y no deprimirnos, ¿qué ganancia que tendríamos? Y yo creo que Dios te puede dar eso. Dios te lo puede dar hoy, en forma sobrenatural. ¿Eh? Vamos a ponernos de pie un segundo. Decía que está al lado tuyo, no sos especial. ¿Sabes? sabés que el pensar que sos especial es como el la Big Mac espiritual. Te hace pelota. Te la comes todos los días y te sube el colesterol y no te das cuenta. El colesterol espiritual y no te das cuenta. No sos especial. Te lo voy a graficar así. Siempre lo grafico de la misma forma, ya me habrán escuchado. Acá en la esquina están haciendo una obra. No es verdad, no están haciendo una obra. Pero imagínate que estuvieran haciendo una obra. Y vos ves una grúa y una excavadora que está levantando una gran cantidad de tierra. Y en el medio de la tierra, que está levantando la pala mecánica, hay una flor. Y esa flor sos vos. Y vos decís, ¡qué gloria! Soy especial. La pala mecánica me has levantado. ¿Entienden lo que quiero decir, no? La pala mecánica no está levantando la flor. La pala mecánica está levantando una cantidad de tierra que necesita para hacer una obra. Y en el medio, de casualidad, hay una flor y tenés la bendición de ser parte de esa obra. Por eso, qué triste cuando pensamos que todo se trata de nosotros. Por eso no me gusta nada esa canción que a veces cantamos, que soy la niña de tus ojos. Es verdad que es bíblico, pero no me gusta porque es yo, y mi bendición antes que nada, y quiero escapar de los problemas antes que nada, y Dios me miró a mí y me dijo a mí que soy yo, y yo te digo, no sos vos, sos para los demás. No sos vos, sos para los demás. Y qué momento, ¿no? Y qué bueno que lo podemos hablar con gente madura en el Señor. Estamos hechos para otros. Quiero que se lo digas al que está al lado tuyo. Estás hecho para otro, no para vos. Estás hecho para otro. Estás hecha para otro. Estás hecho para otro. Y sobre todo para Dios. Aleluya. Esa Big Mac que nos hemos comido, ¿no? Quiero contarles lo último, el último pensamiento que traje hoy con respecto a esta palabra. Y quiero contarles una historia. ¿Saben que cuando terminó la guerra entre Estados Unidos y Japón, después de Pearl Harbor y todo lo demás, y los japoneses se rindieron, hubo un soldado japonés que quedó en medio de la selva, pensando que la guerra no había terminado, y estuvo 20 años escondido en la selva, peleando teóricamente contra los americanos? Entonces, ¿qué hicieron los americanos? Los americanos primero tiraron desde aviones panfletos que decían que la guerra había terminado y que los japoneses se habían rendido y que todos los que estaban en la selva se tenían que rendir, porque eso era como se había resuelto la guerra. Pero él, cuando recibió el panfleto, dijo, no, esto es una estrategia del enemigo para hacerme recapitular, pero yo no voy a recapitular. En un momento apareció el comandante de él y lo encontró. Y el comandante le gritó y le dijo, nos rendimos, tenés que volver. Ya había pasado como un año. Se llamaba Enuda el tipo. Nos rendimos, tenés que volver. Y el tipo dijo, no, no puede ser. Seguro que lo agarraron los americanos y lo están usando para querer capturarme. Y el tipo se pasó 20 años hasta que al final, por estas cosas de la vida, pudo ser rescatado por uno que no tenía nada que ver, y a ese lo escuchó y finalmente se dio cuenta. Y el tipo, después de 20 años de estar peleando una batalla que no existía, lloraba. ¿Y saben lo que quiere decir eso? Quiere decir que nosotros muchas veces, y lo pongo como ejemplo, muchas veces nosotros estamos muy determinados en lo que nosotros pensamos. Y no hemos entendido que la vida es aprendizaje. Decía que está al lado tuyo, la vida es aprendizaje. Cuando te pasa algo malo, no es un juicio de valor. No es un juicio de valor sobre vos. Cuando te pasa algo malo, no quiere decir que vos estés mal. Quiere decir que vos tenés que aprender de eso. Y Dios espera que vos aprendas. Lo que pasa es que cuando uno invierte mucho emocionalmente en una posición, es capaz de cambiar todo dato de la realidad para reforzar esa posición. Eso se llama sesgo de confirmación. Se llama así, sesgo de confirmación. Quiere decir que yo invertí tanto emocionalmente en mi posición que cuando empiezo a recibir datos de la realidad de que tengo que cambiar, me niego a cambiar y refuerzo mi posición, que fue lo que le pasó a Neruda. Y yo creo que si fuéramos rápidos para cambiar, si fuéramos rápidos para entender por qué vienen las tribulaciones a nuestra vida, qué fácil que sería el camino. Porque te digo, Dios tiene dos brazos. Ustedes dicen, no, Dios debe, capaz tiene siete brazos. ¿Cómo? Tiene siete ojos, por lo menos. Eso es lo que dice la Biblia, ¿no? Pero no, tiene dos brazos. ¿Cómo sé que tiene dos brazos? Porque la Biblia dice que nosotros fuimos creados a su imagen y semejanza. Y nosotros tenemos dos brazos. Así que Dios tiene dos brazos. Un brazo, ¿sabes cómo se llama? Providencia. Quiere decir lo que Dios te da. Y el otro brazo se llama concurrencia. ¿Sabes qué quiere decir eso? Quiere decir, te pone eventos adelante. Entonces Dios te lleva por el camino de dos formas. Por un lado te ve y te da, Jehová Jiré. Y por otro lado te pone eventos para que corrijas tu camino. Porque sabe que si no te pusiera esos eventos, vos no doblarías. Él quiere que dobles, pero vos serías como un elefante. Vos sabés que los elefantes no doblan, ¿no? Se comen árboles, se comen, o sea, pasan por arriba de todo. Y vos serías como un elefante, no doblarías. Pero de repente te pone un evento adelante y te hace doblar, ¿no? Y eso es la concurrencia de Dios. Es el evento que vos no querés. Pero ¿qué pasa? Muchas veces ni aún con el evento doblamos. ¿Por qué? Porque estamos tan invertidos en nuestra posición que estamos incapaces de considerar que quizás estemos mal. Quizás estemos equivocados. Y yo creo que esa capacidad de dudar...

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esta es su casa. Amamos nuestras visitas. Queremos que usted se sienta a gusto y que usted aquí crezca y que empiece a vivir sobrenaturalmente. Estamos enseñando en estos días sobre el Padre Nuestro. ¿Qué es el Padre Nuestro? Yo no sé por qué le pusieron el Padre Nuestro, pero ha de ser porque Jesús empezó la oración diciendo Padre Nuestro. Pero la oración es esta, digámoslo todos juntos. Cierre sus ojos y dígalo conmigo. Padre Nuestro, que estás en los cielos, santificado sea tu nombre. Venga a tu reino, hágase tu voluntad. El pan nuestro de cada día, dánoslo hoy. Perdona nuestras deudas, así como nosotros perdonamos a aquellos que nos ofenden. No nos metas en tentación, mas líbranos del mal, porque tuyo es el reino, el poder y la gloria, por los siglos de los siglos. Amén. Cuando Jesús nos enseñó el Padre Nuestro, nos estaba enseñando un modelo de oración, más que palabras. Esto es muy importante enfatizarlo. A pesar de que si usted dice esas palabras, es correcto, está bien, porque Jesús es vida, sus palabras son vida. Y como Él habló esas palabras, entonces cuando nosotros también las hablamos, estamos hablando palabras de vida. Pero hay que ver más allá de lo que Jesús estaba diciendo solo con sus palabras, cuando dijo el Padre Nuestro. El Padre Nuestro debería ser mucho más que un rezo. Un rezo es aquello que nosotros decimos una y otra y otra y otra vez. El Padre Nuestro no es un rezo, es un modelo de oración. Y esto es muy importante aclararlo porque en nuestra cultura latina hemos aprendido el Padre Nuestro como un rezo. Entonces es importante entender que es más que un rezo. Es más que una frase que nosotros repetimos una y otra vez. Tenemos que aprender cómo Jesús nos enseñó a orar. Recuerde que los discípulos cuando se acercan a Jesús y le dicen, Señor, enséñanos a orar. No dijo, enséñanos una oración. Hay una diferencia muy importante. Entonces Jesús dijo, ok, cuando van a orar, oren de la siguiente manera. Y empezó, Padre nuestro que estás en los cielos. La semana pasada les hablé acerca de el balance entre tener una relación, pero con respeto. Hoy voy a hablarles acerca de recordarnos continuamente quién es el Rey. ¿Hay uno solo? ¿No soy yo? ¿Ni tampoco es usted? Hay uno solo. Y constantemente, cuando Jesús nos enseñó a orar, nos está diciendo, no se les olvide nunca, todos los días recuerden quién es el Rey. Dijo, oren de esta manera, venga tu reino, hágase tu voluntad. Leí una letra muy interesante de una canción muy popular en nuestro continente. Yo sé bien que estoy afuera, pero el día en que yo me muera, sé que tendrás que llorar. Hasta de niños nos aprendemos esta alabanza, iba a decir yo, este himno. Dirás que no me quisiste, pero vas a estar muy triste y así te vas a quedar. Gloria a Dios. Porque con dinero o sin dinero hago siempre lo que quiero. Mire usted lo que ha estado en la boca de tantos. Me reservo la palabra. Y dice, y mi palabra es la ley. ¿Qué hubo? No tengo trono ni reina. Sí, tiene como cuatro reinas, por eso. Ni nadie que me comprenda, pero sigo siendo el Rey. Y yo sigo siendo el Rey, el Rey. Sigo siendo yo. Lo repite tres veces el muy tremendo. Una piedra en el camino me enseñó que me dice, una piedra, imagínense, tiene de maestro una pierna el Rey este, una piedra. Su maestro es una piedra, ¿qué tal?
la razón que hago esto no nada más es para que nos riamos, sino también para que nos demos cuenta de lo tonto que es aceptar esta clase de mentalidad. ¿Y cómo lo abrazamos en nuestra cultura? ¿Por qué? Porque nos lo ponen con mariachi y con musiquita y lo cantamos. Llorar y llorar. La piedra en el camino, la piedra en el camino le dijo que su destino era rodar y rodar. ¿Qué tal? Me gustaría hablar con esa piedra. Rodar y rodar. Después me dijo un arriero. Tiene de maestros a las piedras y a los arrieros. ¿Qué tal? Que no hay que llegar primero, sino hay que saber llegar. ¡Ay, qué barbaridad! Con dinero o sin dinero. Hago siempre lo que quiero. Con razón Jesús nos tuvo que enseñar, venga tu reino. ¿Por qué? Porque esto lo hemos escuchado toda la vida. Toda la vida. Esa es otra canción. ¡Ay, qué bárbaro! ¡Ay, joder! ¡Ay, me hice reír yo solo! ¡Ay, Dios mío! Con esa clase de canciones estamos en problemas, hermano. Y lo cantamos en fiestas, en bodas, en cumpleaños. Y sigo siendo el rey. Y lo repetimos, y lo decimos, y lo escuchamos. ¿Y a qué horas decimos, venga tu reino? Vea, es muy importante aclarar lo siguiente. Jesús no necesita que usted le recuerde que Él es el Señor del mundo. No. Él solo necesita saber que usted sabe que Él es el Rey de su mundo. Por eso tenemos que decir, venga tu reino. ¿Por qué? Porque con canciones como estas y con actitudes como esta y con mentalidades y cultura como esta, ¿quién está sentado sobre el trono de su vida? ¿Quién es realmente el rey? Por eso tenemos que aprender todos los días a decir, Señor, sigue siendo el rey tú. Con dinero o sin dinero, tú siempre haces lo que tú quieres. Hay que arreglar la poesía de eso, pero Él es el rey. Acá cantamos un cantante. Él es el rey. Él es el rey. Él es el rey de mi vida. Él es el rey. Él es el rey. Con autoridad. Creo que lo canta un tremendo salmista que se llama Danilo Montero. Está sentado acá. ¿Verdad? Mire, ¿cómo nos hace falta todos los días decirle, Señor, este es tu reino? Yo le pregunto, ¿qué hace un rey, reina? ¿Qué es un reino donde está sentado un rey? Y cuando está sentado un rey, ¿qué hace? Gobierna, decreta, juzga, decide. Nos hace falta recordarnos a nosotros todos los días que Él es el rey de nuestra vida. Usted necesita, Señor, venga tu reino. En otras palabras, siéntate sobre el trono de mi corazón, siéntate sobre el trono de mis pensamientos, siéntate sobre el trono de mi vida y tu reina gobierna, decreta, juzga, decide en mi vida lo que tú necesitas decidir. Tú eres el rey. Dígalo de nuevo conmigo en voz fuerte. Venga tu reino a mi vida. Romanos capítulo 14, verso 7. Dice, porque el reino de Dios no es comida ni bebida. El reino de Dios no es comida ni bebida.
¿Por qué había que aclarar esto? Bueno, había que aclararlo porque muchos de los discípulos que estaban siguiendo a Jesús pensaban que Jesús venía a establecer un reino natural, que Él se iba a sentar sobre el trono, que Jerusalén iba a ser la capital y que ellos iban a gobernar como lo hacen los reyes. Y Jesús venía a declarar otra clase de reino, un reino espiritual. Una diferencia muy importante. Y entonces aclara el apóstol Pablo y dice, el reino de Dios no es comida y bebida como muchos piensan que lo es, sino que es otra cosa todavía más poderosa que comida y bebida. ¿Cuántos de ustedes saben que usted se come algo ahora y al ratito ya no está con usted? La mayor parte de lo que usted comió. Es pasajera, la comida y la bebida es pasajera. Pero el reino de Dios es eterno. Dice, el reino de Dios no es comida ni bebida, sino que es, dígalo conmigo, tres palabras, justicia, dígalo en voz alta, justicia, es paz y es, todos vamos a declarar en voz alta esas tres palabras, justicia, paz y gozo. Le quiero preguntar, ¿cuántos de ustedes necesitan justicia en su familia? Levanten la mano. Okay. ¿Cuántos de ustedes necesitan paz en su familia? Levanten la mano. Muy bien. ¿Cuántos necesitan gozo en su familia? Muy bien. Todos necesitamos justicia, paz y gozo en el Espíritu Santo. Entonces, cuando oramos, vea usted lo que le voy a enseñar. Cuando oramos, usted ore de esta manera. Señor, venga tu reino a mi vida. Yo necesito justicia en mi vida. Yo necesito paz en mi vida. Yo necesito gozo en mi vida. ¿Se da cuenta cómo es mucho más que solamente venga a tu reino, hágase tu voluntad? No, es decir, Señor, te entrego mi vida. Ponte sobre el trono de mi vida. Decide, juzga, dirige, gobierna mi vida, mis pensamientos. Señor, yo muchas veces pienso muy mal. Le estoy enseñando a usted cómo usted puede hablarle al Señor. Señor, a veces mis pensamientos se van por las tortas, iba a decir. Se van por allá. Señor, yo no entiendo por qué yo pienso así, como lo acabo de hacer hace un momento, Señor. Yo no entiendo por qué coordino de esa forma mis pensamientos, ha de ser porque yo crecí con cholos. ¿Usted se da cuenta que yo crecí con cholos? Algunos de ustedes ni siquiera saben lo que es un cholo. Otros están vestidos como cholos esta tarde. Los cholos eran un movimiento de jóvenes que éramos de los 80s. Vestíamos de una forma muy interesante y hablábamos con un caló muy interesante. Y como yo crecí con tres, yo por eso muchas veces, por eso tengo, Señor, ayúdame con estos pensamientos, ayúdame a comunicarme bien para todos los hermanos que no son cholos. De repente le atino y de repente le fallo. Señor, ayuda a mis pensamientos. ¿Cuántos de ustedes saben que tienen quienes necesitan ayuda con sus pensamientos? Todos nosotros. Entonces usted puede orar, Señor, venga tu reino a mis pensamientos. Venga tu reino a mi corazón. Ahora usted empieza a ampliar su oración, ¿sí? Y usted empieza a orar por su familia. Señor, venga tu reino a mi familia. Venga tu reino a mi mujer. Que mi mujer experimente justicia, paz y gozo. Que mis hijos experimenten justicia, paz y gozo. Que mis perros experimenten justicia, paz y gozo. Que mis vecinos experimenten justicia, paz y gozo. Que mi suegra experimente justicia, paz. Que mi yerno experimente justicia, paz y gozo en el Espíritu Santo. Sí, Señor, ¿por qué no va a orar usted así por su familia? Señor, y luego usted, sí, se da cuenta cómo empecé con el circulito chiquito, que es usted, lo amplié a su familia, ahora amplíelo un poquito más. Señor, venga tu reino a mi trabajo. Que mi jefe experimente justicia, paz y gozo. ¿Sí? Váyalo ampliando. A mi ciudad, Señor, venga tu reino a mi ciudad, que nuestra ciudad experimente. Ayúdenme a predicar. Justicia, paz y gozo. Señor, amplío ahora y que venga tu reino a esta nación, que los Estados Unidos de Norteamérica experimente. Y luego de ahí usted se brinca la frontera. Así como que brincó la frontera cuando se iba acá. Ahora brínquese para allá, ¿verdad? Ay, hermano, sepa reírse. No me escriban emails, ¿por qué anda diciendo esos chistes? Tómese una aspirina, váyase a dormir por ahí, hombre. Ríase, sepa reírse, hombre.
Pero ahora, en vez de brincarse la frontera para acá, brínquese para allá. Señor, bendice México. México necesita justicia, paz y gozo en el Espíritu Santo, dígame. Y luego brínquese para Guatemala, y luego váyase para El Salvador, luego paséase por Honduras y váyase a Nicaragua, Costa Rica, Panamá, Colombia preciosa, Venezuela, Perú. Al rato usted se viajó por todo el mundo y no compró un solo boleto de avión. Porque la oración es una oportunidad tremenda para darle la vuelta al mundo entero y orar que la justicia, la paz de Dios y el gozo en el Espíritu Santo venga a nuestra tierra. Nos hace falta justicia, paz y gozo. Alguien grite un fuerte amén, por favor. Usted dése la vuelta. Ay, cuando decimos, Señor, venga tu reino, le estamos dando oportunidad a que Él gobierne. Ahora vamos a la segunda parte de esa oración. Es hágase tu voluntad. Ahora, cuando decimos hágase tu voluntad, no lo estamos orando así como resignaditos. Ay, bueno, Señor, pues ni modo. Que se haga tu voluntad, Padre. Yo me resigno. Sí, Señor. No, esa no es la forma de orar. Diga conmigo, esa no es la manera. No, la manera no es orar así resignaditos. Bueno, Señor, pues esto, sea tu voluntad. Me acuerdo una señora que trabajaba en la casa, le ayudaba a mi mamá con la casa. Siempre decía, pues sea por Dios. Oiga, le decíamos, ¿por qué tiene esa tos? Ay, no, pues es que me dio el sereno. Es decir, no sé, me dio el... Me dio un aire, dice. Me pegó un aire. No, pues sea por Dios. Porque todo lo que nos viene, pues viene de Dios.

Ministrada. Ay, Dios mío, ando medio desatado esta tarde. Ni siquiera sé por dónde ando en las notas esta tarde. Ando nomás paseándome por ahí porque siento que el Espíritu Santo quiere decir cosas a su gente, a su pueblo. ¿Cómo de que sea por Dios? Dígale, es que la forma que Jesús nos enseñó a orar es de esta manera, decirle, hágase tu voluntad. No es, Señor, ¿cómo ves? Ve nomás mi maridito este. ¿Qué huele? Mira nada más. Ahí paseándose. No. Señor, venga usted, encárguese de ese bruto. Hágase tu voluntad. Es declarativo, es afirmativo. Diga conmigo, declarativo. Afirmativo. Es afirmar, Señor, tu voluntad se va a hacer. No la mía. No la de él, no la de otro. Tu voluntad. Hágase tu voluntad. Y es decirlo de tal manera para que nosotros nos hagamos a un lado y dejar que él se mueva. Les voy a hablar muy claro. Y usted más todavía. Le voy a hablar muy claro. Hay muchas situaciones en la vida que Dios podría corregir si usted se hiciera a un lado y dejara que su voluntad fuera hecha. Pero como andamos nosotros ahí, déjate, doy una manita, Señor. Queremos darle una mano al Señor, ¿verdad? Un día una señora vino conmigo y me dijo, es que mi marido por acá, y mi marido porque andaba, dice cosas feas de su marido. Le dije, mire, señora, yo le recomiendo una cosa, váyase a sus rodillas y empiece a hablarle a él de su marido. Cuéntele a él del marido y luego usted quédese callada. Ay, hermano, eso está muy difícil. Claro. Por eso su marido está como está ahora, lo entiendo perfectamente. Lo que pasa es que muchos queremos hacer la tarea del Espíritu Santo. Usted no es el Espíritu Santo. Usted clame a Dios, Señor, hágase tu voluntad. Hágase tu voluntad. Hágase tu voluntad. Y deje que el Espíritu Santo haga su voluntad. Hágase tu voluntad, Señor. Efesios 5:17. Por tanto, no seas insensatos. Hay una versión, no la traje hoy, no la quise poner allá arriba en la pantalla, pero hay una versión que literalmente lo traduce de esa manera. Dice, por tanto, no sean tontos. Ahora, pero yo no lo traje para no decir eso. Usted sabe, yo quería ser un poquito más correcto, entonces yo traje esta versión. No sean insensatos, pero para efectos da lo mismo. No sean insensatos, dice, sino sean entendidos de cuál sea la voluntad del Señor. Ok, apunte, le voy a dar 4 puntos, rapidito. Esta es la parte práctica. Dice usted, pastor, ¿cómo funciona esto para mí? Apunte, ¿está listo? Número uno, no decida nada sin orar primero. Dígalo en voz alta conmigo, no decida nada sin orar primero. Dígale al que está junto, no decida usted nada sin orar primero. Me encanta mi esposa por muchas razones, pero muchas veces cuando estamos frente a una decisión, una de sus primeras preguntas es, ¿ya oraste? Le dije, no, esa es tu tarea. Me pregunta, ¿ya oraste? Una muy buena pregunta de una esposa. Y cuando le digo, no, todavía no, no se pone, pues es que la Biblia dice que debes orar y que no escuchaste al pastor Marcos, déjate, doy el CD. Ponte a orar, hombre. Si no, mira, con razón te los cortamos. De Dios. No, así no me contesta, gracias a Dios. Me encanta cómo me contesta. Me dice, bueno, pues ora. Y se va tranquila.
No decida usted nada sin orar primero. Me acuerdo cuando

0: Cuando Miriam y yo teníamos, yo tenía 20, ay Dios mío, 22, 23, no, yo tenía 23 años y Miriam tenía 22 años. Todos los que me abucharon, recuérdense el versículo. Todo lo que el hombre sembrare, eso también cosechará. Un día también a usted lo van a abuchar. Gloria a Dios, Señor. Abúchalos tú, Padre Santo. Ay, ¿qué me pasó hoy el día de hoy? Estoy medio desatado. Se rompió este reloj y este es el único que me indica si estamos bien o mal. Permítame un segundo.
1: Es del pastor Joel.
0: Y entonces Miriam y yo estábamos echándonos el ojo y estábamos, pues usted sabe. Y entonces dijimos, vamos a orar. Y yo me determiné a hacer un ayuno. Como se da cuenta, eso fue hace mucho tiempo atrás. Yo decidí hacer un ayuno y yo voy a buscar la voluntad de Dios para que si me voy a casar con esta mujer o no. Y empecé a orar, Señor, será ella. O sea, no decida usted nada antes de consultar al Señor. Será ella, Padre. Al segundo día, yo tuve mi respuesta y sentí muy claro que el Señor me dijo, es ella. Entonces rompí el ayuno y me bajé a comer. Claro. Digo, cuando Dios ya le habló. Coma, hermano, coma, festeje, gócese. Una carne asada, una Coca-Cola bien fría. Pero primero, busque a Dios. Consulte. Y usted, pastor, ¿cómo voy a saber yo la voz del Espíritu Santo? Muy buena pregunta, muchos me lo hacen. Dios le va a hablar a usted, quizá Dios le está hablando ahora mismo a través de mis palabras. Dios le va a hablar a través de la Biblia. Dios le va a hablar a través de una de las canciones de las que nos dirige ¿cuál os ha morado? Dios habla de muchas diferentes maneras. Pele oreja. O más propiamente dicho, ponga atención. Número dos, deje que la paz del Señor lo dirija en sus decisiones. Dios habla mucho a través de su paz. Si usted está sintiéndose inquieto, no decida. Lo voy a decir de nuevo. Si usted está sintiéndose inquieto, no decida. Ay, ¿debería yo de comprar esa troca o no? Si usted está inquieto, no decida. Porque muchas veces Dios nos habla a través de su paz. Uy, esa tarde que Dios me dijo, Miriam es tu esposa. Puh, yo bajé con una paz tremenda. Y con el estómago gruñe y gruñe, 2 días de no comer nada, yo bajé con mucha paz y con mucha hambre. Y le dije a mis papás, papás, necesito decirles una cosa. Nunca olvido, mi mamá dijo, ay, Dios mío. Porque ella sabía que yo estaba orando por si Miriam era mi esposa. Y yo le dije, me voy a casar con Miriam. Y me acuerdo, mi papá dijo, gloria a Dios. Mi papá me preguntó una cosa. ¿Dios te ha hablado? Y le dije, sí, papá, Dios me ha hablado. Amén. Esa era siempre la pregunta que más me hacía a mi papá. Cuando yo iba a tomar una decisión, me decía, ¿tienes una palabra de Dios? ¿Dios te ha hablado? Y le dije, sí, en esta ocasión yo puedo decir, claro, Dios me ha hablado. La paz de Dios. Yo no sé cómo explicárselo por aquí, pero más o menos por aquí. Usted va a sentir rico, usted va a sentir tranquilo. Pero si usted está así como medio intranquilo, le están ofreciendo un trabajo y parece todo bien, y las puertas parecen increíbles, y el sueldo está mejor, y le van a dar papeles. Uy, uy. Pero si usted siente esa intranquilidad, no decida. Hasta que no tenga usted paz. Tranquilo. Tranquilo. Y especialmente si se trata de matrimonio, Efraín, no sé dónde andes. Pero deja que la paz de Dios.
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4: ¿Qué tal, querido amigo o amiga del programa Cruzada con Luis Palau? Mi nombre es Jorge Escopazo y quiero darle la más cordial bienvenida a este nuestro punto de encuentro en la radio, donde estudiamos diariamente la Biblia, la Palabra de Dios, junto a miles de oyentes alrededor del mundo, quienes escuchan nuestros programas a través de las emisoras que lo transmiten, como así también a través de nuestro sitio en internet, luispalau.net. Y en este día, continuando con la serie La Gracia de Dios, le presento el segundo mensaje. Adelante, Luis.
5: Demasiadas personas creen de que la salvación es algo que uno consigue por esfuerzo propio. Por ejemplo, una frase muy común que se oye decir es, salva tu alma. Bueno, en un sentido tiene razón esa frase, pero por otro lado, no tiene lugar en el concepto bíblico de la salvación. Ninguno puede salvar su alma. Solamente Dios puede salvar el alma, solo Dios puede salvar la vida de un hombre. Pero, ¿por qué es que Dios se puede conmover a tal punto que pueda salvar y transformar a hombres y mujeres rebeldes y pecadores como la mayoría de nosotros somos? Al fin y al cabo, el apóstol San Pablo hace una descripción muy adecuada de lo que es la situación del mundo en general. En Efesios capítulo 2, en la Biblia, dice: Él os dio vida cuando estabais muertos en vuestros delitos y pecados. Esta es la condición del hombre, dice más adelante, en los cuales anduvisteis en otro tiempo, siguiendo la corriente de este mundo, conforme al príncipe de la potestad del aire, el espíritu que ahora opera en los hijos de desobediencia, entre los cuales también todos nosotros vivimos en otro tiempo, en los deseos de nuestra carne, haciendo la voluntad de la carne y de los pensamientos, y éramos por naturaleza hijos de ira, lo mismo que los demás. Eso fue lo que dijo San Pablo describiéndonos a todos nosotros. ¿Por qué, pues, Dios puede tomar a hombres de esa categoría, de esa calaña espiritual, y demostrarles y ofrecerles y traerles y regalarles la salvación si tan solo ellos la aceptan? Pues la Biblia nos enseña que es la gracia de Dios. Esa gracia de la cual hablamos ayer es la gracia de Dios que trae salvación a todos los hombres. Así dice la epístola a Tito y el capítulo 2. La gracia de Dios que trae salvación a todos los hombres se ha manifestado. Si usted se encuentra en este día agobiado y cansado y cargado por problemas intricados y complicados que usted no puede desatar, si usted se encuentra con la conciencia cargada y molesta por algún acto de pecado, sepa una cosa: la gracia de Dios, o sea, la bondad y la misericordia y el amor de Dios a todos los hombres, se ha manifestado. Se ha manifestado quiere decir que es un asunto abierto, público, para todo aquel que quiere. La salvación que Dios ofrece, según la Biblia, en Romanos 3:24, somos justificados gratuitamente por su gracia. Esta salvación que Dios ofrece por su gracia es una justificación gratuita. Si no fuera gratuita, entonces ya no sería una salvación por la gracia de Dios. Sería una compra o sería un intercambio comercial espiritual con Dios. Pero Dios no acepta tal cosa, porque dice que Dios, que es rico en misericordia por su gran amor con que nos amó, estando nosotros muertos en pecados, nos dio vida juntamente con Cristo. Y luego agrega allí en Efesios 2, por gracia sois salvos. La gracia es un favor inmerecido, es un regalo. La gracia y la salvación por gracia no se pueden comprar. El apóstol San Pedro, el famoso apóstol San Pedro, en su primera epístola, capítulo 3 y versículo 7, dice que ahora los de Cristo somos herederos de la gracia de Dios. El cielo es nuestro, las riquezas de Cristo son nuestras, el Espíritu Santo es nuestro en nuestro corazón, porque somos herederos de la gracia de Dios. Sí, la gracia de Dios trae salvación a todos los hombres. Se la trae a usted, me la trajo a mí. Y en Gálatas capítulo 2 dice San Pablo, aclarando la situación, versículos 20 y 21, no desecho la gracia de Dios, porque si por la ley fuese la salvación, entonces por demás murió Cristo. Tiene razón San Pablo, y lo dijo por supuesto inspirado del Espíritu Santo, no desecho la gracia de Dios. O sea que el que quiere justificarse ante Dios por guardar la ley, está desechando la gracia de Dios. Mi amigo oyente, a lo mejor usted está confundido. A lo mejor usted cree que para ganarse el favor y la gracia y la salvación de Dios, usted tiene que forzosamente guardar la ley de Dios. La Biblia enseña que no, que el que guarda la ley para justificarse está desechando la gracia de Dios. Y virtualmente lo que está diciendo es, entonces, por demás murió Cristo. Ojalá que en sus labios, en su corazón y en su conducta, y en su doctrina, usted no enseñe tan tremenda barbaridad. La salvación es por la gracia de Dios. Justificados gratuitamente por su gracia, herederos por gracia, salvados por gracia, por la muerte de Cristo en la cruz del Calvario. Y no hay otro camino de la salvación. Este es el mensaje más revolucionario de la historia. Es el único mensaje que de veras transforma el corazón de hombres y mujeres y niños y niñas en todo el mundo, en todas las edades, en todos los climas, en todos los continentes y en todas las naciones. No desecho la gracia de Dios, pues si por la ley fuese la justicia, entonces por demás murió Cristo. Y entonces, para terminar este pensamiento de hoy, yo quiero que usted de gracias a Dios, porque la gracia de Dios, que trae salvación a todos los hombres, se ha manifestado. Y en Romanos 5:20, para usted que se encuentra acongojado y perturbado, en Romanos 5:20 la Biblia dice: cuando el pecado abundó, sobreabundó la gracia. En otras palabras, cuanto más pecador un hombre, tanto más se manifiesta la gracia de Dios cuando ese pecador se convierte. Ayer recibí la carta de un ex presidiario en una cárcel, en una penitenciaría de Devoto, en la provincia de Buenos Aires, Argentina. Este ex prisionero, un día en su cárcel, le entregaron un ejemplar de la Biblia. Tenía tantos años de preso y tantos años por delante que devoraba todo lo que le daban. Yo lo conocí una vez en una visita en la ciudad de Córdoba, Argentina. Y este señor, por leer la Biblia en su celda, en la cárcel, abrió su corazón a la gracia de Dios. Jesucristo entró a su vida, recibió la salvación de Dios, y su vida cambió tan fabulosa y notablemente que a este señor los dirigentes carcelarios tuvieron que soltarlo. Al cabo de 2 años le dieron la libertad. El juez aprobó de su liberación, porque ellos confesaron y dijeron abiertamente: este señor, aunque ladrón consumado, ha cambiado de tal manera su vida, tan fantásticamente, que creemos que nunca va a volver a caer en el robo y en el crimen. Él está trabajando ahora, ayudando a otros presos para que ellos conozcan la gracia de Dios. Ah, mi amigo, usted no es preso quizás, o a lo mejor lo es. Usted es ladrón o posiblemente no lo sea. Pero sea quien sea usted, la gracia de Dios, que trae salvación a todos los hombres, se ha manifestado. Y lo único que usted tiene que hacer es abrir su corazón por fe, recibir a Cristo, y la gracia de Dios va a ser una obra en su alma, una obra tan transformadora que todo el mundo se va a dar cuenta de que Cristo le ha salvado. Sí, cante a Dios, porque la gracia de Dios, que trae salvación a todos los hombres, ahora, gracias a Dios, se ha manifestado.
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0: Hasta aquí nos acompañaba Danilo Montero con esta preciosa melodía titulada Gracia. Lamentablemente nuestro tiempo se terminó, nos tenemos que despedir, pero si el Señor lo permite, nos vamos a estar reencontrando en nuestra próxima presentación. Mi nombre es Jorge Escopazo, fue un placer acompañarle en este día.
1: Amigos oyentes, muchas gracias por su fina sintonía al programa de este día. Les estaremos esperando muy pronto para el próximo programa Cruzada con Luis Palau. Hasta entonces, recuerden las palabras de nuestro Señor Jesús. Felices los de corazón limpio, pues ellos verán a Dios.

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